0: Salmo 91. El que habita al abrigo del Altísimo morará bajo la sombra del Omnipotente. Diré yo a Jehová, esperanza mía y castillo mío, mi Dios en quien confiaré. Él te librará del lazo del cazador, de la peste destructora. Con sus plumas te cubrirá, y debajo de sus alas estarás seguro. Escudo y adarga es su verdad. No temerás el terror nocturno, ni saeta que vuele de día, ni pestilencia que ande en oscuridad, ni mortandad que en medio del día destruya. Caerán a tu lado 1,000 y 10,000 a tu diestra, mas a ti no llegará. Ciertamente con tus ojos mirarás y verás la recompensa de los impíos. Porque has puesto a Jehová, que es mi esperanza, al Altísimo por tu habitación, no te sobrevendrá mal ni plaga tocará tu morada. Pues a sus ángeles mandará cerca de ti, que te guarden en todos tus caminos. En las manos te llevarán para que tu pie no tropiece en piedra. Sobre el león y el áspid pisarás, hollarás al cachorro del león y al dragón. Por cuanto en mí ha puesto su amor, yo también lo libraré. Le pondré en alto por cuanto ha conocido mi nombre. Me invocará y yo le responderé. Con él estaré yo en la angustia. Lo libraré y le glorificaré. Lo saciaré de larga vida.
1: Y el que ha dado

0: tu fidelidad, Señor.
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3: Son las 7 y 12 minutos. Temperatura 29 grados. Humedad 79%.

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0: Capítulo 6. ¿Qué pues diremos? ¿Perseveraremos en el pecado para que la gracia abunde? En ninguna manera. Porque los que hemos muerto al pecado, ¿cómo viviremos aún en él? ¿O no sabéis que todos los que hemos sido bautizados en Cristo Jesús, hemos sido bautizados en su muerte? Porque somos sepultados juntamente con él para muerte por el bautismo, a fin de que como Cristo resucitó de los muertos por la gloria del Padre, así también nosotros andemos en vida nueva. Porque si fuimos plantados juntamente con él en la semejanza de su muerte, así también lo seremos en la de su resurrección, sabiendo esto, que nuestro viejo hombre fue crucificado juntamente con él, para que el cuerpo del pecado sea destruido, a fin de que no sirvamos más al pecado. Porque el que ha muerto ha sido justificado del pecado. Y si morimos con Cristo, creemos que también viviremos con él, sabiendo que Cristo, habiendo resucitado de los muertos, ya no muere. La muerte no se enseñoreará más de él. Porque en cuanto murió, al pecado murió una vez por todas, mas en cuanto vive, para Dios vive. Así también vosotros consideraos muertos al pecado, pero vivos para Dios en Cristo Jesús, Señor nuestro. No reine pues el pecado en vuestro cuerpo mortal, de modo que lo obedezcáis en sus concupiscencias, ni tampoco presentéis vuestros miembros al pecado como instrumentos de iniquidad, sino presentaos vosotros mismos a Dios como vivos de entre los muertos, y vuestros miembros a Dios como instrumentos de justicia, porque el pecado no se enseñoreará de vosotros, pues no estáis bajo la ley, sino bajo la gracia. ¿Qué pues? ¿Pecaremos porque no estamos bajo la ley, sino bajo la gracia? En ninguna manera. ¿No sabéis que si os sometéis a alguien como esclavos para obedecerle, sois esclavos de aquel a quien obedecéis, sea del pecado para muerte, o sea de la obediencia para justicia? Pero gracias a Dios, que aunque erais esclavos del pecado, habéis obedecido de corazón a aquella forma de doctrina a la cual fuisteis entregados, y libertados del pecado, vinisteis a ser siervos de la justicia. Hablo como humano, por vuestra humana debilidad, que así como para iniquidad presentasteis vuestros miembros para servir a la inmundicia y a la iniquidad, así ahora para santificación presentad vuestros miembros para servir a la justicia. Porque cuando erais esclavos del pecado, erais libres acerca de la justicia. Pero ¿qué fruto teníais de aquellas cosas de las cuales ahora os avergonzáis? Porque el fin de ellas es muerte. Mas ahora que habéis sido libertados del pecado y hechos siervos de Dios, tenéis por vuestro fruto la santificación y como fin la vida eterna. Porque la paga del pecado es muerte, mas la dádiva de Dios es vida eterna en Cristo Jesús Señor nuestro.
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3: Son las 7:39, temperatura 29 grados, humedad 79%.

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0: Son las 7:58. Temperatura 29 grados. Humedad 79%.
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0: Capítulo 22. Yéndose luego David de allí, huyó a la cueva de Adulam. Y cuando sus hermanos y toda la casa de su padre lo supieron, vinieron allí a él. Y se juntaron con él todos los afligidos, y todo el que estaba endeudado, y todos los que se hallaban en amargura de espíritu, y fue hecho jefe de ellos, y tuvo consigo como 400 hombres. Y se fue David de allí a Mizpa de Moab, y dijo al rey de Moab, «Yo te ruego que mi padre y mi madre estén con vosotros, hasta que sepa lo que Dios hará de mí». Los trajo pues a la presencia del rey de Moab, y habitaron con él todo el tiempo que David estuvo en el lugar fuerte. Pero el profeta Gad dijo a David, «No te estés en este lugar fuerte, anda y vete a tierra de Judá». Y David se fue y vino al bosque de Aret. Oyó Saúl que se sabía de David y de los que estaban con él. Y Saúl estaba sentado en Gabaa, debajo de un tamarisco, sobre un alto, y tenía su lanza en su mano, y todos sus siervos estaban alrededor de él. Y dijo Saúl a sus siervos que estaban alrededor de él, «Oíd ahora, hijos de Benjamín, os dará también a todos vosotros el hijo de Isaí tierras y viñas, y os hará a todos vosotros jefes de millares y jefes de centenas, para que todos vosotros hayáis conspirado contra mí, y no haya quien me descubra al oído cómo mi hijo ha hecho alianza con el hijo de Isaí, ni alguno de vosotros que se duela de mí y me descubra cómo mi hijo ha levantado a mi siervo contra mí para que me aceche, tal como lo hace hoy». Entonces Doeg edomita, que era el principal de los siervos de Saúl, respondió y dijo, «Yo vi al hijo de Isaí que vino a Nob, a Ahimelec, hijo de Ahitob, el cual consultó por él a Jehová y le dio provisiones, y también le dio la espada de Goliat el filisteo. Y el rey envió por el sacerdote Ahimelec, hijo de Ahitob, y por toda la casa de su padre, los sacerdotes que estaban en Nob, y todos vinieron al rey. Y Saúl le dijo, «Oye ahora, hijo de Ahitob». Y él dijo, «Heme aquí, señor mío». Y le dijo Saúl, «¿Por qué habéis conspirado contra mí, tú y el hijo de Isaí, cuando le diste pan y espada, y consultaste por él a Dios, para que se levantase contra mí y me acechase, como lo hace hoy día?» Entonces Ahimelec respondió al rey y dijo, «¿Y quién entre todos tus siervos es tan fiel como David, yerno también del rey, que sirve a tus órdenes y es ilustre en tu casa? ¿He comenzado yo desde hoy a consultar por él a Dios? Lejos sea de mí. No culpe el rey de cosa alguna a su siervo, ni a toda la casa de mi padre, porque tu siervo ninguna cosa sabe de este asunto, grande ni pequeña». Y el rey dijo, «Sin duda morirás, Ahimelec, tú y toda la casa de tu padre». Entonces dijo el rey a la gente de su guardia que estaba alrededor de él, «Volveos y matad a los sacerdotes de Jehová, porque también la mano de ellos está con David, pues sabiendo ellos que huía, no me lo descubrieron». Pero los siervos del rey no quisieron extender sus manos para matar a los sacerdotes de Jehová. Entonces dijo el rey a Doeg, «Vuelve tú y arremete contra los sacerdotes». Y se volvió Doeg el edomita y acometió a los sacerdotes y mató en aquel día a 85 varones que vestían efod de lino. Y a Nob, ciudad de los sacerdotes, hirió a filo de espada. Así a hombres como a mujeres, niños hasta los de pecho, bueyes, asnos y ovejas, todo lo hirió a filo de espada. Pero uno de los hijos de Ahimelec, hijo de Ahitob, que se llamaba Abiatar, escapó y huyó tras David. Y Abiatar dio aviso a David de cómo Saúl había dado muerte a los sacerdotes de Jehová. Y dijo David a Abiatar, «Yo sabía que estando allí aquel día Doeg el edomita, él lo había de hacer saber a Saúl. Yo he ocasionado la muerte a todas las personas de la casa de tu padre. Quédate conmigo, no temas. Quien buscare mi vida, buscará también la tuya, pues conmigo estarás a salvo».
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3: Son las 8:08, temperatura 29 grados, humedad 79%.

0: Capítulo 16. Después llegó a Derbe y a Listra, y aquí había allí cierto discípulo llamado Timoteo, hijo de una mujer judía creyente, pero de padre griego. Y daban buen testimonio de él los hermanos que estaban en Listra y en Iconio. Quiso Pablo que éste fuese con él, y tomándole le circuncidó por causa de los judíos que había en aquellos lugares, porque todos sabían que su padre era griego. Y al pasar por las ciudades les entregaban las ordenanzas que habían acordado los apóstoles y los ancianos que estaban en Jerusalén, para que las guardasen. Así que las iglesias eran confirmadas en la fe y aumentaban en número cada día. Y atravesando Frigia y la provincia de Galacia, les fue prohibido por el Espíritu Santo hablar la palabra en Asia. Y cuando llegaron a Misia, intentaron ir a Bitinia, pero el Espíritu no se lo permitió. Y pasando junto a Misia, descendieron a Troas. Y se le mostró a Pablo una visión de noche. Un varón macedonio estaba en pie rogándole y diciendo, «Pasa a Macedonia y ayúdanos». Cuando vio la visión, enseguida procuramos partir para Macedonia, dando por cierto que Dios nos llamaba para que les anunciásemos el Evangelio. Zarpando pues de Troas, vinimos con rumbo directo a Samotracia y el día siguiente a Neápolis, y de allí a Filipos, que es la primera ciudad de la provincia de Macedonia, y una colonia, y estuvimos en aquella ciudad algunos días. Y un día de reposo salimos fuera de la puerta, junto al río, donde solía hacerse la oración, y sentándonos hablamos a las mujeres que se habían reunido. Entonces una mujer llamada Lidia, vendedora de púrpura, de la ciudad de Tiatira, que adoraba a Dios, estaba oyendo, y el Señor abrió el corazón de ella para que estuviese atenta a lo que Pablo decía. Y cuando fue bautizada y su familia, nos rogó diciendo, «Si habéis juzgado que yo sea fiel al Señor, entrad en mi casa y posad», y nos obligó a quedarnos. Aconteció que mientras íbamos a la oración, nos salió al encuentro una muchacha que tenía espíritu de adivinación, la cual daba gran ganancia a sus amos adivinando. Esta, siguiendo a Pablo y a nosotros, daba voces diciendo, «Estos hombres son siervos del Dios Altísimo, quienes os anuncian el camino de salvación». Y esto lo hacía por muchos días. Mas desagradando a Pablo, éste se volvió y dijo al Espíritu, «Te mando en el nombre de Jesucristo que salgas de ella». Y salió en aquella misma hora. Pero viendo sus amos que había salido la esperanza de su ganancia, prendieron a Pablo y a Silas, y los trajeron al foro ante las autoridades. Y presentándolos a los magistrados dijeron, «Estos hombres, siendo judíos, alborotan nuestra ciudad y enseñan costumbres que no nos es lícito recibir ni hacer, pues somos romanos». Y se agolpó el pueblo contra ellos, y los magistrados, rasgándoles las ropas, ordenaron azotarles con varas. Después de haberles azotado mucho, los echaron en la cárcel, mandando al carcelero que los guardase con seguridad. El cual, recibido este mandato, los metió en el calabozo de más adentro y les aseguró los pies en el cepo. Pero a medianoche, orando Pablo y Silas, cantaban himnos a Dios, y los presos los oían. Entonces sobrevino de repente un gran terremoto, de tal manera que los cimientos de la cárcel se sacudían, y al instante se abrieron todas las puertas y las cadenas de todos se soltaron. Despertando el carcelero y viendo abiertas las puertas de la cárcel, sacó la espada y se iba a matar, pensando que los presos habían huido. Mas Pablo clamó a gran voz diciendo, «No te hagas ningún mal, pues todos estamos aquí». Él entonces, pidiendo luz, se precipitó adentro y temblando, se postró a los pies de Pablo y de Silas, y sacándolos les dijo, «Señores, ¿qué debo hacer para ser salvo?». Ellos dijeron, «Cree en el Señor Jesucristo y serás salvo, tú y tu casa». Y le hablaron la palabra del Señor a él y a todos los que estaban en su casa. Y él, tomándolos en aquella misma hora de la noche, les lavó las heridas, y enseguida se bautizó él con todos los suyos. Y llevándolos a su casa, les puso la mesa, y se regocijó con toda su casa de haber creído a Dios. Cuando fue de día, los magistrados enviaron alguaciles a decir, «Suelta a aquellos hombres». Y el carcelero hizo saber estas palabras a Pablo. «Los magistrados han mandado a decir que se os suelte, así que ahora salid y marchaos en paz». Pero Pablo les dijo, Después de azotarnos públicamente sin sentencia judicial, siendo ciudadanos romanos, nos echaron en la cárcel, ¿y ahora nos echan encubiertamente? No, por cierto, sino vengan ellos mismos a sacarnos. Y los alguaciles hicieron saber estas palabras a los magistrados, los cuales tuvieron miedo al oír que eran romanos. Y viniendo les rogaron, y sacándolos les pidieron que salieran de la ciudad. Entonces, saliendo de la cárcel, entraron en casa de Lidia, y habiendo visto a los hermanos, los consolaron y se fueron.
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3: Son las 8:40, temperatura 29 grados, humedad 79%.

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0: Son las 8:58. Temperatura 29 grados. Humedad 79%.
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0: contigo.
1: Capítulo 3. Volvimos pues y subimos camino de Basán, y nos salió al encuentro Og, rey de Basán, para pelear, él y todo su pueblo, en Edrei. Y me dijo Jehová, no tengas temor de él, porque en tu mano he entregado a él y a todo su pueblo con su tierra. Y harás con él como hiciste con Seón, rey amorreo, que habitaba en Hesbón. Y Jehová nuestro Dios entregó también en nuestra mano a Og, rey de Basán, y a todo su pueblo, al cual derrotamos hasta acabar con todos. Y tomamos entonces todas sus ciudades, no quedó ciudad que no les tomásemos. 60 ciudades, toda la tierra de Argob, del reino de Og en Basán. Todas estas eran ciudades fortificadas con muros altos, con puertas y barras, sin contar otras muchas ciudades sin muro. Y las destruimos como hicimos a Seón, rey de Hesbón, matando en toda ciudad a hombres, mujeres y niños. Y tomamos para nosotros todo el ganado y los despojos de las ciudades. También tomamos en aquel tiempo la tierra desde el arroyo de Arnón hasta el monte de Hermón, de manos de los dos reyes amorreos que estaban a este lado del Jordán. Los sidonios llaman a Hermón Sirión, y los amorreos Senir. Todas las ciudades de la llanura y todo Galaad y todo Basán hasta Salca y Edrei, ciudades del reino de Og en Basán. Porque únicamente Og, rey de Basán, había quedado del resto de los gigantes. Su cama, una cama de hierro, ¿no está en Rabá de los hijos de Amón? La longitud de ella es de 9 codos y su anchura de 4 codos, según el codo de un hombre. Y esta tierra que heredamos en aquel tiempo, desde Aroer, que está junto al arroyo de Arnón, y la mitad del monte de Galaad con sus ciudades, la di a los rubenitas y a los gaditas. Y el resto de Galaad, y todo Basán, del reino de Og, toda la tierra de Argob, que se llamaba la tierra de los gigantes, lo di a la media tribu de Manasés. Jair, hijo de Manasés, tomó toda la tierra de Argob hasta el límite con Jesur y Maaca, y la llamó por su nombre, Basán Avot Jair, hasta hoy. Y Galaad se lo di a Maquir. Y a los rubenitas y gaditas les di de Galaad hasta el arroyo de Arnón, teniendo por límite el medio del valle hasta el arroyo de Jaboc, el cual es límite de los hijos de Amón. También el Arabá, con el Jordán como límite desde Cineret hasta el mar del Arabá, el mar salado, al pie de las laderas del Pisga, al oriente. Y os mandé entonces diciendo, Jehová vuestro Dios os ha dado esta tierra por heredad, pero iréis armados todos los valientes delante de vuestros hermanos los hijos de Israel. Solamente vuestras mujeres, vuestros hijos y vuestros ganados, yo sé que tenéis mucho ganado, quedarán en las ciudades que os he dado, hasta que Jehová dé reposo a vuestros hermanos, así como a vosotros, y hereden ellos también la tierra que Jehová vuestro Dios les da al otro lado del Jordán. Entonces os volveréis cada uno a la heredad que yo os he dado. Ordené también a Josué en aquel tiempo, diciendo, tus ojos vieron todo lo que Jehová vuestro Dios ha hecho a aquellos dos reyes. Así hará Jehová a todos los reinos a los cuales pasarás tú. No los temáis, porque Jehová vuestro Dios, Él es el que pelea por vosotros. Y oré a Jehová en aquel tiempo diciendo, Señor Jehová, tú has comenzado a mostrar a tu siervo tu grandeza y tu mano poderosa, porque ¿qué Dios hay en el cielo ni en la tierra que haga obras y proezas como las tuyas? Pase yo, te ruego, y ve aquella tierra buena que está más allá del Jordán, aquel buen monte y el Líbano. Pero Jehová se había enojado contra mí a causa de vosotros, por lo cual no me escuchó, y me dijo Jehová, basta, no me hables más de este asunto. Sube a la cumbre del Pisga, y alza tus ojos al oeste, y al norte, y al sur, y al este, y mira con tus propios ojos, porque no pasarás el Jordán. Y manda a Josué, y anímalo, y fortalécelo, porque él ha de pasar delante de este pueblo, y él les hará heredar la tierra que verás. Y paramos en el valle delante de Bet-Peor.
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0: Son las 9:09. Temperatura 29 grados. Humedad 79%.

0: Son las 9:30. Temperatura 29 grados. Humedad 79%.
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3: Capítulo 11. Es pues la fe la certeza de lo que se espera, la convicción de lo que no se ve, porque por ella alcanzaron buen testimonio los antiguos. Por la fe entendemos haber sido constituido el universo por la palabra de Dios, de modo que lo que se ve fue hecho de lo que no se veía. Por la fe Abel ofreció a Dios más excelente sacrificio que Caín, por lo cual alcanzó testimonio de que era justo, dando Dios testimonio de sus ofrendas, y muerto, aún habla por ella. Por la fe Enoc fue traspuesto para no ver muerte, y no fue hallado porque lo traspuso Dios. Y antes que fuese traspuesto, tuvo testimonio de haber agradado a Dios. Pero sin fe es imposible agradar a Dios, porque es necesario que el que se acerca a Dios crea que le hay, y que es galardonador de los que le buscan. Por la fe Noé, cuando fue advertido por Dios acerca de cosas que aún no se veían, con temor preparó el arca en que su casa se salvase, y por esa fe condenó al mundo y fue hecho heredero de la justicia que viene por la fe. Por la fe Abraham, siendo llamado, obedeció para salir al lugar que había de recibir como herencia, y salió sin saber a dónde iba. Por la fe habitó como extranjero en la tierra prometida, como en tierra ajena, morando en tiendas con Isaac y Jacob, coherederos de la misma promesa, porque esperaba la ciudad que tiene fundamentos, cuyo arquitecto y constructor es Dios. Por la fe también la misma Sara, siendo estéril, recibió fuerza para concebir, y dio a luz aún fuera del tiempo de la edad, porque creyó que era fiel quien lo había prometido. Por lo cual también, de uno, y ese ya casi muerto, salieron como las estrellas del cielo en multitud, y como la arena innumerable que está a la orilla del mar. Conforme a la fe murieron todos estos sin haber recibido lo prometido, sino mirándolo de lejos, y creyéndolo, y saludándolo y confesando que eran extranjeros y peregrinos sobre la tierra. Porque los que esto dicen, claramente dan a entender que buscan una patria, pues si hubiesen estado pensando en aquella de donde salieron, ciertamente tenían tiempo de volver. Pero anhelaban una mejor, esto es, celestial, por lo cual Dios no se avergüenza de llamarse Dios de ellos, porque les ha preparado una ciudad. Por la fe Abraham, cuando fue probado, ofreció a Isaac, y el que había recibido las promesas ofrecía su unigénito, habiéndosele dicho, «En Isaac te será llamada descendencia». Pensando que Dios es poderoso para levantar aún de entre los muertos, de donde en sentido figurado también le volvió a recibir. Por la fe bendijo Isaac a Jacob y a Esaú respecto a cosas venideras. Por la fe Jacob al morir bendijo a cada uno de los hijos de José y adoró apoyado sobre el extremo de su bordón. Por la fe José al morir mencionó la salida de los hijos de Israel y dio mandamiento acerca de sus huesos. Por la fe Moisés, cuando nació, fue escondido por sus padres por 3 meses, porque le dieron niño hermoso y no temieron el decreto del rey. Por la fe Moisés, hecho ya grande, rehusó llamarse hijo de la hija de Faraón, escogiendo antes ser maltratado con el pueblo de Dios que gozar de los deleites temporales del pecado, teniendo por mayores riquezas el vituperio de Cristo que los tesoros de los egipcios, porque tenía puesta la mirada en el galardón. Por la fe dejó a Egipto, no temiendo la ira del rey, porque se sostuvo como viendo al invisible. Por la fe celebró la Pascua y la aspersión de la sangre, para que el que destruía a los primogénitos no los tocase a ellos. Por la fe pasaron el Mar Rojo como por tierra seca, e intentando los egipcios

egipcios a hacer lo mismo, fueron ahogados. Por la fe cayeron los muros de Jericó después de rodearlos 7 días. Por la fe Rahab la ramera no pereció juntamente con los desobedientes, habiendo recibido a los espías en paz. ¿Y qué más digo? Porque el tiempo me faltaría contando de Gedeón, de Barak, de Sansón, de Jefté, de David, así como de Samuel y de los profetas, que por fe conquistaron reinos, hicieron justicia, alcanzaron promesas, taparon bocas de leones, apagaron fuegos impetuosos, evitaron filo de espada, sacaron fuerzas de debilidad, se hicieron fuertes en batallas, pusieron en fuga ejércitos extranjeros. Las mujeres recibieron sus muertos mediante resurrección, mas otros fueron atormentados no aceptando el rescate a fin de obtener mejor resurrección. Otros experimentaron vituperios y azotes, y a más de esto prisiones y cárceles. Fueron apedreados, aserrados, puestos a prueba, muertos a filo de espada. Anduvieron de acá para allá cubiertos de pieles de ovejas y de cabras, pobres, angustiados, maltratados, de los cuales el mundo no era digno, errando por los desiertos, por los montes, por las cuevas y por las cavernas de la tierra. Y todos estos, aunque alcanzaron buen testimonio mediante la fe, no recibieron lo prometido, proveyendo Dios alguna cosa mejor para nosotros,

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2: Son las 9:41, temperatura 29 grados, humedad 79%.

Tú eres el león de Judá, Señor Jesús. Tú reinas por todos.

Señor, proclamamos que eres un Dios magnífico, lleno de majestad y poder. Ustedes van a contestarme.

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0: Son las 10 en punto. Temperatura 29 grados. Humedad 79%.
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3: Capítulo 7. Fue pues el rey con Amán al banquete de la reina Esther. Y en el segundo día, mientras bebían vino, dijo el rey a Esther: ¿Cuál es tu petición, reina Esther, y te será concedida? ¿Cuál es tu demanda? Aunque sea la mitad del reino, te será otorgada. Entonces la reina Esther respondió y dijo: Oh rey, si he hallado gracia en tus ojos, y si al rey place, séame dada mi vida por mi petición y mi pueblo por mi demanda. Porque hemos sido vendidos, yo y mi pueblo, para ser destruidos, para ser muertos y exterminados. Si para siervos y siervas fuéramos vendidos, me callaría, pero nuestra muerte sería para el rey un daño irreparable. Respondió el rey Asuero y dijo a la reina Esther: ¿Quién es y dónde está el que ha ensoberbecido su corazón para hacer esto? Esther dijo: El enemigo y adversario es este malvado Amán. Entonces se turbó Amán delante del rey y de la reina. Luego el rey se levantó de banquete, encendido en ira, y se fue al huerto del palacio. Y se quedó Amán para suplicarle a la reina Esther por su vida, porque vio que estaba resuelto para él el mal de parte del rey. Después el rey volvió del huerto del palacio al aposento del banquete, y Amán había caído sobre el lecho en que estaba Esther. Entonces dijo el rey: ¿Querrás también violar a la reina en mi propia casa? Al proferir el rey esta palabra, le cubrieron el rostro a Amán. Y dijo Arbona, uno de los eunucos que servían al rey: He aquí en casa de Amán la horca de 50 codos de altura que hizo Amán para Mardoqueo, el cual había hablado bien por el rey. Entonces el rey dijo: Colgadlo en ella. Así colgaron a Amán en la horca que él había hecho preparar para Mardoqueo,

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3: Son las 10 con 7 minutos, temperatura 29 grados, humedad 79%.

Señor, proclamamos que eres un Dios magnífico, lleno de majestad y poder. Ustedes van a contestarme.

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0: Son las 10 con 29 minutos. Temperatura 29 grados. Humedad 79%.
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Capítulo 17. Estas cosas habló Jesús, y levantando los ojos al cielo dijo: Padre, la hora ha llegado. Glorifica a tu Hijo, para que también tu Hijo te glorifique a ti, como le has dado potestad sobre toda carne, para que dé vida eterna a todos los que le diste. Y esta es la vida eterna, que te conozcan a ti, el único Dios verdadero, y a Jesucristo a quien has enviado. Yo te he glorificado en la tierra, he acabado la obra que me diste que hiciese. Ahora pues, Padre, glorifícame tú al lado tuyo con aquella gloria que tuve contigo antes que el mundo fuese. He manifestado tu nombre a los hombres que del mundo me diste. Tuyos eran, y me los diste, y han guardado tu palabra. Ahora han conocido que todas las cosas que me has dado proceden de ti, porque las palabras que me diste les he dado, y ellos las recibieron y han conocido verdaderamente que salí de ti, y han creído que tú me enviaste. Yo ruego por ellos, no ruego por el mundo, sino por los que me diste, porque tuyos son, y todo lo mío es tuyo, y lo tuyo mío, y he sido glorificado en ellos. Y ya no estoy en el mundo, mas estos están en el mundo, y yo voy a ti. Padre Santo, a los que me has dado, guárdalos en tu nombre para que sean uno, así como nosotros. Cuando estaba con ellos en el mundo, yo los guardaba en tu nombre. A los que me diste yo los guardé, y ninguno de ellos se perdió, sino el hijo de perdición, para que la Escritura se cumpliese. Pero ahora voy a ti, y hablo esto en el mundo para que tengan mi gozo cumplido en sí mismos. Yo les he dado tu palabra, y el mundo los aborreció porque no son del mundo, como tampoco yo soy del mundo. No ruego que los quites del mundo, sino que los guardes del mal. No son del mundo como tampoco yo soy del mundo. Santifícalos en tu verdad. Tu palabra es verdad. Como tú me enviaste al mundo, así yo los he enviado al mundo. Y por ellos yo me santifico a mí mismo, para que también ellos sean santificados en la verdad. Mas no ruego solamente por estos, sino también por los que han de creer en mí por la palabra de ellos, para que todos sean uno, como tú, oh Padre, en mí, y yo en ti, que también ellos sean uno en nosotros, para que el mundo crea que tú me enviaste. La gloria que me diste, yo les he dado, para que sean uno, así como nosotros somos uno. Yo en ellos, y tú en mí, para que sean perfectos en unidad, para que el mundo conozca que tú me enviaste, y que los has amado a ellos como también a mí me has amado. Padre, aquellos que me has dado, quiero que donde yo estoy, también ellos estén conmigo, para que vean mi gloria que me has dado, porque me has amado desde antes de la fundación del mundo.

Padre justo, el mundo no te ha conocido, pero yo te he conocido, y estos han conocido que tú me enviaste. Y les he dado a conocer tu nombre, y lo daré a conocer aún, para que el amor con que me has amado esté en ellos, y yo en ellos.

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2: Son las 10:41, temperatura 29 grados, humedad 79%.

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0: Son las 10 con 58 minutos. Temperatura 29 grados. Humedad 79%.
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Capítulo 10. Israel es una frondosa viña que da abundante fruto para sí mismo. Conforme a la abundancia de su fruto multiplicó también los altares, conforme a la bondad de su tierra aumentaron sus ídolos. Está dividido su corazón, ahora serán hallados culpables. Jehová demolerá sus altares, destruirá sus ídolos. Seguramente dirán ahora, no tenemos rey, porque no temimos a Jehová. ¿Y qué haría el rey por nosotros? Han hablado palabras jurando en vano al hacer pacto, por tanto, el juicio florecerá como ajenjo en los surcos del campo. Por las becerras de Bet-Aven serán atemorizados los moradores de Samaria, porque su pueblo lamentará a causa del becerro, y sus sacerdotes que en él se regocijaban por su gloria, la cual será disipada. Aún será él llevado a Asiria como presente al rey Jareb. Efraín será avergonzado, e Israel se avergonzará de su consejo. De Samaria fue cortado su rey como espuma sobre la superficie de las aguas. Y los lugares altos de Aven serán destruidos, el pecado de Israel. Crecerá sobre sus altares espino y cardo. Y dirán a los montes, cubridnos, y a los collados, caed sobre nosotros. Desde los días de Gabá has pecado, oh Israel. Allí estuvieron. No los tomó la batalla en Gabá contra los inicuos. Y los castigaré cuando lo desee. Y los pueblos se juntarán sobre ellos cuando sean atados por su doble crimen. Efraín es novilla domada que le gusta trillar, mas yo pasaré sobre su lozana cerviz. Haré llevar yugo a Efraín. Arará Judá, quebrará sus terrones Jacob. Sembrad para vosotros en justicia, segad para vosotros en misericordia. Haced para vosotros barbecho, porque es el tiempo de buscar a Jehová hasta que venga y os enseñe justicia. Habéis arado impiedad y segasteis iniquidad. Comeréis fruto de mentira, porque confiaste en tu camino y en la multitud de tus valientes. Por tanto, en tus pueblos se levantará alboroto, y todas tus fortalezas serán destruidas, como destruyó Salmán a Betarbel en el día de la batalla, cuando la madre fue destrozada con los hijos. Así hará a vosotros Betel, por causa de vuestra gran maldad. A la mañana será del todo cortado el rey de Israel.

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2: Son las 11 con 11 minutos. Temperatura 29 grados. Humedad 79%.

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0: Son las 11 y 28 minutos. Temperatura 29 grados. Humedad 79%.
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Capítulo 6. Guardaos de hacer vuestra justicia delante de los hombres para ser vistos de ellos. De otra manera no tendréis recompensa de vuestro Padre que está en los cielos. Cuando pues des limosna, no hagas tocar trompeta delante de ti, como hacen los hipócritas en las sinagogas y en las calles, para ser alabados por los hombres. De cierto os digo que ya tienen su recompensa. Mas cuando tú des limosna, no sepa tu izquierda lo que hace tu derecha, para que sea tu limosna en secreto. Y tu Padre que ve en lo secreto, te recompensará en público. Y cuando ores, no seas como los hipócritas, porque ellos aman el orar en pie, en las sinagogas y en las esquinas de las calles, para ser vistos de los hombres. De cierto os digo que ya tienen su recompensa. Mas tú, cuando ores, entra en tu aposento, y cerrada la puerta, ora a tu Padre que está en secreto. Y tu Padre que ve en lo secreto, te recompensará en público. Y orando, no uséis vanas repeticiones como los gentiles, que piensan que por su palabrería serán oídos. No os hagáis, pues, semejantes a ellos, porque vuestro Padre sabe de qué cosas tenéis necesidad antes que vosotros le pidáis. Vosotros, pues, oraréis así. Padre nuestro que estás en los cielos, santificado sea tu nombre. Venga tu reino. Hágase tu voluntad como en el cielo, así también en la tierra. El pan nuestro de cada día, dánoslo hoy. Y perdónanos nuestras deudas, como también nosotros perdonamos a nuestros deudores. Y no nos metas en tentación, mas líbranos del mal, porque tuyo es el reino, y el poder, y la gloria, por todos los siglos. Amén. Porque si perdonáis a los hombres sus ofensas, os perdonará también a vosotros vuestro Padre Celestial. Mas si no perdonáis a los hombres sus ofensas, tampoco vuestro Padre os perdonará vuestras ofensas. Cuando ayunéis, no seáis austeros como los hipócritas, porque ellos demudan sus rostros para mostrar a los hombres que ayunan. De cierto os digo que ya tienen su recompensa. Pero tú, cuando ayunes, unge tu cabeza y lava tu rostro para no mostrar a los hombres que ayunas, sino a tu Padre que está en secreto. Y tu Padre que ve en lo secreto, te recompensará en público. No os hagáis tesoros en la tierra, donde la polilla y el orín corrompen, y donde ladrones minan y hurtan, sino haceos tesoros en el cielo, donde ni la polilla ni el orín corrompen, y donde ladrones no minan ni hurtan.

0: porque donde esté vuestro tesoro, allí estará también vuestro corazón. La lámpara del cuerpo es el ojo. Así que si tu ojo es bueno, todo tu cuerpo estará lleno de luz. Pero si tu ojo es maligno, todo tu cuerpo estará en tinieblas. Así que, si la luz que en ti hay es tinieblas, ¿cuántas no serán las mismas tinieblas? Ninguno puede servir a dos señores, porque o aborrecerá al uno y amará al otro, o estimará al uno y menospreciará al otro. No podéis servir a Dios y a las riquezas. Por tanto os digo, no os afanéis por vuestra vida qué habéis de comer o qué habéis de beber, ni por vuestro cuerpo qué habéis de vestir. ¿No es la vida más que el alimento y el cuerpo más que el vestido? Mirad las aves del cielo, que no siembran, ni siegan, ni recogen en graneros, y vuestro Padre Celestial las alimenta. ¿No valéis vosotros mucho más que ellas? ¿Y quién de vosotros podrá, por mucho que se afane, añadir a su estatura un codo? Y por el vestido, ¿por qué os afanáis? Considerad los lirios del campo, cómo crecen, no trabajan ni hilan. Pero os digo que ni aun Salomón con toda su gloria se vistió así como uno de ellos. Y si la hierba del campo que hoy es, y mañana se echa en el horno, Dios la viste así, ¿no hará mucho más a vosotros, hombres de poca fe? No os afanéis, pues, diciendo, ¿qué comeremos, o qué beberemos, o qué vestiremos? Porque los gentiles buscan todas estas cosas. Pero vuestro Padre Celestial sabe que tenéis necesidad de todas estas cosas. Mas buscad primeramente el reino de Dios y su justicia, y todas estas cosas os serán añadidas. Así que no os afanéis por el día de mañana, porque el día de mañana traerá su afán. Basta a cada día su propio mal.
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3: Son las 11:39, temperatura 29 grados, humedad 79%.

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0: Son las 11:58. Temperatura 29 grados. Humedad 79%.
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Capítulo 17. Luego habló Jehová a Moisés diciendo: Habla a los hijos de Israel, y toma de ellos una vara por cada casa de los padres, de todos los príncipes de ellos, 12 varas conforme a las casas de sus padres, y escribirás el nombre de cada uno sobre su vara. Y escribirás el nombre de Aarón sobre la vara de Leví, porque cada jefe de familia de sus padres tendrá una vara. Y las pondrás en el tabernáculo de reunión delante del testimonio, donde yo me manifestaré a vosotros. Y florecerá la vara del varón que yo escoja, y haré cesar de delante de mí las quejas de los hijos de Israel con que murmuran contra vosotros. Y Moisés habló a los hijos de Israel, y todos los príncipes de ellos le dieron varas, cada príncipe por las casas de sus padres una vara, en total 12 varas. Y la vara de Aarón estaba entre las varas de ellos. Y Moisés puso las varas delante de Jehová en el tabernáculo del testimonio. Y aconteció que el día siguiente vino Moisés al tabernáculo del testimonio, y he aquí que la vara de Aarón de la casa de Leví había reverdecido, y echado flores, y arrojado renuevos, y producido almendras. Entonces sacó Moisés todas las varas de delante de Jehová a todos los hijos de Israel, y ellos lo vieron, y tomaron cada uno su vara. Y Jehová dijo a Moisés: Vuelve la vara de Aarón delante del testimonio, para que se guarde por señal a los hijos rebeldes, y hará cesar sus quejas de delante de mí, para que no mueran. E hizo Moisés como le mandó Jehová, así lo hizo. Entonces los hijos de Israel hablaron a Moisés diciendo: He aquí nosotros somos muertos, perdidos somos, todos nosotros somos perdidos. Cualquiera que se acercare, el que viniera al tabernáculo de Jehová morirá.

0: Declara en tu ciudad que Jesucristo es todopoderoso. Aleluya.
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3: Son las 12:08. Temperatura 29 grados. Humedad 79%.

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0: Son las 12 con 29 minutos. Temperatura 29 grados. Humedad 79%.
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El Santo Evangelio según San Mateo. Capítulo 1. Libro de la genealogía de Jesucristo, hijo de David, hijo de Abraham. Abraham engendró a Isaac, Isaac a Jacob, y Jacob a Judá y a sus hermanos. Judá engendró de Tamar a Fares y a Sara. Fares a Esrom, y Esrom a Aram. Aram engendró a Aminadab, Aminadab a Naasón, y Naasón a Salmón. Salmón engendró de Rahab a Booz. Booz engendró de Rut a Obed, y Obed a Isaí. Isaí engendró al rey David, y el rey David engendró a Salomón, de la que fue mujer de Urías. Salomón engendró a Roboam, Roboam a Abías, y Abías a Asa. Asa engendró a Josafat, Josafat a Joram, y Joram a Usías. Usías engendró a Jotam, Jotam a Acaz, y Acaz a Ezequías. Ezequías engendró a Manasés, Manasés a Amón, y Amón a Josías. Josías engendró a Jeconías y a sus hermanos en el tiempo de la deportación a Babilonia. Después de la deportación a Babilonia, Jeconías engendró a Salatiel, y Salatiel a Zorobabel. Zorobabel engendró a Abiud, Abiud a Eliakim, y Eliakim a Azor. Azor engendró a Sadoc, Sadoc a Akim, y Akim a Eliud. Eliud engendró a Eleazar, Eleazar a Matán, Matán a Jacob. Y Jacob engendró a José, marido de María, de la cual nació Jesús, llamado el Cristo. De manera que todas las generaciones desde Abraham hasta David son 14. Desde David hasta la deportación a Babilonia, 14. Y desde la deportación a Babilonia hasta Cristo, 14. El nacimiento de Jesucristo fue así. Estando desposada María, su madre, con José, antes que se juntasen, se halló que había concebido del Espíritu Santo. José, su marido, como era justo y no quería infamarla, quiso dejarla secretamente. Y pensando él en esto, he aquí un ángel del Señor le apareció en sueños y le dijo: José, hijo de David, no temas recibir a María tu mujer, porque lo que en ella es engendrado del Espíritu Santo es. Y dará a luz un hijo, y llamarás su nombre Jesús, porque él

0: salvará a su pueblo de sus pecados. Todo esto aconteció para que se cumpliese lo dicho por el Señor por medio del profeta, cuando dijo: «He aquí una virgen concebirá y dará a luz un hijo, y llamará su nombre Emmanuel», que traducido es «Dios con nosotros». Y despertando José del sueño, hizo como el ángel del Señor le había mandado, y recibió a su mujer. Pero no la conoció hasta que dio a luz a su hijo primogénito, y le puso por nombre Jesús.
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3: Son las 12:38. Temperatura, 29 grados. Humedad, 79%.

aleluya. Los enemigos del Señor están destruidos, hermano, porque Él es el león poderoso, el león de Judá. Y el Señor, hermano, ha tomado victoria sobre sus enemigos.

Señor, proclamamos que eres un Dios magnífico, lleno de majestad y poder. Ustedes van a contestarme.

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0: Es la 1:02. Temperatura 29 grados. Humedad 79%.
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3: Salmo 124. A no haber estado Jehová por nosotros, diga ahora Israel, a no haber estado Jehová por nosotros, cuando se levantaron contra nosotros los hombres, vivos nos habrían tragado entonces, cuando se encendió su furor contra nosotros. Entonces nos habrían inundado las aguas, sobre nuestra alma hubiera pasado el torrente, hubieran entonces pasado sobre nuestra alma las aguas impetuosas. Bendito sea Jehová, que no nos dio por presa a los dientes de ellos. Nuestra alma escapó cual ave del lazo de los cazadores. Se rompió el lazo y escapamos nosotros. Nuestro socorro está en el nombre de Jehová, que hizo el cielo y la tierra.

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2: Es la 1:10, temperatura 29 grados, humedad 79%.

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0: Es la 1:31. Temperatura 29 grados. Humedad 79%.
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Amonestación del Señor. Siervos, obedeced a vuestros amos terrenales con temor y temblor, con sencillez de vuestro corazón como a Cristo, no sirviendo al ojo como los que quieren agradar a los hombres, sino como siervos de Cristo, de corazón haciendo la voluntad de Dios, sirviendo de buena voluntad como al Señor y no a los hombres, sabiendo que el bien que cada uno hiciere, ese recibirá del Señor, sea siervo o sea libre. Y vosotros, amos, haced con ellos lo mismo, dejando las amenazas, sabiendo que el Señor de ellos y vuestro está en los cielos, y que para Él no hay acepción de personas. Por lo demás, hermanos míos, fortaleceos en el Señor y en el poder de su fortaleza. Vestíos de toda la armadura de Dios, para que podáis estar firmes contra las asechanzas del diablo. Porque no tenemos lucha contra sangre y carne, sino contra principados, contra potestades, contra los gobernadores de las tinieblas de este siglo, contra huestes espirituales de maldad en las regiones celestes. Por tanto, tomad toda la armadura de Dios, para que podáis resistir en el día malo, y habiendo acabado todo, estar firmes. Estad pues firmes, ceñidos vuestros lomos con la verdad, y vestidos con la coraza de justicia, y calzados los pies con el apresto del Evangelio de la paz. Sobre todo, tomad el escudo de la fe con que podáis apagar todos los dardos de fuego del maligno. Y tomad el yelmo de la salvación y la espada del Espíritu, que es la palabra de Dios, orando en todo tiempo con toda oración y súplica en el Espíritu, y velando en ello con toda perseverancia y súplica por todos los santos, y por mí, a fin de que al abrir mi boca me sea dada palabra para dar a conocer con denuedo el misterio del Evangelio, por el cual soy embajador en cadenas, que con denuedo hable de él como debo hablar. Para que también vosotros sepáis mis asuntos y lo que hago, todo os lo hará saber Tíquico, hermano amado y fiel ministro en el Señor, el cual envía a vosotros para esto mismo, para que sepáis lo tocante a nosotros y que consuele vuestros corazones. Paz sea a los hermanos y amor con fe de Dios Padre y del Señor Jesucristo. La gracia sea con todos los que aman a nuestro Señor Jesucristo con amor inalterable.

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2: Es la 1:40, temperatura 29 grados, humedad 79%.

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0: Son las 2 en punto. Temperatura 29 grados. Humedad 79%.
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3: Capítulo 6. Ay de los reposados en Sion y de los confiados en el monte de Samaria, los notables y principales entre las naciones a las cuales acude la casa de Israel. Pasad a Calne y mirad, y de allí id a la gran Amat. Descended luego a Gad de los filisteos. Ved si son aquellos reinos mejores que estos reinos, si su extensión es mayor que la vuestra, o vosotros que dilatáis el día malo y acercáis la silla de iniquidad. Duermen en camas de marfil y reposan sobre sus lechos, y comen los corderos del rebaño y los novillos de en medio del engordadero. Gorjean al son de la flauta e inventan instrumentos musicales como David. Beben vino en tazones y se ungen con los ungüentos más preciosos y no se afligen por el quebrantamiento de José. Por tanto, ahora irán a la cabeza de los que van a cautividad y se acercará el duelo de los que se entregan a los placeres. Jehová el Señor juró por sí mismo, Jehová Dios de los ejércitos ha dicho, abomino la grandeza de Jacob y aborrezco sus palacios. Y entregaré al enemigo la ciudad y cuanto hay en ella. Y acontecerá que si 10 hombres quedaren en una casa, morirán. Y un pariente tomará a cada uno y lo quemará para sacar los huesos de casa. Y dirá al que estará en los rincones de la casa, ¿hay aún alguno contigo? Y dirá, no. Y dirá aquel, calla, porque no podemos mencionar el nombre de Jehová. Porque he aquí Jehová mandará y herirá con hendiduras la casa mayor y la casa menor con aberturas. ¿Correrán los caballos por las peñas? ¿Ararán en ellas los bueyes? ¿Por qué habéis vosotros convertido el juicio en veneno y el fruto de justicia en ajenjo? ¿Vosotros que os alegráis sin nada, que decís, no hemos adquirido poder con nuestra fuerza? Pues he aquí, oh casa de Israel, dice Jehová Dios de los ejércitos, levantaré yo sobre vosotros a una nación que os oprimirá desde la entrada de Amad hasta el arroyo del Arabá.

0: Él te ha dado sueños. Has vivido con Dios una vida maravillosa.
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0: Son las 2:29. Temperatura 29 grados. Humedad 79%.
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2: Son las 2:41, temperatura 29 grados, humedad 79%.

Tú eres el león de Judá, Señor Jesús. Tú reinas por todos los siglos. ¡Aleluya! Exaltamos al león de Judá.

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0: Son las 3 con 2 minutos. Temperatura 29 grados. Humedad 79%.
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3: Capítulo 21. Los jefes de los padres de los levitas vinieron al sacerdote Eleazar, a Josué hijo de Nun, y a los cabezas de los padres de las tribus de los hijos de Israel, y les hablaron en Silo en la tierra de Canaán, diciendo: Jehová mandó por medio de Moisés que nos fuesen dadas ciudades donde habitar con sus ejidos para nuestros ganados. Entonces los hijos de Israel dieron de su propia herencia a los levitas, conforme al mandato de Jehová, estas ciudades con sus ejidos. Y la suerte cayó sobre las familias de los coatitas, y los hijos de Aarón el sacerdote, que eran de los levitas, obtuvieron por suerte de la tribu de Judá, de la tribu de Simeón y de la tribu de Benjamín, 13 ciudades. Y los otros hijos de Coat obtuvieron por suerte 10 ciudades de las familias de la tribu de Efraín, de la tribu de Dan y de la media tribu de Manasés. Los hijos de Gersón obtuvieron por suerte de las familias de la tribu de Isaacar, de la tribu de Aser, de la tribu de Neftalí y de la media tribu de Manasés en Basán, 13 ciudades. Los hijos de Merari, según sus familias, obtuvieron de la tribu de Rubén, de la tribu de Gad y de la tribu de Zabulón, 12 ciudades. Dieron pues los hijos de Israel a los levitas estas ciudades con sus ejidos, por suertes, como había mandado Jehová por conducto de Moisés. De la tribu de los hijos de Judá y de la tribu de los hijos de Simeón dieron estas ciudades que fueron nombradas, las cuales obtuvieron los hijos de Aarón de las familias de Coat, de los hijos de Leví, porque para ellos fue la suerte en primer lugar. Les dieron Kiriat Arba, del padre de Anac, la cual es Hebrón, en el monte de Judá, con sus ejidos en sus contornos. Mas el campo de la ciudad y sus aldeas dieron a Caleb, hijo de Jefone, por posesión suya. Y a los hijos del sacerdote Aarón dieron Hebrón con sus ejidos como ciudad de refugio para los homicidas. Además, Libna con sus ejidos, Jatir con sus ejidos, Estemoa con sus ejidos, Olón con sus ejidos, Debir con sus ejidos, Aín con sus ejidos, Juta con sus ejidos y Bet-Semes con sus ejidos. 9 ciudades de estas 2 tribus. Y de la tribu de Benjamín, Gabaón con sus ejidos, Geba con sus ejidos, Anatot con sus ejidos, Almón con sus ejidos. 4 ciudades. Todas las ciudades de los sacerdotes hijos de Aarón son 13 con sus ejidos. Mas las familias de los hijos de Coat, levitas, los que quedaban de los hijos de Coat, recibieron por suerte ciudades de la tribu de Efraín. Les dieron Siquem con sus ejidos, en el monte de Efraín, como ciudad de refugio para los homicidas. Además, Gezer con sus ejidos, Kibzaín con sus ejidos y Betorón con sus ejidos. 4 ciudades. De la tribu de Dan, el Teque con sus ejidos, Gibetón con sus ejidos, Ajalón con sus ejidos y Gad-Rimón con sus ejidos. 4 ciudades. Y de la media tribu de Manasés, Taanac con sus ejidos y Gad-Rimón con sus ejidos. 2 ciudades. Todas las ciudades para el resto de las familias de los hijos de Coat fueron 10 con sus ejidos. A los hijos de Gersón de las familias de los levitas dieron de la media tribu de Manasés a Golán en Basán con sus ejidos como ciudad de refugio para los homicidas y además Beestera con sus ejidos, 2 ciudades. De la tribu de Isaacar, Sison con sus ejidos, Daberat con sus ejidos, Jarmut con sus ejidos y Enganim con sus ejidos, 4 ciudades. De la tribu de Aser, Miseal con sus ejidos, Abdón con sus ejidos, Elcat con sus ejidos y Rehob con sus ejidos, 4 ciudades. Y de la tribu de Neftalí, Cedes en Galilea con sus ejidos como ciudad de refugio para los homicidas, y además Amot-Dor con sus ejidos y Cartán con sus ejidos, 3 ciudades. Todas las ciudades de los gersonitas por sus familias fueron 13 ciudades con sus ejidos. Y a las familias de los hijos de Merari, levitas que quedaban, se les dio de la tribu de Zabulón, Jocneam con sus ejidos, Carta con sus ejidos, Dimna con sus ejidos y Naalal con sus ejidos, cuatro ciudades. Y de la tribu de Rubén, Bezer con sus ejidos, Jaasa con sus ejidos, Cademot con sus ejidos y Mefaat con sus ejidos, cuatro ciudades. De la tribu de Gad, Ramot de Galaad con sus ejidos como ciudad refugio para los homicidas. Además, Maanaim con sus ejidos, Esbón con sus ejidos y Jazer con sus ejidos, cuatro ciudades. Todas las ciudades de los hijos de Merari por sus familias que restaban de las familias de los levitas fueron por sus suertes 12 ciudades. Y todas las ciudades de los levitas en medio de la posesión de los hijos de Israel fueron 48 ciudades con sus ejidos. Y estas ciudades estaban apartadas la una de la otra, cada cual con sus ejidos alrededor de ella. Así fue con todas estas ciudades. De esta manera dio Jehová a Israel toda la tierra que había jurado dar a sus padres, y la poseyeron y habitaron en ella. Y Jehová les dio reposo alrededor conforme a todo lo que había jurado a sus padres, y ninguno de todos sus enemigos pudo hacerles frente, porque Jehová entregó en sus manos a todos sus enemigos. No faltó palabra de todas las buenas promesas que Jehová había hecho a la casa de Israel. Todo se cumplió.
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0: Son las 3, con 9 minutos, temperatura 29 grados, humedad 79%.

¿Sabe una cosa? Hay palmeras en el desierto que la misma dimensión que tienen sus raíces, es decir, la misma dimensión que tienen de la superficie hacia su copa, así es la dimensión del tamaño de sus raíces. Y lo que pretenden esas palmeras es lograr adherirse a las rocas. Cuentan los estudiosos que cuando un árbol de estos logra incrustarse en las rocas, llega a hacerse uno con la roca. Cuando vienen tempestades, cuando vienen situaciones difíciles, el árbol no cae, no se marchita por el calor, se alimenta de los minerales que absorbe de esta roca. Cualquiera que ve ese árbol arquearse ante las tempestades violentas diría, bueno, ya se acabó ese árbol. Pero lo que ignoran es que tiene sus raíces incrustadas en la roca. Una vez pasada la tempestad, vuelve erguida la palmera. ¿Sabe que la palabra nos compara a árboles?

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0: Son las 3:31.
1: Temperatura 29 grados. Humedad 79%.
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4: Capítulo 3. Si pues habéis resucitado con Cristo, buscad las cosas de arriba donde está Cristo sentado a la diestra de Dios. Poned la mira en las cosas de arriba, no en las de la tierra. Porque habéis muerto, y vuestra vida está escondida con Cristo en Dios. Cuando Cristo, vuestra vida, se manifieste, entonces vosotros también seréis manifestados con Él en gloria. Haced morir, pues, lo terrenal en vosotros: fornicación, impureza, pasiones desordenadas, malos deseos y avaricia, que es idolatría, cosas por las cuales la ira de Dios viene sobre los hijos de desobediencia, en las cuales vosotros también anduvisteis en otro tiempo cuando vivíais en ellas. Pero ahora dejad también vosotros todas estas cosas: ira, enojo, malicia, blasfemia, palabras deshonestas de vuestra boca. No mintáis los unos a los otros, habiendo

Hacedlo vosotros. Y sobre todas estas cosas, vestíos de amor, que es el vínculo perfecto. Y la paz de Dios gobierne en vuestros corazones, a la que asimismo fuisteis llamados en un solo cuerpo, y sed agradecidos. La palabra de Cristo more en abundancia en vosotros, enseñándoos y exhortándoos unos a otros en toda sabiduría, cantando con gracia en vuestros corazones al Señor con salmos e himnos y cánticos espirituales. Y todo lo que hacéis, sea de palabra o de hecho, hacedlo todo en el nombre del Señor Jesús, dando gracias a Dios Padre por medio de Él. Casadas, estad sujetas a vuestros maridos como conviene en el Señor. Maridos, amad a vuestras mujeres y no seáis ásperos con ellas. Hijos, obedeced a vuestros padres en todo, porque esto agrada al Señor. Padres, no exasperéis a vuestros hijos para que no se desalienten. Siervos, obedeced en todo a vuestros amos terrenales, no sirviendo al ojo, como los que quieren agradar a los hombres, sino con corazón sincero, temiendo a Dios. Y todo lo que hagáis, hacedlo de corazón, como para el Señor y no para los hombres, sabiendo que del Señor recibiréis la recompensa de la herencia, porque a Cristo el Señor servís. Mas el que hace injusticia, recibirá la injusticia que hiciere, porque no hay acepción de personas.

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2: Son las 3:40, temperatura 29 grados, humedad 79%.

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2: Son las 4 con 11 minutos. Temperatura 29 grados. Humedad 79%.

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0: Son las 4 con 30 minutos. Temperatura 29 grados. Humedad 79%.
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3: Capítulo 10. Porque la ley, teniendo la sombra de los bienes venideros, no la imagen misma de las cosas, nunca puede, por los mismos sacrificios que se ofrecen continuamente cada año, hacer perfectos a los que se acercan. De otra manera cesarían de ofrecerse, pues los que tributan este culto, limpios una vez, no tendrían ya más conciencia de pecado. Pero en estos sacrificios cada año se hace memoria de los pecados, porque la sangre de los toros y de los machos cabríos no puede quitar los pecados. Por lo cual, entrando en el mundo, dice, «Sacrificio y ofrenda no quisiste, mas me preparaste cuerpo. Holocaustos y expiaciones por el pecado no te agradaron». Entonces dije, «He aquí que vengo, oh Dios, para hacer tu voluntad, como en el rollo del libro está escrito de mí». Diciendo primero, «Sacrificio y ofrenda y holocaustos y expiaciones por el pecado no quisiste, ni te agradaron, las cuales cosas se ofrecen según la ley», y diciendo luego, «He aquí que vengo, oh Dios, para hacer tu voluntad, quita lo primero para establecer esto último». En esa voluntad somos santificados mediante la ofrenda del cuerpo de Jesucristo, hecha una vez para siempre. Y ciertamente todo sacerdote está día tras día ministrando y ofreciendo muchas veces los mismos sacrificios, que nunca pueden quitar los pecados. Pero Cristo, habiendo ofrecido una vez para siempre un solo sacrificio por los pecados, se ha sentado a la diestra de Dios, de ahí en adelante esperando hasta que sus enemigos sean puestos por estrado de sus pies. Porque con una sola ofrenda hizo perfectos para siempre a los santificados. Y nos atestigua lo mismo el Espíritu Santo, porque después de haber dicho, «Este es el pacto que haré con ellos después de aquellos días», dice el Señor, «pondré mis leyes en sus corazones, y en sus mentes las escribiré», añade, «y nunca más me acordaré de sus pecados y transgresiones». Pues donde hay remisión de estos, no hay más ofrenda por el pecado. Así que, hermanos, teniendo libertad para entrar en el lugar santísimo por la sangre de Jesucristo, por el camino nuevo y vivo que Él nos abrió a través del velo, esto es, de su carne, y teniendo un gran sacerdote sobre la casa de Dios, acerquémonos con corazón sincero, en plena certidumbre de

de devorar a los adversarios. El que viola la ley de Moisés, por el testimonio de dos o de tres testigos, muere irremisiblemente. ¿Cuánto mayor castigo pensáis que merecerá el que pisoteare al Hijo de Dios y tuviere por inmunda la sangre del pacto en la cual fue santificado e hiciere afrenta al Espíritu de gracia? Pues conocemos al que dijo, «Mía es la venganza, yo daré el pago», dice el Señor. Y otra vez, «El Señor juzgará a su pueblo». Horrenda cosa es caer en manos del Dios vivo. Pero traed a la memoria los días pasados, en los cuales, después de haber sido iluminados, sostuvisteis gran combate de padecimientos. Por una parte, ciertamente, con vituperios y tribulaciones fuisteis hechos espectáculo, y por otra, llegasteis a ser compañeros de los que estaban en una situación semejante. Porque de los presos también os compadecisteis, y el despojo de vuestros bienes sufristeis con gozo, sabiendo que tenéis en vosotros una mejor y perdurable herencia en los cielos. No perdáis, pues, vuestra confianza, que tiene grande galardón, porque os es necesaria la paciencia para que, habiendo hecho la voluntad de Dios, obtengáis la promesa. Porque aún un poquito, y el que ha de venir vendrá, y no tardará. Mas el justo vivirá por fe, y si retrocediere, no agradará a mi alma. Pero nosotros no somos de los que retroceden para perdición, sino de los que tienen fe para preservación del alma.

0: aleluya, te decimos el ministerio de alabanza. Amén, gloria a Dios, aleluya, toda la honra y gloria sea para nuestro Señor, al Rey de Reyes y Señor de Señores, amén. Gloria a Dios, aleluya, puede tomar su lugar, amén. Así mismo voy a dar el lugar a los corderitos, gloria a Dios, aleluya, a los corderitos de Dios, que les decimos, iglesia. Amén, que el Señor te bendiga.
1: Mostró a Abraham en visión todo lo que lo iba a bendecir.

águila, Dios le contestó. ¿Qué cree que le contestó? Mira, Abraham, al cielo, todas las estrellas, y cuéntalas si puedes, y todo ese número de estrellas, así será tu descendencia. Dice aquí,

canciones. Ahora vamos a agarrarnos todos de las manos. Con los que nos rodean. Agárrense las manitas, Daniel. Agárrenle la manita, dice. A ver.

0: caliente. Dios les bendiga. Un aplauso para el Señor. Texto todos juntos y me van a ayudar. Es en Génesis 15:6. A ver, repitan conmigo. Y creyó a Jehová. A ver, todos. Y creyó a Jehová. Hablen. Una, dos, tres. Y creyó a Jehová y le fue contado por justicia. Dice. Y creyó a Jehová y le fue contado por justicia. Amén. Que el Señor les bendiga.
1: Gloria a Dios, aleluya. Que les demos a los corderitos de bebé. Y a la maestra, ¿verdad? De los corderitos, la hermana Karina, amén. Gloria a Dios, aleluya. Así mismo voy a dar la participación para los corderitos grandes. Amén. ¿Qué le decimos a los corderitos grandes? Amén, que el Señor les bendiga.
2: Hermanos, este es el canto de los niños.

Jesús, en la luz que viste nací, palabra es, palabra a mis pies, volver a caminar, hoy me dice, un palabra bien, el gozo de mí.

0: Sí, que el Señor les bendiga.
1: Amén. Aleluya.
0: El Señor les bendiga, hermano, que es el texto de los niños. Otra vez Jesús habló diciendo: yo soy la luz del mundo. El que me sigue no andará en tinieblas, sino tendrá la luz de la vida. Que el Señor les bendiga.
2: Amén, gloria a Dios, aleluya. ¿Qué le decimos a los corderitos?
0: Juan 8:12, que el Señor les bendiga.
2: Gloria a Dios, aleluya, amén. Dios bendiga a los corderitos, ¿verdad? Y a la hermana Valentina, amén. Gloria a Dios, aleluya. Asimismo voy a dar el lugar a los jóvenes. Amén, gloria a Dios, aleluya. ¿Qué le decimos a los jóvenes? Amén, que el Señor los bendiga.
3: Amén. Dios les bendiga, iglesia. El canto que les traigo hoy es Somos Soldados.

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0: 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Este, el texto de los jóvenes es: como el vinagre a los dientes y como el humo a los ojos, así es el perezoso de su que del día. Proverbios 10:26. Dios les bendiga.
1: Asimismo le voy a pedir a las siervas, amén, gloria a Dios, aleluya, que pasen todas las siervas. ¿Qué le decimos a las siervas? Amén, que el Señor nos bendiga a todas. Amén, gloria a Dios, aleluya.
2: Ministrar a mi vida, se lo enviaba a las hermanas, pero toda la semana y mucho tiempo atrás el Señor me lo daba. Así que vamos a gozarnos en la presencia del Señor. Gloria a su nombre.

0: Dios, iglesia, cuando uno canta la alabanza y le dice al Señor, bendice alma mía, Jehová, y bendiga a todo mi ser, su santo nombre, aleluya. Qué hermoso cuando uno le habla al alma que tiene que adorar al Señor, aleluya. Como decía mi hermana, el Señor nos crió y no nosotros nos criamos a nosotros mismos, aleluya. Dice este, el versículo de la sierva, dice Colosenses 3:23-24, y dice: y todo lo que hagáis, hacerlo con corazón, como para el Señor y no para los hombres, sabiendo que del Señor recibiréis la recompensa de la herencia, porque a Cristo el Señor servís. Dios les bendiga, y esto ha sido para la gloria y la honra del Señor. Bendiciones, aleluya.
1: Gloria a Dios, aleluya. ¿Qué le decimos a las siervas? Amén, que el Señor nos bendiga a todas. Asimismo voy a dar el lugar a los varones, amén. Gloria a Dios, aleluya. ¿Qué le decimos a los varones? Amén, que el Señor les bendiga grandemente.
2: Lo bueno que es bendición, ¿qué les dicen a los varones?
1: Que pasen todos los varones, amén. La cabeza del hogar, amén, gloria a Dios.
3: Gloria a Dios.
4: Que el Señor la bendiga, iglesia. Vamos a tomar la alabanza de los varones.

0: El versículo de los varones es Isaías 1:18. Venid luego, dice Jehová, y estemos a cuenta. Si vuestro pecado fueren como las granas, como la nieve, serán emblanquecidos. Si fueran rojos como el carmesí, vendrán a ser como blanca lana. Que el Señor le bendiga.
1: Amén, gloria a Dios, aleluya. ¿Qué le decimos a los varones? Amén, que el Señor les bendiga. Asimismo, voy a dar el lugar al consejo de la palabra, amén. ¿Qué le decimos al pastor? Amén, que el Señor les bendiga.
2: Gracias, hermano. Vamos a darle una ofrenda de palmas fuertes a nuestro Dios, iglesia. ¿Está listo para la palabra? Espero que esté preparado. ¿Sabe? Vaya abriendo su Biblia en el libro de Apocalipsis. Puede pasar el cuerpo de alabanza a su área. Libro de Apocalipsis, capítulo 10. Y Dios te bendiga, mi amor. Dios bendiga, mi princesa. ¿Está por ahí Apocalipsis 10? Antes de que se ponga de pie ahí donde está sentadito. Quiero de alguna manera darle un pincelazo a esta palabra. Estamos a una semana de iniciar con la enseñanza del tabernáculo. Es una enseñanza que requiere, yo creo que así como un mes para poder darla completa. Pero lo vamos a hacer en una semana. Usted sabe, vamos a estar de lunes a sábado aquí a las 6:30 de la tarde. Solamente me voy a tomar una hora para poder explicarles todo lo que es la Jerusalén o la Nueva Jerusalén del Apocalipsis, cómo es que va a descender, cómo es que se va a manifestar y cómo Dios nos va a ir revelando todo lo que es el Apocalipsis. Hace algunos meses atrás, usted recuerda, cuando iniciamos el año, empezamos a estudiar todo el libro de Apocalipsis. Estudiamos los sellos, estudiamos las plagas, estudiamos las siete trompetas, estudiamos también los siete sellos, estudiamos también las iglesias, cómo Cristo se manifiesta ya glorificado. Y hemos estado estudiando también cómo cae la gran Babilonia, y todo lo que conlleva, cómo se abren los abismos, cómo emergen de la profundidad de los demonios, cómo la muerte perdió toda autoridad y se empieza a manifestar. Y quiero platicarles todo esto porque en el hoy vamos a ver esa pausa, ese mute, como dicen muchos, ¿verdad? O en su control de ahí de la televisión que dice mute, y usted cuando quiere silenciar rápido algo, así como que le aplana el mute y se deja de escuchar todo, ¿sí? Entonces, cuando hay esa pauta, hay un libro que no ha sido revelado, y quiero meterlo en ese misterio. Usted recuerde, solamente porque no puedo poner aquí la pizarra por el viento, pero cuando nosotros vemos la iglesia, ¿está conmigo? Cuando nosotros vemos la iglesia, nosotros sabemos que aquí son secretos, aquí son misterios y acá ya es doctrina, ¿sí? Entonces nosotros vamos a ir de un crecimiento en crecimiento. Yo primero recibo la palabra. Todo lo que estaba allá que no se me revelaba, aquí el Señor me lo revela. Lo importante, y siempre se lo voy a tener que decir, cuando empieza una administración, perdón por lo que voy a decir, pero se lo voy a volver a soltar como se lo he explicado siempre. Si usted en una administración, cualquiera que sea el servicio, miércoles, domingo, lunes de oración, usted no viene al altar, pues usted prácticamente se quedó a medias, iglesia. A lo mejor ni empezó. Porque todo esto conlleva que de alguna manera nosotros tenemos que venir aquí a poder tener revelación de los misterios de Dios y poder ser llenos de la presencia de Dios. Hay algo que hay una diferencia entre su silla y aquí el lugar santo. ¿Está conmigo? Es por eso que cuando vamos a ministrar, cierra sus ojos y yo lo cierro, Señor, pero no te lo cierro, yo ya voy caminando hacia tus secretos, hacia tus misterios, Señor. Yo voy buscando revelación. Usted sabe, Dios nos va a dar este año, el año 2027, si Dios así lo permite, espíritu de sabiduría y de revelación, la preproclama profética. Y cuando nosotros, Dios nos empieza a proveer de todo lo que es el tabernáculo, es porque nos está preparando para una revelación más profunda. Y eso es lo que yo quiero tratar con usted. Eso, hoy domingo quisiera que todos los jóvenes y todos los niños nos metiéramos en esta dimensión. ¿Está conmigo? Quiero meterlo en esta dimensión, iglesia. Ya dejemos lo básico, los rudimentos, dijo Pablo. Los rudimentos, dejemos los rudimentos. Vayamos al crecimiento, a la estatura. Vayamos a desarrollarnos como iglesia. Hay algo que yo le tengo mucho temor, y es que cuando el Señor dice, yo vengo por una iglesia preparada, vengo por una iglesia lista, no viene a prepararnos, viene ya por los que están listos. Y cuando dice que viene por una iglesia sin mancha y sin arruga, es porque el Señor ya nos limpió, y cada día que nosotros le pedimos perdón, nos sigue limpiando. ¿Está conmigo? Entonces, cuando nosotros de alguna manera vamos estableciendo esos principios y esos valores en nosotros, sabemos que ante cualquier cosa, Dios es todo para mí. ¿Está conmigo? Porque, ¿cuántos sueñan con tener un carro de agencia?
3: Ay, nada más dicen el peleante, su madre. Hombre, yo soy receptor de tus buenas dádivas.
2: Entonces, ¿cuántos tienen así como que ya su casa terminada, su piso, su cocina bien grande, su recámara única, donde no tenga que compartirlo con los niños y todo eso? Así que ni tiene su espacio. ¿Cuántos lo tienen? ¿Y no se ven? Ok, entonces, quiero ir pincelando esto, porque lo que vamos a ver es totalmente apocalipsis, totalmente. Y muchos, y yo quiero que usted lo tome con mucha madurez. Con mucha madurez. Porque yo creo que todo lo que hemos aprendido en 6 años, iglesia, hay veces que lamentablemente en otros lugares ni en 50 lo aprenden. Están con lo mismo, con lo mismo, con lo mismo. No van a un crecimiento, se conforman con lo mismo. Y como ya no tienen que predicar, como que se les acabó la Biblia, ya le empiezan a meter adornos, ya le empiezan a meter tradiciones, culturas y rudimentos terrenales. Cuando la palabra es tan amplia, iglesia, que dice que es tan viva y eficaz, y es más importante que todo esto de filos, que tenemos a partir el alma, el espíritu, las coyunturas y los pétalos, hasta discernir. Otra vez, ¿quién quiere aceptar aquí esto? No volvamos a los rudimentos. O sea, es, iglesia, ese versículo es clave para nosotros. Cuando la palabra viene a entrar a mi vida, sabe quién soy yo. Pero cuando yo rehúso que la palabra entre, voy a seguir con mis mismos rudimentos. Voy a seguir con lo, yo soy Juan Camané, yo las puedo todas. Y yo soy la esposa de Filomeno Mata, y yo también Dios me habla. No es así. Vamos a crecer. Entonces, la palabra viene a discernir lo que hay en nuestro corazón. ¿Cuántos dicen amén? Ahora, voy, porque todavía no estoy queriendo platicar con ustedes para no tardarme mucho. Tómenme 40 minutos de su tiempo. Para los 3 de la tarde nos vamos.
3: Ya,
2: que basta, somos calor. Ok, no le hace. Hacemos calor allá abajo. Y no quiero saber a qué grado. Pero cuando nosotros, iglesia, venimos a prepararnos, a desarrollar esto, es porque queremos llegar a la perfección. La palabra de Dios dice que es tan eficaz hasta que seamos perfectos y enteramente preparados para toda buena obra. ¿Está conmigo? Entonces, cuando nosotros empezamos a llegar a la perfección, entonces nosotros vamos a empezar a ser maduros en esta área espiritual. Vaya conmigo, póngase de pie, por favor. ¿Cristo vive?
4: Sí.
2: ¿Está listo?
4: Sí.
2: Ok.
4: Van a tronar aquí. Rayos y centellas.
2: Libro de Apocalipsis, capítulo 10, versículo 1 al 3. Y una vez cuando ya estemos ahí.
4: Bien.
2: Lo leemos en el nombre de Jesús alternadamente. Pastor, no hemos orado. Espérese tantito, vamos a leer la palabra. Dice la palabra de Dios así, y nos unimos en el 3. Vi descender del cielo a otro ángel fuerte, envuelto en una nube, con el arco iris sobre su cabeza, y su rostro era como el sol, y sus pies como columnas de fuego. Ustedes. Juntos, que se entiendan. Y clamó a gran voz, como ruge un león, y cuando hubo clamado, siete truenos emitieron sus voces. Padre, en el nombre de Jesús, en esta hora, Señor. Señor, háblanos, Señor, con tu palabra. Háblanos, Señor, a través de este vaso, Señor, que está en tus manos. Que este barro, Señor, sea, Señor, útil en tus manos, Señor. Ayúdame a ser de bendición para la iglesia. Ayudarlos a forzarlos a entrar por la puerta, Padre. Y que toda revelación que nos dé, Señor, sea, Padre, para edificación de nuestro hogar y edificación de la iglesia, Padre. En el nombre de Cristo Jesús, añade bendición a tu palabra y que seamos, Señor, para gloria de tu nombre. En el nombre de Jesús, la iglesia dice, amén, amén y amén. Tome asiento y dale una ofrenda de palmas al Señor. A los niños, ahora sí les voy a pedir que se me sienten con Jesús. Hermana, ayúdame también con la felicidad. Fíjate, ve ahí con Nina. Ve ahí con Nina. Ok. Hay algo que a mí me llama mucho la atención de esta área y quiero que lo entienda. Vaya anotando, tome sus apuntes, cualquier cosa usted me va diciendo. Dice en el versículo 1, y vi descender del cielo a otro ángel fuerte, envuelto en una nube, con el arco iris sobre su cabeza. ¿Qué significa el arco iris? No es el LGTB, no, el Señor reprenda al diablo. No va a hablar de homosexualismo, está hablando de un pacto que el Señor hizo, que iba a ser un pacto entre nosotros. Pero algo llama la atención en mi vida, que cuando después de que ve a este ángel con un arco iris sobre su cabeza, dice que lo ve fuerte y su rostro era como el sol y sus pies como columnas de fuego. Agárrese, versículo 2. Tenía en su mano, ¿qué dice?
5: Un libro abierto.
2: Ahí me voy a quedar. Nos vemos mañana. Y tenía un libro abierto. Y dice que un pie, iglesia, lo tenía en el mar y otro en la tierra. ¿Qué tan gigante puede ser ese ángel? ¿Qué tan grande puede ser ese ángel que Juan lo estaba viendo? A mí me llama mucho la atención. Es que nosotros hemos visto que hay revelación dentro de la escritura. Y en Deuteronomio, vaya rápidamente sin perder Apocalipsis. Yo creo que nada más me voy a desviar como en tres libros, un versículo. Deuteronomio 29:29 habla de los secretos que le pertenecen solamente a Dios. Cuando lo tengan ahí, vayan diciendo amén. Y habla que los secretos son solamente de Dios, pero los misterios Dios ya no lo reveló. ¿Cuántos quieren conocer a Dios el día de mañana? Ay, bien poquito lo que pasa. Iglesia, tenemos que tener el anhelo, el deseo, ese fervor de poder ver un día al Señor y adorarle frente a frente, como Moisés, que hablaba cara a cara con Dios. Y dice que su aspecto cambiaba. Cuando uno tiene una relación con Dios, nuestro rostro cambia totalmente. ¿Está conmigo? Nuestro aspecto cambia totalmente. Nos ven y dicen, ya no eres el mismo. Oye, ¿qué te pasó? Eres diferente. Entonces dice que este ser era tan grande, pero tenía un libro abierto. Quiere decir que estaba al alcance de todos nosotros, como es la Biblia. ¿Cuántos dicen amén? Y quiero que vaya conmigo, porque ella ve la Félix Torres Amar. Yo creo que ahorita un líder me va a ayudar a leer un versículo que le haya abierto, o con el separador. Porque quiero que usted vaya entendiendo que hay un libro que no ha sido abierto. Hay un libro que no ha sido revelado. Hay un libro que todavía está sellado. Ese ángel dice que tenía esos dos libros, uno abierto y uno sellado. Vaya al versículo 4, por favor. Pero, antes de leer Deuteronomio, vaya rápidamente a Apocalipsis 10, 4. Dice, cuando los siete truenos... ¿Están conmigo? Ahora sí, vaya a Deuteronomio. Léalo, por favor. A ver, otra vez. Las cosas que ¿qué? ¿Pertenecen a quién? Más las reveladas. ¿Para qué? Entonces, las cosas secretas solamente son de Dios. Cuando alguien lee la Biblia y no la entiende, es porque aún te falta algo tener con Dios. Te falta un acercamiento con Dios. Cuando no discierne, no entiende, no hay revelación, hay algo que te falta para que puedas tener la revelación de Dios. Eso es lo que significa Apocalipsis. A veces cuando nosotros decimos que no se sienta mal, me diga, ay, pastor, entonces me falta algo. Yo quiero que usted vaya desarrollando conmigo este tema. Porque estamos preparando todo el camino. Toda esta semana vamos a ir preparando el camino para el lunes, de mañana a noche. ¿Cómo es que Dios nos va a revelar algo que yo no entiendo? Pues yo tengo que tener un acercamiento con Dios, porque digo, los secretos le pertenecen a Dios, pero los misterios son para nosotros y para nuestros hijos, iglesia. Ellos también van a tener revelación, ellos también van a tener discernimiento, ellos también van a tener ese conocimiento pleno. Dice, ¿pero para qué dice? Para cumplir la ley, para que cumplan la palabra. Iglesia, esto es bien sorprendente para mí, ¿eh? Y esto es apenas como que estamos entrando ahorita en calor, como que apenas prendimos el carro. Esto es sorprendente. Cumple la palabra. O sea, no vamos a entrar al cielo. Platicaba yo ayer con los niños, con los jóvenes,

La palabra cumple, o sea, apérate, atesórala, apropiate de ella, cumple la ley, cumple la palabra. ¿Cuántos manejan aquí? Ay, bici, moto, patín, una rueda mínimo. Y si usted comete una infracción, usted sabe que está prospecto a que lo multen. ¿Cuántos dicen amén? Es una realidad. ¿Por qué? Porque no cumplió la ley. Usted de alguna manera lo alteró o simplemente se brincó la ley. Dice, yo me brinco el rojo y quiero ver de qué está hecho el tránsito. Y de repente llega la multa, ay, me quitaron toda la semana en un error. Una multa ahorita, ¿de cuánto es? A los que nos han multado, 800. Si paga ese mismo día. Pero si paga otro día, 15 días de salario. ¿Con qué? Porque brincaste una ley. Regrese a Apocalipsis capítulo 10 y nos vamos a aferrar al capítulo 10. Yo quiero que usted vaya entendiendo esta palabra, porque quiero de alguna manera ver el ángel y el libro abierto. ¿Qué hay en ese libro abierto, iglesia? La revelación de todas las cosas que están sucediendo, de alguna manera todas las cosas que están aconteciendo. Muchos vemos que hace días, el viernes cuando se nubló, el viernes se nubló y que, hombre, tormenta. Y más de uno, digo, no voy a ir a la iglesia, va a llover. Ay, ay, ay, fíjate. Cierto, ¿por qué? Porque, puedes discernir una nube que puede traer una tormenta, pero no puedes discernir los tiempos que Cristo viene pronto por su iglesia. Dale una ofrenda de palmas fuertes a nuestro Dios. Es por eso que Dios nos dejó su Biblia abierta, para que nosotros discernamos, no para que nos condenemos. La palabra no te va a condenar, la palabra vino a restaurar. Pero dice que si alguien cree en Cristo, nueva criatura es. Pero los que rehusan creer a Cristo, ya están condenados. ¿Alguien le ha dicho a usted, hey, condenado? Y a veces ni siquiera sabemos lo que decimos. Ni siquiera sabemos de condenado, a ver, ¿condenado de qué? El que sabe que la regó y sabe que lo va a disciplinar. Condenado a ser disciplinado. Pero tenemos que saber usar bien las palabras. ¿Por qué, iglesia? Después de estos 10 minutos quiero entrar de lleno con ustedes en el tema. Ya vimos un ángel grande, gigante, que tiene un pie en la tierra y tiene un pie en el mar, pero en su mano tiene dos libros, uno abierto y uno cerrado. Versículo 2, léalo por favor. Y puso su pie derecho. Y clamó a gran voz como rugió un león, y cuando clamó, 7 truenos emitieron sus voces. En el hebreo es makol, que es truenos, que son relámpagos. Y en la Biblia, de los que yo recuerdo ahorita así nada más, y mientras yo estaba estudiando esto, yo recuerdo que Dios le hablaba a Moisés por medio de truenos. Y la gente se espantaba, pero Dios estaba, es así como diciendo, Moisés, así, oye Señor, y esta ley, y el segundo mandamiento, bien. Y todos se asustaban porque no entendían el lenguaje de Dios. Pero Moisés, que estaba delante de Dios, Moisés, que había subido a hablar con Dios, podía entender los truenos. Eso es lo maravilloso, que Dios le hablaba por truenos y Moisés entendía. Pero los que estaban abajo oían tronar y dicen, va a llover. Silencio en palabra de Dios. Aquí es donde lo estoy metiendo, iglesia. Si usted no me cree, vaya rápidamente a Éxodo, porque ya sabía que no me imagino. Rápidamente al Éxodo 19:19. Cristo vive. No pierda Apocalipsis. Éxodo 19:19. ¿Y qué dice? A ver, vamos juntos, por favor. Yo creo que tenemos bastantita iglesia.

0: calentando en extremo. ¿Cómo le respondí a tu perros? Dios, Moisés hablaba y Dios le respondía. No, no le voy a predicar algo que no viene en la Biblia. Esto es lo maravilloso de esta iglesia, que aquí buscamos la palabra de Dios, no la palabra del pastor Edgar Iglesia. Dale una ofrenda de palmas fuertes a nuestro Dios. Dios nos va a hablar y nosotros vamos a entender. Van a decir allá, oye, algo pasó ahí, como que tronaba, como que mucho grito. Afuera no entienden los gritos, pero adentro hay alabanza para nuestro Dios, Iglesia. Aquí hay poder de Dios, aquí hay manifestación de Dios, hay manifestación del Espíritu Santo, porque Dios habla con nosotros cuando dicen amén. Y usted dice, no entendí, pastor. No se preocupe, súbase al monte y responde para que entienda los truenos. Es bien sencillo. No le estoy atacando. Le estoy tratando de decir que hay momentos en que Dios habla. Y de repente, como que no entendemos. No entendemos la prédica, no entendemos la palabra. Pero nos quedamos con eso, que el Señor reprenda el diablo. Nos quedamos con la duda. Mire. El día que hablábamos sobre los que oyen, aquella palabra que Dios nos dio allá en Senda de Vida, y dice, Señor, yo vengo por una palabra para la... Yo vengo por una palabra... Vengo por una palabra para la iglesia. Y bueno, y cuando yo llego, la palabra que era ese. Hay cuatro clases de oyentes en la iglesia. Los que oyen, pero apenas se están saliendo y ya se les olvidó la prédica. Los que oyen y apenas van llegando a la casa y el enemigo ya les ahogó la palabra. Ya empezaron a pelear, ya empezaron a discutir, ya empezaron a preocuparse y se les olvidó que estamos en victoria. Otra clase de gente es aquellos que por los problemas, los afanes, las corrientes, las culturas, tradiciones y todo lo que el mundo te ofrece, que la ahoga y no tiene raíz. Pero hay una clase de oyentes que son los que oyen la palabra e inmediatamente empiezan a florecer y a dar frutos, Iglesia. Dale una ofrenda de palmas fuertes a nuestro Dios. Entonces, eso es, el Señor nos dejó un libro abierto para que nosotros tengamos revelación. En la Génesis 609 dice que Apocalipsis significa revelación o apocalipsis. Eso es lo que significa en el hebreo, o en el griego también. Y quiero que usted vaya desarrollando eso conmigo. ¿Está conmigo? Rápidamente vaya al libro de Juan, capítulo 12, versículo 28 y 29. Juan, capítulo 12, 28 y 29. Cristo vive. Póname cuando estemos ahí. No pierda Apocalipsis 10. Todos juntos, en el nombre de Jesús. ¿Qué dice? Padre, glorifica. A ver, otra vez, como que si no encuentran a Juan, háblenle por ahí a Lucas. Y el que escribió los hechos, dile, ¿me prestas a Juan? Va de nuevo. Cristo vive. Todos juntos, en el nombre de Jesús. Padre. Entonces viene una ¿qué? ¿Le he glorificado? ¿Y qué dice? ¿Y había sido qué? Un trueno. Y otros decían, ¿con quién estaba hablando Dios ahí? Con nuestro Señor Jesucristo. Y los que estaban, oyeron la voz, los doce apóstoles dijeron, hey, vino una voz del cielo. Pero otros decían, está tronando, va a llover. Porque no entienden el lenguaje de Dios, no entienden el lenguaje divino. Ahora que estamos en el discipulado, que la mayoría ya hemos tomado, nosotros estamos en una cultura divina. Estamos aprendiendo la cultura de Dios. Porque en Mateo 6, versículo 11 dice, danos el pan de cada día, allá por la Nácar Colunga o por ahí, por la Nueva Jerusalén, dice, danos el pan de mañana, dánoslo hoy. Acelera nuestra bendición, Señor, la queremos pronto. La queremos pronto, revélanos la palabra. Ayúdanos a conocer. ¿Sí? ¿Por qué? Dice que Dios vino esa voz al cielo y le dijo: he glorificado tu nombre. Y Dios le contestó: tú eres mi hijo amado en quien yo pongo mi complacencia. Entonces dice que muchos decían: wow, vino una voz del cielo, y otros decían: fueron truenos. ¿Está conmigo? ¿Está preparado ahora sí? Andes. Versículo 6. Bueno, versículo 5. Y el ángel que vi en pie sobre el mar y sobre la tierra levantó su mano al cielo. 6. Y juró por el que vive. Creo el que cree el cielo y la tierra y las cosas que están en ella. Que el tiempo no sería más. Ahora sí, 7. Sino que en los días, cuando él comience a tocar, ¿qué dice? Como los anunció a sus siervos, los profetas. Ahora sí, quiero que todo esto lo vaya entendiendo. Cada trompeta refiere un secreto, una revelación. Los muertos en Cristo resucitarán primero. Y los que hayan quedado, o los que hayamos quedado, vamos a ser transformados. Pero no crea que Dios va a decir: súbete allá. O a ver, el ángel que tiene Edgar comisionado para cuidar su salvación, súbelo. Ese que va a venir con voz de mando, con trompeta de Dios. Esa trompeta que queremos escuchar pronto, iglesia. Esa trompeta que está sonando, que Cristo viene pronto, que estemos listos. Es una trompeta que no todos entienden. Usted le puede hablar a uno: arrepiéntete, y no lo va a entender. No entiende la salvación, no entiende la voz de Dios, no entiende el evangelio. Pero nosotros que lo entendemos, debemos de estar listos para recibirlo, iglesia. Denle una ofrenda de palmas fuertes a nuestro Dios. ¡A su nombre! ¡A su nombre! Pero también le dijo en el versículo 4: omite. ¿Está conmigo? Regrese tantito y vea. Y dice: y clamó a gran voz como rugió león, y cuando hubo clamado, 7 truenos emitieron su voz. Cuando los 7 truenos hubieran emitido su voz, ¿qué dice? Agárrese con eso. Otra vez, ¿qué dice? Yo iba a escribir lo que oí, pero dijo: no las escribas. Hay un secreto que aún no he revelado. Pero yo le voy a decir esto. Mire, si usted no se mete conmigo en esto, iglesia, de alguna otra manera va a tronar la voz del Señor y le va a hablar más fuerte. Pero Juan dijo: ah, yo escuché un trueno, ok, es Dios hablándome. Y cuando dijo: hey, Juan, no lo escribas. No escribas ese libro. Muchos dicen, y lo hemos visto, y le voy a tocar algunos puntos. Muchos dicen que el día y la hora nadie lo sabe. Ahí está Juan. Me está diciendo el rapto. Pero yo necesito saber discernir la voz de Dios para poder conocer ese secreto. Allá en el libro de Daniel dice que Daniel estaba diciendo: y escribe, Daniel, porque no es para esos tiempos. Y cuando ya Daniel terminó de escribir, ya no iba a dejar, y dijo: no, Daniel, pone tu sello, séllalos, ciérralo, no lo abras, no es para este tiempo, es para los tiempos finales. Entonces ese libro, quiero creer o quiero pensar, porque no dice la Biblia, pero dice que hay un libro que está sellado. ¿A quién más se le dieron palabras selladas? A Pablo, palabras inefables que no les es dado conocer a ustedes. A Daniel. ¿A quién más? ¿A quién más se le dieron palabras? Se le dieron a muchos siervos palabras que dicen: no las hables, séllalas, no las escribas. Y Juan estaba en ese momento ahí, a punto de escribir, y dijo: no lo escribas, hombre, no es para ese tiempo. ¿Está conmigo? Porque no nos vamos a leer el puro capítulo 10, que es el que nos faltaba. Y cuando empieza a escuchar los truenos, viene nuevamente el ángel. Vaya conmigo, iglesia. En el versículo 8. La voz que oí del cielo habló otra vez conmigo. ¿Y qué dijo? Se lo leo. Y fui al ángel diciéndome que me diese el librito. Y él me dijo: toma, cómetelo y te amargará el vientre, pero en tu boca será dulce como la miel. ¿Qué es lo que estaba haciendo Juan? Se estaba apropiando del libro. Y a veces Dios nos quiere revelar sus secretos, sus misterios, pero nos da flojera apoderarnos del libro. Nos da flojera leer el libro. Ni agarramos la Biblia, iglesia, pero creemos que Dios nos habla. Creemos que Dios está con nosotros, pero no lo queremos oír cuando Él nos quiere decir las cosas. Si hay algo que a mí me ha impactado dentro del Evangelio, es cuando nuestro Señor Jesucristo, en Lucas capítulo 4, dice que nuestro Señor Jesucristo va y se sienta en el templo, palabras de vida eterna, y les dice: el Espíritu del Señor está sobre mí, me ha enviado a predicar las buenas nuevas a todos ustedes, a sanar a los enfermos, a todos los que estaban enfermos, a hablar el año agradable del Señor a todos ustedes. Oigan, este libro habla de mí. Recibió una revelación que todo lo que él estaba predicándoles y estudiando con ellos estaba hablando de él mismo. Y dijo: hoy este misterio, hoy esta profecía está delante de ustedes. Yo soy el que habla Isaías. He venido a cumplir mi comisión. He venido a lo perdido. He venido a rescatar al mundo. Mi comisión es subir a una cruz para limpiar su pecado. Dale una ofrenda de palmas fuertes a nuestro Dios. Esa es una revelación que nosotros podamos ver nuestra vida en la Biblia. Pero ¿cuál será mi? Ay, pastor, yo no sé cuál será mi llamado. Como que yo no sirvo para nada. ¿Cómo no? Si no sirviera para nada, el Señor la tuviera allá en el mundo. Pero dice en Isaías 64, dice: he dado pueblos y naciones por ti. He comprado Egipto por tu alma. Imagínese, dijo al mundo: hey, ¿dónde está Edgar? ¿Cuánto quieres por él? Ofréceme un sacrificio. Ya pagué. Y el Señor me rescata. Entonces yo puedo sentir el valor que tengo delante de Dios. A lo mejor para algunos no valgo nada, pero para Dios soy un precioso tesoro, iglesia. Dale una ofrenda de palmas fuertes a nuestro Dios. Es así como usted se debe de ver. Miren, yo me veo en el espejo, ya me veo viejo, pero me recuerdo que soy hijo de Dios. Qué chavo estoy yo, la verdad. Qué chavo estoy yo, la verdad. Porque dice que el cielo y la tierra pasarán, pero nosotros no pasaremos. Somos para siempre. ¿Cuántos dicen amén? Somos eternos. Somos inmortales. Pero este cuerpo no es de nosotros. Así, el Edgar que usted conoce no es esto que usted ve por fuera. El verdadero Edgar es el que está adentro. Porque nosotros somos espíritu. Salmo 136 dice: y yo me deleitaba con la creación de la tierra antes de la fundación del mundo. Proverbios también nos lo dice. Y yo era Selá. Esa palabra Selá dice: y yo era feliz, contento con la creación de Dios. El principio de la sabiduría. Y nosotros todavía ni existíamos aquí. La tierra todavía no existía. Y el Señor ya estaba contento con nosotros. ¿Por qué? Porque somos una creación divina. Por eso el Señor no vino a buscar al pecador, vino a buscar a lo perdido del mundo. Denle una ofrenda de palmas. Cuéntese nuestro Dios. Aleluya. A su nombre. A su nombre. Pero le dice el ángel a Juan: Juan, ¿ya viste el librito? Sí. Pero lo tiene el ángel en su mano. Apodérate de él. Pastor, es que nada más usted, Dios le habla bien bonito. No, yo ni predico bonito, ni le hablo bonito. Lo que yo soy, soy por la gracia de Cristo, iglesia. Yo nada era y nada soy, pero con Cristo ahora tengo una identidad. Sé que el llamado no es mío, el llamado es de Dios. Soy un hijo de Dios, iglesia, y eso nadie me lo va a quitar. Solamente el que me lo dio. Dale una ofrenda de palmas fuertes a nuestro Dios. Si alguien dice: usted no tiene la palabra, no te preocupes, para ti, pero para Dios sí. Oye, pero es que tú ni le haces bien. No te preocupes, no es para ti la palabra. Pero cuando escuches unos truenos, ¿no crees que viene un tornado, viene una tormenta? Con estos 35 fríos que ya pasaron, que no los vi. Pero sé discernir los tiempos. Porque Dios siempre nos da eso, revelación a nosotros. Sé que todo lo que está pasando es para nuestro bien. Si hoy temblara en Reynosa, es para nuestro bien. Si hoy dijeran toque de queda, pandemia, es para nuestro bien. Si dijeran no hay más para los cristianos, también es para nuestro bien. Pero se pusieron los cristianos para nuestro bien. Porque entre más pronto se cumpla la palabra, más pronto nos vamos con el Señor, iglesia. Esa es la promesa de Dios. ¡A su nombre! ¡A su nombre! ¡Dale esa gloria a Dios fuerte con tus palmas, iglesia! ¡Ya nos vamos! Ese es el que dice, ¡hey, tómalo! Imagínense, si usted ahorita viera un ángel, voy a agarrar tu libro, ¿no? Le dijera el Señor, ya dice la Biblia que trae el hermano, sí, quítasela. Ay, no, Señor, el siervo del Señor. Y luego es del peleonero, Señor. Usted no lo conociera bien mago antes. Y el Señor, toma el libro. Pero Señor, mejor háblame con él. Usted tiene que venir. Si Dios humana, vaya por lo que le dice. Si Dios le dice vaya por su familia, vaya por su familia. Si Dios le dice ve y búsquese el trabajo, vaya y búsquese el trabajo. Si Dios le dice ve a lo perdido, vaya a lo perdido. Pero vaya, porque si Dios lo mandó, usted tiene una garantía que es el éxito total allá. Dale una ofrenda de palmas fuertes a nuestro Dios. Cuando el Señor nos puso aquí, yo sabía que no venía a jugar, iglesia. Porque a veces me viendo mi chascarrillo, pero no vine a jugar, vine a decirle que Cristo, Él viene pronto por la iglesia y no va a bajar a la tierra, lo vamos a recibir en las nubes. Mire, ni para qué decirte más, solamente esto. Hay un libro que se escribió, pero solamente quedó en la mente de Juan. El ángel le dijo, no lo escribas. Pero Juan escuchó esas palabras y le dijo, no lo escribas. Y allá en el libro de Juan 21-23, vaya, no pierda Apocalipsis, por favor. Cristo vive. Juan 21-23, por favor. ¿Qué dice? Todos juntos, por favor. ¿Qué le dijo? ¿Qué te importa? ¿Así dijo o no? ¿Así dice o no? Él dice a mí, pastor, y todavía está vivo Juan. ¿Qué te importa? Pastor, pero no, yo. Mire lo que dice la Félix Torres Amá. Venga, es que por eso me encanta esta oración.
1: En el nombre de Jesús dice, y de aquí se originó la voz que corrió entre los hermanos de que este discípulo no moriría. Mas no le dijo Jesús, no morirá, sino que si yo quiero que así se quede hasta mi venida. ¿A ti qué te importa?
0: Silencio en la católica. Así dice la Félix Torres Amán. Imagínense cómo les decía a los católicos. Pastor, pero ¿cuál escribió el librito y todo eso? ¿A ti qué te importa? Así dice la versión. Si usted nos dice así. Y es católica. A nosotros nos dice, ¿a ti qué? Le voy a decir esto. Cuando Juan estaba ahí, nuestro Señor Jesucristo ya había resucitado. ¿Cuántos dicen amén? Ya había resucitado. Pero él aún no viene. Y mire este secreto. Digo, si yo quiero que él quede hasta que yo venga, aquí quede. Entonces, aquí hay algo que Dios nos está revelando a nosotros. Es el, vamos a tener el año de la revelación. Pero no prende de palmas fuertes a nuestro Dios. ¡Qué amados! ¡Feliz cumpleaños para el pastor! ¡Bravo! ¿Qué dice? El Señor le está mandando, ya resucitado, a Pedro. Pedro decía, Señor, mira, ya me dijiste que voy a, cómo voy a morir, que a donde yo quería ir, no voy a ir, pero a donde no quería, ahora hasta de la mano me van a llevar. A mí sí me dijiste cómo va a morir, pero ese. ¿Y a ti qué te importa, Pedro, cómo va a morir él? Si yo quiero que él quede hasta que yo regrese. El Señor ya estaba resucitado. Ya había muerto, ya había estado en la tumba, bajó a los infiernos, es entretejido en lo profundo de la tierra, es glorificado con un espíritu de santidad, Romanos capítulo 1, versículo 4, y dice que se sienta a la diestra del Padre. Entonces allá hay una revelación para nosotros. Él ya fue y subió, pero también vino a predicarnos 40 días. Después 10 días nos quedamos sin Espíritu Santo, nos quedamos en un silencio total, y viene el día Pentecostés, que es la semana 50. Después de la semana 50 viene el avivamiento para la iglesia, y empezamos a ver todo, cómo el Espíritu Santo empieza a revelarnos todo lo que el Señor nos dejó ya escrito. Dale una ofrenda de palmas fuertes a nuestro Dios. Eso es algo tremendo, iglesia. Eso es algo maravilloso. Juan está ahí. En su mente se quedó. Ahora, se va a sorprender. Es que no quiero ni ir a poder. Se va a sorprender con lo que vamos a ver. La revelación no es para que nos espantemos. La revelación es para que nos apercibamos y nos preparemos, iglesia. Y todos los que están en la radio, todos los que están en la televisión en Guatemala y en Honduras, tenemos que estar listos, tenemos que estar preparados. Si hoy tenés que prepararte, procura salir preparado. No sabemos lo que nos depara de allá afuera. Ni tampoco aquí todos los siguientes minutos, segundos y milésimas de segundos que vamos a estar aquí. El Señor en un abrir y cerrar de ojos nos va a llamar. Y afuera vamos a decir, perdóname, Señor, voy a levantar a poner las cuentas. No. Cuando entraste te dijeron, si aún no has venido al altar, ponte a cuentas y deja todas tus cargas. Porque no sabes si en este momento viene Cristo por nosotros, iglesia. Dale una ofrenda de palmas fuertes a nuestro Dios. ¡Aleluya! ¿Cuántos dan gloria a Dios? Ahora yo no puedo decir esto. Estoy preparándote. Terrenito. Pequeñito, pero bien grande para nosotros. ¿Cuántos han leído completamente? No me vaya a levantar la mano ni me dígame. ¿Cuántos han leído el libro de Apocalipsis? Y no queremos así verlo porque hay monstruos, hay demonios. No es un cuento de terror. Es una revelación para nosotros, para los hijos de Dios. Acuérdese que nadie podía entrar acá porque eran los secretos de Dios. Solamente el sumo sacerdote pasaba, ¿sí? ¿Y cómo entraba el sumo sacerdote? Así como el pastor. ¿Qué me ven, pecadores? ¿Así entraba? No entraba así. Entraba bien humillado. Señor, no, si tengo un pecado ahí oculto, perdóname, Señor. No quiero morir allá adentro. Quiero ver tu presencia. Quiero recibir revelación. Y dice que la caporet se abría y las querubines se convertían en carros de fuego. Y entonces el caporet se hacía como un trono. Y ahí le hablaba los 10 mandamientos. Dice, mira, aquí está la vara de Aarón. Mira, aquí está el maná. Aquí están mis mandamientos. Aquí está toda la revelación del Apocalipsis. Dale una ofrenda de palmas. Fuerte sea nuestro Dios. ¿Cómo es posible que un pecador, un asesino, un secuestrador esté predicando la palabra? ¿Cómo es que alguien que antes te decía, vámonos a la, perdón la palabra, vamos a la chiquita, vamos allá al centro, mira, un puñón bien dado para allá, la quinta leche, para allá irse manera, el Señor reprenda al diablo? Y ahora te estoy diciendo, vamos a adorar a Dios, vamos a la casa del Señor. Algo que reverdeció de la noche a la mañana. ¿Y de dónde cambiaste? Ya te inyectaron, sí. Fui vacunado. perdonado con la sangre de Cristo. Yo era un pecador y fui hallado en misericordia. Yo estaba perdido y Él me halló. No lo amé yo, Él me amó a mí primero y me trajo a su reino. ¡Dale su ofrenda con los fuertes de nuestro Dios! ¡Aleluya! Iglesia, ¿usted cree que tengo tiempo así como? Ya no me lo así. Voy a cortar una hojita y la iglesia me quiere, no me quiere. Quiere, ay, no me quiere. Otro cuerpo, otro. Hasta que me quiera. No, no vengo a que me quiera. Yo doy lo que tengo. Cada uno da lo que tiene. Yo lo amo, iglesia, porque Dios me ama a mí.
2: Amén, gloria a Dios.
0: Realmente, sí. Si yo estuviera, gracias a Dios, ya no estoy ahí, ni quiero volver, ni se me quedó nada, ni por el cambio quiero regresar. Y si quedó conmigo, que se lo quede. Pero, ¿usted cree que yo tengo tiempo de odiarlo? ¡No, hombre! Hay un libro que está escrito, y Él enjugará toda lágrima. Si usted me hace llorar, no se preocupe, mis lágrimas no cayeron en el altar. El Señor las tiene en su libro de las memorias. Dale una ofrenda de palmas fuertes a nuestro Dios. Salmo 56 dice: tú has contado mis huidas y mis lágrimas están en tu redoma. ¿No están todas ellas escritas en tu libro? Y wow, Dios mío, Señor, ahora como Ana voy a redireccionar nuevamente mis lágrimas, porque cuando yo quiero leer la palabra, quiero también que me dé la revelación de ella. No quiero quedar en la ignorancia. ¿Cuántos dicen amén? No quedamos en la ignorancia. Miren, las cuatro estaciones que hay en el Salmo 23, por ahí se las encargué, que me las escriban en el grupo. Aún sigo esperando. Háganlo. No les pregunto para ver qué tanto saben, les pregunto para que estén listos, iglesia. Y si se equivoca, corrija. Y si no lo entiende, pregunte. Y si no recibe revelación, ayune, ore y sumérgase en la presencia de Dios. Pero ayer platicaba en la enseñanza con los jóvenes. ¿Está conmigo? Y decía, ¿cómo el joven rico decía? ¿Sí recuerda la parábola del joven rico? No, eso no me. El que dijo amén, ya se puede ir, ya está atendida. Los demás se quedan. Ok, ¿qué dijo el Señor? Viene el joven rico, dice: Señor, ¿qué debo hacer para ser salvo? Dice: guarda mis mandamientos desde mi juventud, Señor. ¿Está conmigo? Desde mi juventud. Y el Señor le dice: bueno, vende todo lo que tienes y sígueme. Ay, Señor. Dice: ya te caché en la mentira. El primer mandamiento ya lo violaste, ya lo adulteraste, ya lo brincaste. No tendrás dioses ajenos delante de mí. Cuando el dinero se vuelve tu prioridad antes que Dios. Pero si él se hubiera quedado allá en el libro de Mateo, donde Dios le empieza a revelar al joven rico, dijo: cuán difícil es que un rico entre en el reino de los cielos. Dice, pero él no se quedó a entender que el que me da todo recibe 100 veces más aquí en la tierra que lo que antes tenía. Dale una ofrenda de palmas fuertes a nuestro Dios. Como no se quedó a la revelación, se fue triste con lo que tenía y Dios dijo: dale 100 veces más. Usted, escudriñelo. Quiero entrar ya. Rápidamente, iglesia. Versículo 9. Bueno, 8 y 9. La voz que oí en el cielo habló otra vez conmigo y te dijo: ¿qué dice? El 10, el 9. Y fui al ángel diciéndole: cuando vemos la palabra gloria a Dios, cierto, no es cierto, pero cuando nos toca practicarla, qué amarga, ay, qué triste. Cuando yo estaba allá en Chávez, cuando estaban así las marías, que decía, tenía la oficial y como teníamos hambre, nosotros estábamos bien hambreados. siempre nos daban caldos desnutridos, todos herrubidos, todos pollos secos, ahí sin sal, y allá lo que abundaba era la sal y no teníamos sal. De repente venía, pues uno hace todos los métodos para comer algo, y la oficial, ay, oficial, qué linda es usted. Y la oficial decía, ay, ternurita, y dije, ya cayó esta mujer. Ahorita le pido un mazapán. Era lo que pillábamos en la cárcel, mazapanes. Dulce, porque era nuestro manjar. Los totopos, esos los chocos que llevan de aceite. Era un manjar, y eso, porque era grasa. Ahí estaba todo dormido. Y yo decía, cuando le decía, ay, qué bonito, ¿quiere mazapán? Yo, sí. Le decía, hombre, ya te dio con un mazapán. Nada, y se me estaba diciendo que estaba bien loco, tanto, que estaba bien ignorante, pero con una palabra. Así como que sonara muy bonita, ternurita. Yo creía que ya la había convencido. Y a veces nos quedamos con esa ignorancia. Probamos, ¿cierto o no es cierto? ¿A cuándo nos han dicho que están bien bonitos? ¿Y no es cierto?
3: ¡Ah, no te creo!
0: Silencio, palabras de eternidad. Bueno, pues no sé ustedes, pero a mí no me lo dicen. Ella sabe lo que tiene. A ver si lo traigo, y eso es que no lo traigo, y eso. Eso me queda en la televisión. Pero, volviendo al tema. Cuando probamos la palabra, ¿cómo es? Cuando la leemos, wow, Cristo viene pronto, nos vamos a la casa. ¡Nos vamos! ¿Cuántos dicen amén? ¡Nos vamos, iglesia! Ya Cristo viene por nosotros, la iglesia va a ser raptada. Pero cuando le dice, vivir en santidad. Silencio en palabras de vida eterna. Y cuando nos dice, la santidad, no hombre, la aplico rápido, ahorita me pongo cuentas y yo resplandezco el arco iris a mi alrededor. Pero cuando dice, y seguida paz con todos. Ah. Sin la cual, nadie dice la palabra, verá el Señor. ¿Cómo debemos de estar? Cuando lo vemos. Y hasta cantamos un bonito. Sin santidad nadie verá al Señor. Pero yo sé que le veré. Y de repente llega el hermano que le cae con el... Ay, yo sabía que te iba a ver al Señor, pero siempre no. ¿Es cierto? Cuando nosotros nos expulsaron de Marte, y no éramos alienígenas, cuando nos expulsaron de Marte, veíamos así a los extraterrestres. Y un día me la van a pagar. Y cuando entendí el versículo, seguí la paz con todos y la santidad, sin la cual nadie verá el Señor. ¿Usted cree que una persona amargada va a ver el Señor? ¿Quién lo dijo? ¿El pastor Edgar dijo? No, lo dice la palabra. Cuando hablas o lees la palabra, ¿qué? Hombre, sí, yo, Señor, pura miel, pura miel. Pero cuando te toca vivir el proceso, qué amarga estaba esta palabra. Y yo no lo entendía. Y yo no lo entendía. Qué terrible, iglesia. Porque les voy a decir, Juan se apoderó del libro. Le dijo al ángel, dame el libro. Y dice que cuando él lo vio, se apoderó de él. Él dijo, a la verdad, a la verdad, esta palabra me es buena, pero cuando la pongo por práctica me es amarga. Si ahorita usted dice, ¿para cuándo se hizo pastor? Me estoy cerrando. ¿Y los demás? ¿Qué pastor tendrán ustedes? Pastor, ¿podemos hacer esto? Sí. Pero un día de repente el pastor dice, no. La iglesia no sirve. La iglesia no. A mí esta iglesia a mí no me va. La iglesia sí muere. Si la palabra te dice sí, siempre va a ser un sí. Si la palabra te dice un no, siempre va a ser un no. Y si usted le quiere poner algo diferente al sí y al no, eso ya no es de Dios, eso es del diablo. ¿Y quién se lo dice? La palabra. Estoy cerrando con esto. Versículo 10 y 11, por favor. ¿Qué dice?
3: Los hijos de Dios. Toda su atención. 3 minutos le voy a resumir todo el capítulo 10. Primero le dijo, hay un librito que está abierto. Y después escuchó las trompetas y iba a escribir la revelación. Y dijo, no lo escribas. Ciérralo. Séllalo. No lo hables. Pero después en el versículo 11. Escribe y profetiza. Pongo mucha atención. Y él me dijo, es necesario que profetices otra vez. ¿Sobre qué? Naciones y reyes. Si él dijo, si yo quiero que él quede hasta que yo regrese, me voy a ir a la feliz de la semana. ¿A ti qué te importa? Pero regreso a la reina Valera en 1960. ¿A ti qué? Si él va a predicarle a pueblos, naciones, reyes y en muchos lenguajes, dígame en qué momento lo hace. Una revelación tremenda. Si él dijo que si él quiere que él no vea muerte, a nosotros. Muchos están preocupados por los dos testigos. Es normal, es válido. Señor, ¿quién será? ¿Será el nuevo Moisés? Muchos dicen que Moisés no entró a la tierra prometida, pero nosotros ya vimos que sí entró. Muchos dicen, es que no, Moisés, y el diablo se quería llevar el cuerpo. El Señor no le prende, no se llevó nada. Dicen que lo acabamos de ver en Juan capítulo 10, que dice, y mis ovejas oirán mi voz, y nadie las arrebatará de mi mano, y nadie las arrebatará de la mano de mi padre. ¿De la mano de quién estaba Moisés? De la mano del Padre y también del Hijo, y decía, dale una ofrenda de palmas fuertes a nuestro Dios. Nadie lo pudo arrebatar, aunque el diablo te pelee. Estamos en las manos de Dios, iglesia. Dale una ofrenda de palmas fuertes a nuestro Dios. ¡A su nombre! ¡A su nombre! ¡A su nombre! Iglesia, nadie nos va a arrebatar porque no estamos en las manos del mundo. Estamos en las manos de Dios. En las manos del Hijo, en las manos del Padre. ¿Quién nos va a arrebatar? Hermano Dios, nadie los arrebatará, dice la palabra. Pero dice ahí, profetiza otra vez. Moisés entró en la tierra prometida, sí entró en la tierra prometida. Es como la sombra y figura del rapto. El cuerpo no entró, pero nuestro espíritu sí. Nuestra alma va a estar allá. Y cuando nuestro Señor Jesucristo está en el Getsemaní, ¿quién se le apareció? Moisés y Elías. ¿Y qué le dijeron? No, hombre. No, hombre, Jesús, acá está bien padre. Por para eso no. Y fue, vas a entrar en el proceso. Vas a entrar en la prueba. Fortalécete porque ese es el camino para el Padre. La prueba no es para morir. Es para quitar todo ese cochambre que traemos todavía en el corazón. Si hay alguien que no ha perdonado, es tiempo de perdonar. Si hay alguien que todavía viene amargado, es tiempo de sanar. Jóvenes y niños, no sé si ustedes les pasen, pero a mí me pasó desde cuando era joven y cuando era niño. Yo quería tener el papá y la mamá de mi amigo porque tenían dinero, tenían carro, iban de vacaciones y tenían para comprar en el recreo y traían los, en aquel tiempo eran los tenis Keipa, no sé si todavía existan. Pero los que estamos allá por el quinto piso sabemos que lo que hablamos de la mano. Las hermanas, nosotros somos los más ancianos. Pero que, así como que queríamos que lo que los demás tenían y no me daba cuenta que lo que yo tenía era el complemento de la infelicidad. Yo podía salir a jugar canicas. Yo podía salir a jugar trompo, fútbol.
0: corría descalzo, le pegaba al balón de básquetbol porque no teníamos para un balón de fútbol, le pegábamos al balón de básquet a pie descalzo. En la noche nada más decía el pie, como que quería seguir pegándole al balón. Pero éramos felices. Lo que Dios nos está dando es para nuestra felicidad. Nuestro Señor Jesucristo nos ha dejado este día una revelación muy grande. Si Juan está asignado a profetizar a pueblos, naciones y reyes, y el Señor allá atrás, ya resucitado, le dice: si yo quiero que Él quede hasta que yo venga, a ti te. Él ahí no había venido, pero acá Él ya había regresado. Todo el Apocalipsis es ahí, el Señor ya regresó, ya pasó la tribulación, la gran tribulación, ya pasó el milenio, ya pasó el Armagedón, ya pasó en la Nueva Jerusalén, ya todos estamos sentados en lugares celestiales. Y si usted no lo cree, es porque no sabe discernir los truenos. Dios nos está hablando fuerte ahora en esto. Y hablar fuerte no es decirle: arrepiéntanse, buena de pecadores. No, eso no, no, no, no, plátese. Sabemos que somos pecadores. La llave del arrepentimiento, la llave del perdón es el arrepentimiento. Yo sé que si yo pequé, abogado tengo para con el Padre. A Edgar el justo. ¿Cuántos dicen amén? ¡No! A Jesucristo el justo. No es justo, ni siquiera uno, solamente el Señor. Vamos a aprender, hermano, vamos a aprender. Aquí te vas a aprender. Entonces, quiero que usted entienda esa parte. Dios nos está revelando todos sus misterios, todos sus secretos. Deuteronomio 29:29, que dice: de Dios son los secretos, pero los misterios son para sus hijos. Hay un poquito de amén. Si algo va a ser con nuestro grupo de alabanza, si algo va a ser el Señor esta tarde, es quitar nuestra arrogancia, es quitar nuestro ego, nuestra altanería y decir: yo ya sé, pastor. Porque si yo le dijera que yo ya sabía, yo le mentiría. Si yo le dijera: ah, no, es que a mí Dios me habla, fácil, fácil. Vienen las vigilias, vamos a hacer vigilia, recuerden, tenemos vigilia. El día 30, el día 30 de octubre. Todos los domingos son ayunos congregacionales. Y de repente, como que ya le metimos un cafecito, pastor, me voy a ir al invierno por el café. No, ni que el café pudiera más que la sangre de Jesús. Hasta yo me voy a ir por no traer falda. No, tampoco. Y que el pantalón fuera más fuerte que la sangre de Jesús. Pero una cosa sí sé. La Biblia dice que sin santidad nadie va a ver a Dios. Que la santidad no es que no tengamos pecado. La santidad refiere madurez. Madurez. Estoy cerrando. Póngase de pie, por favor. En el versículo 11 dice así: y él me dijo: es necesario que profetices otra vez sobre muchos pueblos, naciones y lenguas y reyes. Pero ese libro aún está sellado. Es el único libro en la Biblia que yo veo que aún no ha sido revelado. Hemos estado estudiando durante todo este año el libro de Apocalipsis. Yo le quiero hacer una pregunta y a los jóvenes, porque estoy trabajando arduamente con los jóvenes. Yo quiero que los padres agarren un compromiso de traerlos los sábados. Yo le voy a preguntar, ¿usted sabe? Perdón, me montó por ejemplo. A los adultos. A ver, adultos, por favor. Si yo veo que está ahí, le voy a preguntar. ¿Saben cómo se llama nuestra hermanita? Los papás no, se pasa. ¿Alguien de los adultos sabe cómo se llama? ¿Y los que no saben? ¿Por qué no saben? Y a veces pasa dentro de casa. Ahora sí. A ver, jóvenes. ¿Saben cómo se llama nuestro hermanito? ¿Cuánto tiempo llevan viniendo, mi amor? Casi un año. Muchos no saben ni cómo se llama. ¿Cómo me da transmisión, por favor? ¿Qué te pasa? Tremendo. Yo soy tu cuarto de la transmisión. A todos los chicos todos que estuvieron en la verdad. Estar en la misma casa y no conocerla. Terrible.

Según el libro del Génesis, en el principio, Dios creó los cielos y la tierra y puso a Adán y a Eva en el jardín de Edén, donde vivían en la presencia de Dios. Después de que Adán y Eva comieron del fruto prohibido, fueron expulsados del jardín. Sin embargo, esta separación no fue permanente, porque Dios el Padre enviaría a su Hijo unigénito para ser el Salvador del mundo y vencer las consecuencias del pecado y la muerte. Anticipando el gran sacrificio final del Salvador, Dios ordenó a los seguidores justos como Adán, Noé y sus familias que ofrecieran sacrificios. Finalmente, Dios hizo un convenio especial con un hombre justo llamado Abraham y su esposa Sara. Sus descendientes llegaron a ser conocidos como Israel. Después de que Moisés liberara a Israel de la esclavitud de los egipcios, la creciente familia de Israel renovó el convenio de Abraham, prometiendo ser el pueblo de Dios. Sin embargo, llenos de miedo y dispuestos a adorar ídolos, no estaban preparados para entrar en su presencia. Así que en su lugar confiaron en Moisés y en los sacerdotes que fueron llamados a tener comunión con Dios en su nombre. Para ayudar al pueblo de Israel a acercarse más a él, Dios reveló su ley a Moisés con muchas instrucciones detalladas, incluyendo instrucciones para construir un santuario santo o tabernáculo, donde Dios pudiera morar entre ellos. En este tabernáculo, Israel, a través de los sacerdotes, participaría en sacrificios y rituales especiales. El detallado diseño del santuario y el simbolismo de los rituales realizados en el interior indicaban a Israel la llegada del Salvador, el Mesías, que los redimiría del pecado y de la muerte. Hagamos un recorrido por el tabernáculo para comprender mejor su simbolismo mesiánico. La evolución del tabernáculo simboliza el ascenso de la humanidad del mundo caído, regresando a la presencia de Dios. El tabernáculo está dividido en tres zonas: el atrio, el lugar santo y el lugar santísimo. El atrio nos invita a salir de las preocupaciones de este mundo y entrar en un espacio enfocado en Dios. El lugar santo, iluminado con las lámparas de aceite, puede sugerir que nos acercamos a Dios a través de la luz del Espíritu Santo. El lugar santísimo representa el regreso a la presencia del Señor. Una mirada más detallada a cada espacio del tabernáculo revela más sobre el viaje simbólico hacia el cielo. Solo una entrada conduce al atrio. A través de esta hermosa y colorida puerta en el muro oriental, los israelitas comenzaban simbólicamente su ascenso hacia Dios. El Salvador enseñó durante su ministerio terrenal: "Yo soy la puerta. El que entre por esta puerta, que soy yo, será salvo". Entrando por la puerta al atrio del tabernáculo, llegamos al altar del sacrificio de bronce, donde los hombres y mujeres israelitas ofrecían sacrificios a Dios como una forma de mostrar devoción, expresar gratitud y buscar la reconciliación por las transgresiones. Todos estos sacrificios eran un símbolo y una sombra de Jesucristo, el primogénito, el Cordero de Dios sin mancha, inmolado por los pecados del mundo. A continuación llegamos a la fuente de bronce donde se realizaban los lavamientos rituales. Aquí, los hijos de Aarón se lavaban, eran ungidos y recibían su vestimenta sacerdotal antes de llegar a ser sacerdotes. Los sacerdotes también hacían aquí el ritual de lavamiento de manos y pies antes de realizar los sacrificios y entrar al lugar santo. El agua purificadora de la fuente puede evocarnos al Salvador, cuyas palabras y amor son el agua viva, con la que podemos ser lavados, purificados y saciados. Ahora entramos por la puerta de la tienda al lugar santo, en una ascensión simbólica más cercana a la presencia del Señor. A la derecha se encuentra la mesa de los panes de la proposición, donde se guardaban 12 panes que los sacerdotes comían cada día de reposo. La tradición dice que sobre la mesa también se colocaban una jarra de vino. El pan funciona como un recordatorio de nuestra necesidad de ser nutridos espiritualmente por Jesucristo, quien declaró: "Yo soy el pan de vida". Juntos, el pan y el vino pueden ser un testimonio de la carne y la sangre de Cristo, como lo enseña la Santa Cena o la Comunión. En el lado sur del lugar santo se encontraba la menorá de oro o candelabro de aceite. La menorá tenía 7 ramas
cada una decorada con flores de almendro, brotes y capullos. Cada noche los sacerdotes arreglaban, reabastecían y se aseguraban de que las lámparas ardieran con aceite de oliva puro. Esta era la única fuente de luz en el lugar santo y nos recuerda a Jesucristo cuando dijo: "Yo soy la luz del mundo". Luego llegamos al altar del incienso, donde un sacerdote quemaba incienso cada mañana y cada tarde delante del velo. La posición del altar frente al lugar santísimo muestra la importancia de la oración en la preparación para entrar en la presencia del Señor. Así como el dulce humo del incienso se eleva hacia el cielo, también las oraciones de los justos se elevan hacia Dios, acercándolos a Él. El velo de lino separa el lugar santo del lugar santísimo. Sobre este velo están bordadas unas figuras llamadas querubines, que resguardan simbólicamente la presencia del Señor. Cuando Cristo fue crucificado, el velo del templo de Herodes se rasgó en dos, de arriba a abajo, lo que significa que a través del sacrificio del Salvador, el camino estaba ahora abierto para que todos entraran en la presencia del Señor. El escritor de Hebreos enseñó que gracias a Cristo podemos entrar confiadamente en el lugar santísimo por el camino nuevo y vivo a través del velo, esto es, de la carne de Cristo. Ahora entramos al lugar santísimo. Que este representa el propósito principal de vivir en la presencia misma de Dios. En el centro se encuentra el arca del convenio, el objeto más sagrado del tabernáculo. Encima del arca estaba la cobertura, a menudo llamada el propiciatorio o el asiento de la expiación. Con dos querubines hechos de oro macizo, estos mismos extendían sus alas sobre el arca, custodiando simbólicamente el lugar donde moraría la presencia del Señor. Dentro del arca se guardaban objetos sagrados, incluida la vara de Aarón, una vasija de maná y las tablas de piedra de la ley, entregadas a Moisés en el monte Sinaí. Solo una vez al año, en el día de la expiación, el sumo sacerdote entraba en el lugar santísimo. Allí rociaba la sangre del sacrificio sobre el propiciatorio, simbolizando que a través de la sangre del Cordero de Dios, Israel podría obtener misericordia y la oportunidad de vivir una vez más en la presencia de Dios. Aunque a los hijos de Israel no se les permitía entrar al lugar santísimo, el sumo sacerdote los representaba. Jesucristo es nuestro gran sumo sacerdote, quien intercede por nosotros ante el Padre. Durante el tiempo de Israel en el desierto, el tabernáculo se trasladaba de un lugar a otro como una construcción portátil. Finalmente, fue reemplazado por una construcción más elevada y permanente llamada el Templo de Salomón, construido siguiendo el modelo del tabernáculo. El Templo de Salomón fue el tesoro más preciado de Jerusalén durante casi 400 años, hasta que los babilonios lo destruyeron. 70 años más tarde, se reconstruyó un segundo templo siguiendo el mismo patrón, que Herodes el Grande remodeló a fondo durante el primer siglo. Fue aquí donde Jesús, el profetizado Salvador del mundo, fue traído cuando era un niño. Nació en el mundo para cumplir la ley de Moisés y completar el plan de Dios para abrir el camino de regreso a su presencia a través de un nuevo convenio. En la última cena, Jesús enseñó a sus discípulos acerca de este nuevo convenio, que fue posible gracias a su sufrimiento y muerte. Al día siguiente, mientras Cristo, el supremo Cordero de la Pascua, colgaba de la cruz, ofreció un sacrificio que liberaba a todos del pecado y de la muerte, reemplazando la necesidad de sacrificios de animales. A partir de este momento se pediría un nuevo tipo de sacrificio a los seguidores de Dios, el de un espíritu contrito y un corazón dispuesto a volverse y a seguir a Jesús. El antiguo tabernáculo que se convirtió en el templo de Jerusalén, con todos sus sacrificios y rituales, estaba centrado en Cristo, su vida y ministerio, que culminaron en su muerte y resurrección. Cumplieron todas las leyes y ordenanzas y muestran el camino que nos llevará de regreso a nuestro Padre Celestial.

Muy buenos días, ciudad de Reynosa, Tamaulipas. La paz de Cristo sea con nosotros. Paz de Cristo, sur del Valle de Texas, Río Bravo y Nuevo Progreso. Muy buenos días, hermosa familia de Oregón. Paz de Cristo, hermana Nora Hernández, columna de Palabras de Vida Eterna. La paz de Cristo para todos los que van en el taxi, en la pecera, camino a su trabajo, los que están esperando el transporte, los que están echando lonche, los que hoy no van a la escuela y se van a despertar tarde. La paz de Cristo, familia.

Muy buenos días a todos los que ya estamos enlazados a través de la 93.5 FM. Usted que va en el carro de aplicación, en su automóvil, usted que va llegando a la ciudad, viene de vacaciones o va saliendo de la ciudad, va en cuestión de trabajo, cuestiones familiares, donde quiera que usted nos escuche, esté en el campo, donde quiera que usted esté en su trabajo, o vaya saliendo de su trabajo y ya vaya de regreso a casa, que la paz de Cristo sea con nosotros. Muy buenos días, San Juan, Colorado, Oaxaca. Hermana Angélica García Quiroz, paz de Cristo, muy buenos días, familia, qué bendición verles. Muy buenos días, hermana Marily Carmen, columnas de este ministerio, palabras de vida eterna. Que Dios les bendiga a sus pequeñas, a su esposo, Dios bendiga también a su mami y Dios le bendiga grandemente a usted, sierva de Dios. Muy buenos días a los pequeñines que hoy van a la escuela. A los que no van, bueno, que sigan durmiendo, descansando y más tarde vean esta transmisión. Así es que abrázate, aférrate a las bendiciones. ¿Sabe? Dice la palabra de Dios en el libro de Jeremías, que Dios le decía a Jeremías: Jeremías, ¿viste el rollo? Y Jeremías contestaba y decía: sí, señor, ya lo vi. Cómelo, Jeremías, no lo leas, cómelo.

Así es que muy buenos días a todos los que nos escuchan desde Dallas, Texas. Hermano Miguel Ángel Reyes Cortés. Bueno, y usted, amigo, amiga que nos escucha, que es por primera vez que usted sintoniza la 93.5 FM, recuerde que somos un ministerio que le crea a Dios, un ministerio lleno del Espíritu Santo. Dios bendiga a mi amada esposa, mi compañera de guerra, mi ayuda idónea. Mi hermana Ofelia, Dios bendiga también a mis hijos, a mis hijas que hoy no tienen clases. Y Dios bendiga a la iglesia, palabras de vida eterna, a los que van a trabajar, los que van a descansar, que la paz de Cristo sea con nosotros. Muy buenos días, familia. ¿Qué le parece si vamos a la oración de la mañana?

Bueno, y a todos los que se vayan a estar conectando allá en Ébano, San Luis Potosí, allá en Estados Unidos, en Honduras, en Guatemala, en Ecuador. Que Dios les bendiga, familia. Muy buenos días. Aquí son las 7:02, 7:02. En el centro del país son las 6:02. Amén, amén, amén, amén, amén, amén, hermana Marily Carmen. Muy buenos días, Reynosa. Decía nuestro amado pastor, amigo y compañero de milicia, Samuel Ferrete, decía: despierta, Reynosa. Despierta. Y bueno, en aquel entonces lo decía ya en Ébano, en la 92.1 FM, decía: Ébano, es tiempo de despertar.

bueno, gloria a Dios, aleluya. A ver, déjame bajarle aquí. Muchas gracias, hermana Marily. Lo que pasa es que tengo las bocinas aquí puestas. Y cuando todo el día está las alabanzas en unas bocinas que tengo aquí, para que se llene de la presencia de Dios. Muchas gracias, hermana Marily. Muchas gracias. Dios bendiga también a nuestra hermana Ana María Buenrostro desde Pánuco, Veracruz. Muy buenos días a todos, familia. Que la paz de Cristo sea con nosotros. Hay una alabanza que está, bueno, estoy aquí desde las 3 de la mañana. 3 de la mañana y bueno, he estado preparándome para el mensaje. Hermana Berta Gras, California presente. Estoy preparándome para la prédica de este día. Vamos a empezar a preparar todo para esta enseñanza que va a ser de mucha bendición. Yo estoy súper mega encantado, bien agradecido con Dios por el trabajo que se está realizando. La iglesia está trabajando arduamente, algunos de alguna manera, otros de otra, pero las hermanas Ada, la hermana Valentina, que aquí en las instalaciones de la radio ya tienen todo preparado simbólicamente: el altar del incienso, el altar del sacrificio, el abacro, el candelero, la mesa de los panes y el arca del testimonio. Y bueno, ya está todo casi todo listo para empezar el día lunes con la enseñanza, pero hoy vamos a dar una introducción y quiero hablarles un poco de lo que significa las cenizas.

Vamos a entrar en la oración. ¿Sabe? Voy a estar con ustedes hasta las 8 de la mañana, pero quiero que usted pueda entrar en la presencia de Dios. Ahí donde usted vaya manejando, usted esté en su trabajo, toda actividad que usted esté realizando, no se preocupe. La disposición de poder percibir la presencia de Dios. La fe con que usted se despertó este día, decir: Dios, háblame. Dios, respóndeme. Dios, contéstame.

nuestro hermano Wilfredo Frías. Desde Brasil, Dios bendiga al siervo. ¿Y cuántos decimos esta mañana? Muy, pero muy buenos días. Espíritu Santo, Ruaja Kodesh. Muy, pero muy buenos días. Jesucristo, nuestro Señor y nuestro Salvador. Yeshua.

Padre, en esta mañana te damos gracias por darnos acceso a tu presencia. Te damos gracias por permitirnos acercarnos confiadamente a tu trono de gracia, de misericordia. Para pedirte perdón, Señor, por todos nuestros pecados que hemos cometido de palabra, de obra o de omisión. Que nos perdones cada error que hemos cometido mientras dormíamos, al acostarnos o previo a ir a acostarnos. Sí, Padre. Aquí estamos nuevamente, Señor, como cada día, cada mañana, buscando tu dirección. Permite, Señor, que en este tiempo, Señor, pueda hallar gracia delante de ti y delante, Señor, de tus ángeles. Hay muchas cosas, Señor, que tenemos, Señor, que decirte. Y una de ellas, Señor, es que ayúdanos a estar listos para ese momento. Que no guardemos ninguna semilla de amargura, de tristeza o de dolor. Que estemos completamente sanos del corazón y del alma. Que estemos completamente sanos, Señor. Que no tengamos, Señor, ninguna arruga en nuestras vestiduras, ninguna mancha. Que podamos alcanzar, Señor, la perfección, la santidad. Que podamos alcanzar cada propósito por lo cual escribiste este día para nosotros. Sí, Señor, tengo necesidades, tengo peticiones, peticiones de trabajo, peticiones de salud, peticiones, Señor, en los cuales te rogamos que nos envuelvas bajo la sombra de tus alas, que cubras a nuestros hijos, que cubras a nuestros hijos, que cubras a nuestras familias, Señor, que cubras, Señor, a nuestros hermanos.

Sí, Señor. Sabemos que estás con nosotros porque tus palabras son fieles y verdaderas. Pero así como tenemos peticiones también, Señor, tenemos agradecimiento, Señor, porque a ti te gusta la verdad de lo íntimo. Y sabemos, Padre, que muchas de las cosas que nos han pasado y sucedido, Señor, son por causa, Señor, de que a veces nos olvidamos de orar, a veces nos olvidamos, Señor, de agradecer. Pero hoy venimos a corregir esos errores. Señor, queremos tener paz. Queremos tener, Señor, santidad. Pero también, Señor, poder tener entendimiento, Padre, de los tiempos que vivimos. Espíritu Santo, esta mañana, Señor, nos acercamos confiadamente ante ti. Y sabemos que nuestras oraciones, Señor, donde nos hemos puesto a cuentas, donde tenemos peticiones y necesidades, Señor, no quedarán, Señor, sin respuesta. Señor, en esta mañana te clamo, Señor, por mi hogar. Que desde temprano, Señor, desde esta madrugada que salí de casa para estar aquí, Señor, estudiando tu palabra, buscando tu presencia, pueda ser, Señor, pueda ser hallado con gracia delante de tus ojos, para poder hacer lo correcto durante este día, para poder hacer, Señor, lo que a ti te agrada, para cumplir cada propósito y poder agradecerte, Señor, por las oportunidades que recibimos y vamos a recibir esta mañana. En el nombre de nuestro Señor Jesucristo, bendice, Señor. Bendice a tu pueblo, bendice a tu grey, bendice a la iglesia. Los que fueron a trabajar, los que hoy están en casa, los que hoy se van a congregar con nosotros, Señor. Y guárdanos de todo peligro. Guárdanos de todo mal. Señor, sabemos que hay algunas personas que están en cama y que no tienen la posibilidad, Señor, por causa del dolor, por causa de la desesperación, de la frustración, no pueden hablar, no pueden orar. Lamentablemente, Padre, esa es la condición, que cuando nosotros, Señor, comemos las cenizas, es alimentar solamente la frustración, alimentar, Señor, la escasez, alimentar las cosas que no nos edifican. Pongo en tus manos, Señor, cada palabra que salga de mi boca, el alimento espiritual que tengas para nosotros cada día. Todo lo deposito en tus preciosas manos. Y ahora oro a Dios y ruego porque ninguno de nosotros falte en el día de la prueba. Cuídanos y protégenos, Señor. Cuida a todos los que van en el carro, en la taxi, los que están a punto de salir de la casa a su trabajo, los que ya están en su trabajo. Señor, guarda, Señor, de alguna insolación, de alguna deshidratación, de algún animal ponzoñoso, Señor, las familias y hogares, Señor, que van camino a su trabajo. Guárdalos. Señor, devuélvele la esperanza a aquellos que están en condición de calle. Aquellos, Señor, que de alguna manera están pasando, Señor, depresión, ansiedad. Los que se sienten acorralados, tristes.

0: de Jesús de Nazaret. Señor, que esta mañana nuestros cielos se abran, Señor. Que nuestra oración, nuestro clamor, Señor, muevan tu misericordia, Señor, y nos abran los cielos, Señor, y puedas destrabar, Señor, esas bendiciones que estaban atoradas, que estaban trabadas, Señor.
1: Dejar el mal camino.
0: Muchos necesitamos finanzas para los pagos, otros necesitan, Señor, para sus medicamentos, otros para su diario vivir, para su sustento. Pero a cada uno, Señor, conforme a su necesidad, sea usted proveyendo. En el nombre de Jesús.

0: ¿Hay alguien que quiera esta mañana entregarle su vida a Cristo o renovar sus votos? Hágalo. Él nos escucha, Él está aquí con nosotros. Para los que están en el campo, los que están sembrando, los que están preparando la tierra, platica con Dios, provoca que llegue la lluvia temprana y la tardía, provoca que Dios mueva su misericordia para que no te falte la humedad, para que las plagas no toquen tus tierras y para que sea un proyecto grande. En el nombre de Jesús. En el nombre de Jesús. Estás pasando por alguna desilusión. Clámale a Dios.
1: Perdonaré, sanaré.
0: Estás pasando por alguna necesidad, clámale a Dios esta mañana. Pero no te despegues, no te desconectes. Lo que ya empezaste, termina.

0: dejes que nada, nada te quite esta bendición. Comienza tu día con bendición, comienza tu día lleno de la presencia de Dios. Dios nos mostrará
1: que Él es el camino.
0: Acerquémonos con esa humildad, con esa sencillez. Acerquémonos con esa fidelidad, con esa fe, creyendo que va a suceder. Que va a suceder lo que has venido a buscar, lo que has venido a pedir de Dios. Estamos ante el trono de la misericordia, ante el trono de la gracia.

nombre de Jesús. Padre, ha transcurrido una noche, Señor, y me has despertado, Padre, con tu misericordia. Pero yo te ruego que de mi boca salga bendición, Señor, para la ciudad, para las familias, Señor, que van a su trabajo, las que regresan a casa, las que por alguna enfermedad, Señor, están postrados en cama, que de este lugar salga bendición. Que de esta radio, Señor, salga bendición, Padre, a todos los hogares. Que tu Espíritu Santo, Señor, hable esta mañana. Sabemos que la palabra no regresará vacía. Escribiré en el nombre de Cristo Jesús. Señor, ayúdanos a derrumbar todo altar de la muerte, todo altar, Señor, de ídolos de madera, de acera. Ayúdanos, Señor, a cancelar y a derrumbar todo altar, Señor, o pentagrama, donde se roció sangre humana, sangre de animal. Ayúdanos, Señor. Te lo suplico, ayúdanos. Si en este momento estás pasando por situaciones de enfermedad, solamente dale unos minutos al Señor. Platica con Él. Háblale. Abre tu corazón. Dílelo cómo te sientes. No pienses en que se te va a hacer tarde. No pienses en que va a pasar algo. Piensa en lo que vas a recibir esta mañana. No pienses en lo que vas a perder. Piensa en lo que vas a obtener. En el nombre de Jesús, Padre. Yo te suplico que todos estemos en tu libro de la vida. Que en este proceso de valle de lágrimas, en este proceso de valle de sombra y de muerte, tu vara y tu callado nos infunden aliento. En el nombre de Jesús. Todas mis necesidades están en tus manos. Todas mis peticiones, Señor, te las entrego. Oh, respóndeme cuando a ti clamo, Padre.

que esta ciudad, que este país y que cada familia representada, Señor, sea lleno de tu gloria. Que tu presencia pudre el yugo. Que tu presencia pudre el yugo. El yugo de del dolor, el yugo de la desolación, el yugo del fracaso. Tu presencia pudre el yugo. Y que toda ceniza, Señor, que no pertenece a nosotros, sea echado fuera en el nombre de Jesús. Sí, Padre. En el nombre de Jesús de Nazaret. Si estás en un hospital, pasaste toda la noche cuidando a tu familiar, a tu ser querido, es una hora especial para poder clamar. Es una hora especial para poder adorar. Esa es la palabra de Dios, que el centurión estaba al pie de la cruz y después de que vio salir agua y sangre del cuerpo del Señor, dijo: ciertamente este era hijo de Dios, y adoró.

0: los que estamos aquí. Bendice, bendice la obra de tus manos. Dile, Padre, voy a trabajar en alguna cocina, en alguna casa, en alguna fábrica. Señor, tú eres experto, Señor, en levantarnos del problema, en sacarnos, Señor, de las circunstancias adversas que vivimos. Si alguien es experto en esto, Señor, es usted. Bendice, Señor, la obra. Bendice, Señor, el ministerio. Pero también bendice las familias.
1: Yo lo iré.
0: En el nombre de Cristo Jesús. Te damos toda la gloria y la honra, Padre.
1: Perdonaré.
0: En el nombre de Jesús.
1: Sanaré.
0: Antes de que te desconectes, antes de que te vayas,
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0: Piensa bien lo que quieres hoy para tu vida. Pero también piensa en lo que Dios quiere hoy para tu vida.

cumplir el propósito. El propósito por el cual, Señor, me diste un nuevo día. Y que me dé la fortaleza, Señor, para enfrentar la tentación, la prueba. Que me llenes de tu fuerza, Señor, para avanzar y no detenerme, aunque esté en un proceso. En el nombre de Cristo Jesús. Ahora sí, iglesia, prepárate. Para que este día podamos cumplir con el propósito de nuestras vidas. Si el propósito es que hoy salgas de un hospital, adora a Dios. Si el propósito es que hoy dejes una prisión, adora a Dios. Si el propósito es que regreses con tu familia, adora a Dios. Si el propósito de Dios es que hoy se termine ese cáncer, hoy sane tu cuerpo, adora a Dios.

Si el propósito de Dios es que hoy tus hijos vuelvan a casa, adora a Dios. Si el propósito de Dios es que hoy, cuando llegues a tu trabajo y empieces a poner esa semilla en el campo, empieces a cosechar ese fruto, esa verdura, esa legumbre de la tierra, bendícelo y da gracias a Dios. Da gracias a Dios por lo que tienes, da gracias a Dios por lo que estás recibiendo, y da gracias a Dios porque te da las fuerzas. En el nombre de Jesús. A Dios le gusta que le des gracias en todo. A Dios le agrada que le demos gracias en todo. Hagámoslo, iglesia, dale gracias, dale gracias. Con esta alabanza, dale gracias a Dios. Te dejo con la administración, regreso contigo para cerrar esta oración. Todo lo que tengas que agradecer, cada petición, cada necesidad, hazlo ahora. Él está aquí con nosotros. Él está aquí con nosotros.

Dios, es tu voz la que va a escuchar. Clámale, clámale, que escuche tu voz esta mañana. Que tu voz se vuelva a escuchar allá en el cielo, que tu voz se vuelva a escuchar allí donde están todas las oraciones de sus santos.

pueda, Señor, acabar en la carrera, Señor, con fe, creyendo que yo también, Señor, seré levantado, y que si estoy despierto seré transformado, pero que cumpla tu propósito, Padre, en el nombre de Cristo Jesús. Que este día cada uno de nosotros podamos cumplir su propósito. Demos gracias por el alimento, demos gracias por el agua, demos gracias por el aire, por la salud. Y si es usted una persona que está enferma, va a ser difícil que le des gracias, pero si logras hacerlo con integridad, con sinceridad, no tengo ni la menor duda de que recibirás un milagro tú. Usted que está ahí, solamente crea. Solamente crea. Ese es el poder de la gratitud. Que creas. Que agradezcas, como lo dice su palabra. Que la fe es la certeza de lo que espera.

gracias en todo. Una oración sincera, una oración íntegra, puede más que muchos gritos, puede más que mucho espectáculo. Porque sabes que Dios está obrando. Cuando usted ora, cuando usted clama, los cielos se abren y tu incienso sube. En el nombre de Jesús. En el nombre de Jesús. En el nombre de Jesús. Padre, bendice, Señor, a cada familia representada, Señor. Los que estamos, los que se van a conectar después, los que van a retransmitir, Señor. Los que en algún día, Señor, escucharán, Señor, para cumplir el propósito por el cual, Señor, oramos esta mañana. Pero que también, Padre, que también mi familia, Señor, al escuchar, entienda y se convierta. En el nombre de Jesús. Gracias por escucharnos, gracias por atendernos, gracias por respondernos, gracias por amarnos. Que Dios te bendiga, Honduras. Que Dios te bendiga, Guatemala. Al cuerpo de oración de la mañana, Dios te bendiga. En ese hospital donde te encuentras, en esas calles, en esos centros de rehabilitación, en esas prisiones, Dios te bendiga. Dios no se limita a bendecirte, Dios te bendiga. Ecuador, Nicaragua, Venezuela, Cuba, República Dominicana, Puerto Rico, Dios te bendiga. Dios te bendiga, iglesia.

Uruguay, Bolivia, Paraguay, Dios te bendiga. Holanda, España, Pakistán, Irak, Irán, Dios te bendiga. Kenia, África, Haití, la India, Estados Unidos, Dios te bendiga.

que viene de pescar, usted que está mal adentro, Dios te bendiga donde quiera que estés. Usted que está a punto de usar un avión, usted que está en las carreteras, usted que va saliendo de casa, Dios te bendiga. Dios bendiga tu entrada y tu salida. Dios bendiga tu entrada y tu salida. Dios te bendiga siempre. Y Dios te bendiga México. Dios bendiga Reynosa. Y que tu Shekinah, Señor, tu gloria siempre esté en nosotros. En el nombre de Cristo Jesús. Dios te bendiga, Jerusalén. La paz de Cristo, Shalom. Shalom, Baruch Hashem. Shem Beshem. Rahamasek. Elohim Selah Hamas. Gracias, Padre. Dios te bendiga. Dios te bendiga a las 12 tribus reunidas y dispersas. Dios bendiga esta estación de radio. Dios bendiga los medios de comunicación que usamos. Dios bendiga a la congregación y que Dios añada bendición a mi vida. Y juntos decimos esta mañana, ¡viva Jehová! ¡Viva Jesucristo! Y viva el Santo Espíritu de Dios, en cuya presencia estamos. Y la iglesia de Cristo dice amén, amén y amén.

Dios te bendiga en esta hermosa mañana. Bueno, mire, logré poder ponerme las manos libres. Y quiero de alguna manera compartir con usted esto. Pero tengo que hacerlo de pie, porque es un poquito complicado para mí estar sentado. En todo esto, estoy desde las 3 de la mañana aquí. Desde las 3 y media de la mañana estoy aquí en la radio. Y ahorita a las 8 pues me tengo que retirar. Estamos trabajando arduamente para poder llevarte la enseñanza. Hoy vamos a empezar la enseñanza, o vamos a hacer la introducción en la iglesia Palabras de Vida Eterna, donde yo sé que ahorita es muy difícil. Es muy difícil que el pueblo quiera. El pueblo está bien acostumbrado a la comodidad, al confort. Está muy acostumbrado así como que a lo like. Y son pocos, pero yo quiero decirte esto, ¿verdad? Al menos que si alguien me pueda corregir de mi error, o sea, yo se lo agradecería bastante. Porque el pueblo no solamente parece dormido, el pueblo está pasando una crisis espiritual bien difícil. Lo hemos estado hablando en estos días, el día de ayer que estaba con ustedes aquí, de alguna manera les expresaba cómo el Señor dice, toma una decisión, ¿eres conmigo o eres contra mí? O sea, si yo estoy haciendo milagros, si estoy hablando fuertemente pero no me entiendes, ni aún viendo milagros crees, tienes que tomar una decisión, ¿eres conmigo o eres contra mí? Deje acomodar un poquito la cámara. Y sabe, muchas de las cosas que están afectando a la comunidad cristiana es esto. La falta de interés por la palabra de Dios, la falta de interés por involucrarse en lo que Dios quiere o demanda de nuestras vidas. Yo sé que mire, a mí me sorprende, todos tenemos actividades, todos tenemos cosas que hacer, pero yo siempre he dicho esto porque lo he vivido y porque lo estoy viviendo, por la misericordia de Dios, es que yo tengo que tener y tengo que saber qué es prioridad para mí. Por ejemplo, hay muchos que hoy van a hacerse análisis, hay muchos que hoy van a realizarse estudios, les demandan que vayan en ayunas, otros que tienen que estar temprano. Si la cita la tienes a las 7, te vas hasta las 5 de la mañana, te vas con 2 horas de anticipación. Ya tienes preparado desde un día antes el carro o el taxi que va a pasar por ti, o ya estás al pendiente de que horas pasa el primer transporte público que puede dejarte cerca del lugar, y vas buscando prioridades, pero ¿qué tanta prioridad es Dios para tu vida? Esto lo puedo hacer bien práctico para tu vida, bien práctico. Ahorita yo oro por ti, pum, pum, nos vamos, y a lo mejor ya ni a la iglesia vas. No, ya en la mañana oraron por mí, el pastor Edgar oró por mí. Me conecté en la oración de la mañana. No, ya para qué, ya está bien así. Y dejas de alimentar el milagro. ¿Sabe? Una de las cosas que enfatiza el rey David es que dice que cuando él se encontraba en una situación muy complicada de su vida, en esa persecución de Saúl, y en esa persecución que obtuvo de Absalón, su hijo, dice que en algún momento él comió cenizas, y las cenizas refieren de alguna manera una amargura, un fracaso, un tropiezo, una angustia, una preocupación, y dice que él se alimentaba de todo eso. Entonces muchos se están alimentando de esta circunstancia. Yo paso muchas situaciones dentro del ministerio. Como pastor, hemos sufrido de alguna manera divisiones,
hemos sufrido fracturas dentro de la iglesia, cuando más, así como cuando más en éxitos estamos teniendo, cuando más bendiciones estamos teniendo, vienen a suceder ese tipo de circunstancias. Si usted sabe, este año no hemos convocado tantos ayunos, no hemos hecho ni vigilias, los corderitos dejaron de venir, y no porque ellos dijeran, sino porque yo ya no los quise traer por unas circunstancias que estaban pasando dentro de, entonces, dentro de las instalaciones. Y yo puedo ver que eso se convierte en cenizas, se está quemando todo eso, que todo lo malo, y en vez de tirarlo, nos alimentamos de eso, nos alimentamos del fracaso, de la angustia, del dolor. Job, usted sabe, Job, que refiere cenizas de pérdidas materiales, de pérdidas familiares, y dice que Job se sentaba en cenizas. Y esas cenizas representan de alguna manera el fracaso, la derrota. Y mucho pueblo se justifica. Perdóneme la sinceridad o la falta de prudencia o a lo mejor de ética, pero muchas personas dejan de estudiar la Biblia, dejan de asistir a la iglesia. Y esta parte yo no lo he entendido como pastor, cuando nosotros como pastores, así que de repente digan, no, esto sí, oro en mi casa, no tuve tiempo, pastor, mire que me ocupé, mire que me llegó una visita, mire que tantas cosas que tengo que hacer, me sentía cansado, y yo pienso y me imagino, y esos minutos, segundos de cansancio, no afecta tu vida espiritual. O esa persona que llegó de viaje y porque llegó y te visitó, y nomás porque no es cristiana, o aunque sea cristiana, pero no va a la, es pentecostal y usted es apostólico, o es apostólica y usted es bautista o algo, y pues no van a la misma iglesia, no son de la misma denominación, creen en el mismo Dios pero de diferente manera, me están diciendo eso. Entonces, viene a suceder ese tipo de circunstancias donde empiezan a fracasar, y dice la palabra de Dios que se les vuelve rutina. Dice, no te dejes de congregar como algunos lo tienen por costumbre. Y yo volteo hacia el mundo y le digo, Señor, se está cumpliendo tu palabra. Se está cumpliendo donde muchos pierden su primer amor, donde muchos se alejan. Y a mí me ha sucedido, porque yo le he abierto mi corazón, así como que yo me siento así como que todavía me falta. Y leo la Biblia, mire, desde las 3 de la mañana estoy leyendo la Biblia, tengo el diccionario, tengo mis apuntes, trato de que Dios me hable, de que no escoja yo el mensaje, sino de que Dios hable a mi vida, de que Dios me muestre cuál es el pan, el alimento que voy a compartir este día. Pero muchos no quieren. Muchos no quieren. Yo, a mí cuando alguien me dice, oiga, pero es que eso es su ministerio en la radio. Sí, claro que sí. Es parte de mi ministerio evangelístico. Aquí te puedo evangelizar, aquí te puedo hablar, aquí te puedo instruir de alguna manera, te puedo discipular conforme a la escritura. Pero cuando estás acostumbrado a que te tengan compasión, a que de alguna manera te tengan ese tipo de consideración, porque pues pasas cosas difíciles, yo paso cosas difíciles, problemas, yo también paso problemas. Tengo momentos de debilidad, también los tengo como cualquiera de ustedes. Y una pregunta que yo pudiera hacerles a todos ustedes es, ¿cuál es la diferencia entre usted y yo? ¿Yo soy más santo que usted? Claro que no. ¿Por
qué usted no deja de ir a su trabajo? Yo también tengo un trabajo, por la misericordia de Dios. Y tengo que estar en mi trabajo, y tengo que estar en mis quehaceres, tengo que venir a estudiar, tengo que, de alguna manera, tengo que ver de qué manera Dios quiere que elabore el mensaje. Tengo que llegar a la iglesia, tengo que checar que estén los audios listos, tengo que checar que las sillas estén limpias, que los baños estén limpios, que haya papel en el baño, que haya agua de botellón en el enfriador, de que no falte esto, que si esto, que si el otro, que... Y tengo que preocuparme porque lleguen. Imagínese usted que el Señor lo convocó. Voy a decirlo aquí y lo voy a tener que preguntar. De los 7, 8, 9, 10, 15 o 20 que hay ahorita conectados, ¿para cuántos soy su pastor? Me voy a atacar, porque ahorita a las 8 me retiro. Me quedan 10 minutos con usted. ¿Para cuántos de aquí, de los que estamos en la radio, me considera su pastor? Ahora, yo les dije que voy a ir a la carga conmigo. Y los días que no vengo, ahora sí que los días que no vengo al culto, o los días que no vengo a la oración de la mañana, ¿qué pasa? ¿Qué pasa cuando no vengo? Así como que es un día sin culto, un día sin pastor. Y, no hubo oración hoy. No hubo palabra hoy. Y bueno, pues ni modo. No, o sea, imagínese eso. Le dije que me iba a atacar. Ahora imagínense cuando usted sabe que tiene que ir a la iglesia, sabe que tiene que buscar de Dios y no va, entonces se queda ese platillo servido, y yo teniendo allá el platillo y no vengo y lo sirvo. Imagínense cuántas personas se quedan con hambre de la palabra. Y no porque dependan de mí. Viva Jehová en cuya presencia estoy, que nunca me he sentido indispensable. Sé que soy útil en el ministerio, pero no indispensable. Entonces, y mucha gente se queda sin comer. Mucha gente se queda sin ese devocional. Y cuando estamos aquí, ¿qué hacemos? Vamos a comer juntos, sentémonos a la mesa. Ya el Señor ya sirvió. El Señor ya nos preparó la comida. Nos dio la materia prima, ya cocinamos. Ahora sí vamos a comer todos juntos. Y no, mi pastor, no tengo hambre. ¿Por qué? Oh, pues estoy desanimado. Y así como que, no me digas eso. ¿Y la oración? Yo he tenido pláticas, a lo mejor usted ni lo sabe. A lo mejor usted ni lo sabe, pero a veces yo tengo esas pláticas con mi esposa. Le digo, oye, yo tengo que ir a la radio, tengo que hacer esto. Y de repente, los niños en la escuela, pasa esto, pasa lo otro. Y así, todo bien, así como que bien complicado para mí. O que la iglesia, o nos toca el aseo, porque también hacemos el aseo en la iglesia, los pastores. Imagínense, todavía el pastor se preocupa por ir a hacer el aseo. Y no es nada malo, porque pues siempre lo hemos hecho. Desde que empezó, no empezamos con personas que hicieran el aseo. Cuando empezamos, nosotros acabábamos las sillas, sacábamos los audios, preparábamos audios, recibíamos a la iglesia, lavábamos el baño, hacíamos todo. Como hasta los 2 años y medio, la iglesia empezó a tener una disponibilidad. No, vamos a hacer el aseo, nos vamos a compartir. Y aquí de repente, a lo mejor nadie sabe, pero de repente me falló el micrófono y no pagué el internet. Me cortaron el agua. Porque me ha pasado. Y de repente así como que no saben por qué no estará el pastor. ¿Por qué no esto? Nosotros tenemos tantos quehaceres. Y que alguien diga todavía, estoy desanimado. Entonces, ¿no es válido, pastor, que esté desanimado? Sí, pero no que nos detengamos. No que nos derrumbemos.
hay muchas cosas que hemos ido enseñando a través de las escrituras. Y yo quiero que usted sepa que yo puedo orar por usted. Claro, me encanta. A mí, si algo me encanta es la oración. Si a mí algo me gusta es leer la palabra, escudriñar. Ahorita que tenemos la enseñanza dentro de la iglesia, que vamos a estar 7 días metidos en la iglesia todos los días, donde los corderitos van a participar, donde las familias van a involucrarse, donde toda la iglesia va a estar ahí involucrada. ¿Cuántos van a llegar cansados del trabajo? Muchos. ¿Cuántos van a llegar desanimados? Muchos. Pero no podemos detenernos ya. Esto ya se acabó. El tiempo ya se acabó. Solamente estamos esperando que truene esos relámpagos, esos truenos que se oían en el Sinaí, esos truenos que se escuchaban en el cielo cuando nuestro Señor Jesucristo estaba allá en el Getsemaní, esos truenos que se escuchan allá en Apocalipsis capítulo 10, esos truenos donde Dios habla, pero que muchos no entienden, pero nosotros sí. ¿Y sabe por qué? Porque a veces alimentamos más el dolor, como David. A veces nos sentamos y nos aferramos al fracaso, al tropiezo, como Job. No sé si recuerden ustedes a esta mujer, y está aquí en 2 Samuel, capítulo 13. Dice que aquella mujer perdió, de alguna manera perdió su virginidad, dice, y se puso cenizas, es que es la hija de David. Y dice que puso cenizas en su cabeza, cuando vas con esos pensamientos de tu fracaso, de tu derrota, y todo eso retrasa de alguna manera tu crecimiento, tu desarrollo. Y yo siempre le digo a la iglesia, y se lo digo a usted y se lo comparto a usted que va en la radio, cuando de alguna manera Cristo ya viene y me dice: a ver, Edgar, vengo, ya llegué, ¿dónde está mi regalo? ¿Dónde está lo que yo compré? ¿Está conmigo? Mire que esta mañana como que me estoy dando con todo, ¿verdad? Como martillo que quebranta la piedra. A ver, Edgar, quiero, ¿dónde está lo que yo compré? A ver, ¿ya lo tienes listo? Así, ni moño le he puesto, señor. ¿Cómo? ¿Y la esposa con la que me vengo a casar? No, señor, pues vi que tardabas y pues ¿sabes qué? Pues preferimos divertirnos, pasárnosla bien chévere, dice por ahí, dicen nuestros hermanos colombianos, la pasamos bien chévere, sí veníamos, pero pues vi que tardabas y no, pues preferimos hacer otras cosas. Entonces cuando él ve a la esposa, a la que debería ser su esposa, dice el libro de Eclesiastés, la ve sin pechos, todavía es una niña, no se ha desarrollado como mujer, no está apta para casarse, y de repente así me siervo infiel, si yo ya la había comprado, tú nada más tenías que darles mis cartas, leerle mi carta, leerle mis palabras, que ella se enamorara, que ella anhelara crecer, desarrollar, madurar para casarse, y de repente que el Señor, no hombre, líbreme Jehová, líbreme nuestro Señor Jesucristo y líbreme el Espíritu Santo de que eso suceda con nosotros. Tenemos que empezar a madurar. Tenemos que empezar a madurar. Cuando usted está aquí en la oración, mire, muchos entran, se desconectan. Si ven que no estoy orando muy a gusto, como que no, la oración como que no pegó, como que no me llegó, pues métase usted. Métase usted en la presencia de Dios. Yo siempre he tenido este detalle. Mire, déjeme ver porque no me quiero quedar con las ganas. Y no me voy a quedar con las ganas. Se lo voy a poner aquí. A los que están viéndonos ahí por internet. Espero que estén conmigo, mire. Es que no me puedo quedar con las ganas yo. Esto para mí es oro puro. Este es el altar. A ver, déjeme poner un poquito más la cámara, más cerca y un poquito más abajo. ¿Está conmigo?
se dirá, ¿y eso qué es, pastor? Unos hot cakes. No, no, no. Este es el altar, el altar, perdón, la mesa de los panes. Aquí están los unos utensilios. Estos son del altar del incienso. ¿Está conmigo? Gócese por lo que le voy a decir, ¿eh? Porque le estoy empezando a hablar de las cenizas. Aquí siempre tiene que haber pan. Siempre tiene que haber pan en esta mesa. Ay, es que no sé si me veo bien. Ok, no, sí alcanzo a ver. A ver, un poquito más para allá. Aquí está el pan, la mesa de los panes. Aquí siempre hay pan para el sacerdote. Y el pan, ¿cómo dice? Sin levadura sacerdotal, limpio. Un pan que la mesa siempre debe. No hay como que sirión a que pueda estar y refugio. No se la pone muy apocalipsis. Hay que iniciarlo. Si, siempre estarán perdidos. Si no, dejé mostrar que quemar la carne, la grosura, para quemar aquellas cosas que nos estorba de la carne. ¿Está conmigo? Paz de Cristo, hermana Elizabeth. Agárrese. Agárrese por lo que le voy a decir. Ay. Es que sí tengo que hacerlo. Déjame ver de qué manera voy a mover esto. Ya me pasé 5 minutos, iglesia, perdóneme.

el altar del incienso. Y se lo estoy diciendo a usted también porque lo vamos a dar la enseñanza en la iglesia durante 6 días seguidos la próxima semana. Pero hoy vamos a dar la introducción. Voy a bajar un poquito más la cámara. Y si usted me pregunta, ¿qué es eso, pastor? Simbólicamente, este es el altar del incienso. Este altar lleva aquí unas basas. Quiero que me preste bastante atención en todo esto. Este altar lleva unas basas donde se carga el altar o se pone aquí. Si usted me alcanza a ver, estas son las basas. ¿Ok? Aquí se ponía el cordero. Aquí se ponía el cordero, pero el fuego no era de cerillos, ni tampoco era de encendedor, ni tampoco de choque de dos piedras. El fuego que caía ahí está en Levítico 9.24. Levítico 9.24 dice que cuando Aarón y Moisés entraron para quemar, porque el cordero tenía que ser quemado, era degollado. Con la sangre se mojaban el dedo y ungían los 4 cuernos que están aquí. Entonces el fuego ya estaba listo, pero aquí abajo había estas basas. Dice que la altura es de 3 codos, 1 codo y medio en un lado, y a la mitad de la altura dice que estaban las basas. Esto representa el límite entre la profundidad de la tierra y la tierra, o para que mejor me entienda, entre la tierra y el infierno, ¿sí? Y todo lo que se quemara aquí del cordero, por eso se llama holocausto. Dice que todo lo que tenía que estar, que todo, cuando se quemaba el cordero, las cenizas caían, pero no era cualquier tipo de ceniza. Y eso lo busqué aquí en el diccionario Strong, en este diccionario que usted ve aquí. Lo he estado estudiando y dice que esa ceniza se convertía como en una clase de aceite, porque era la grasa del cordero y la ceniza de la carne, y era así como algo aceitoso. No era como una ceniza cualquiera, no. Dice que era mezclada con la grasa del cordero, y dice que eso refleja para los hebreos o para los judíos, representa como aceite de bendición o aceite de unción, o servía para ungir. Entonces, las cenizas que Dios nos pone a nosotros no son cenizas de silicio ni cenizas de fracaso, como Job, que tenía sus fracasos laborales, sus fracasos familiares. Dice que David comía ceniza cuando era perseguido por Absalón, que Tamar se puso ceniza en la cabeza porque perdió su virginidad. Pero si algo es experto el Señor Jesucristo, es levantarse de las cenizas. Lo quien un día subió a la cruz, bajó a las tumbas y después bajó a las profundidades del infierno, dice que en cenizas fue levantado y transformado por un espíritu de santidad. Entonces dice en el Salmo 139, versículo 4 al 6, dice, porque fui entretejido en lo profundo de la tierra. Si nosotros estamos pasando por circunstancias difíciles, pasamos por circunstancias complicadas, como yo las estoy pasando, como usted las puede estar pasando, sí, todos vamos a tener procesos de tristeza, de dolor, pero si alguien es experto en levantarse, es Cristo Jesús, Señor y Salvador nuestro. Dale una ofrenda de palmas fuertes a nuestro Dios. Este fuego no es cualquier fuego. Por eso nosotros tenemos que cuidar nuestro fuego. ¿Por qué? Porque es fuego de Dios en nosotros. Este altar somos nosotros. Nosotros somos un altar del Señor. Somos un templo. Pero simbólicamente dice que este era el altar donde se ponía el cordero. Donde la llama no vino de un humano, vino del cielo y cayó aquí. Eso lo encuentra en Levítico 9.24. Ahí dice que descendió fuego del cielo. ¿Está conmigo? Ya está, hasta agachado estoy con usted, ¿verdad que sí? Es que quería que viera todo esto. Entonces, nosotros
¿Pasamos situaciones complicadas, difíciles? Claro que sí. ¿Pasamos por situaciones que a veces nos da pena contar? Claro que sí. Ay, no quisiera que se enteraran de que pues me está yendo mal o que tengo problemas en el matrimonio. No es que te dé pena, porque a Cristo no le dio pena hacerse pecador o ser muerto con los pecadores, siendo el justo. Dice que él menospreció el oprobio, menospreció la crítica, menospreció el señalamiento, menospreció el desprecio. Dice que él venció la muerte, venció la adversidad, venció la vergüenza, venció la crítica, venció la traición. Dice que el infierno no lo pudo contener, porque aún el lugar donde nos correspondía estar a usted y a mí, él también ocupó nuestro lugar. Por eso, cuando yo veo que yo no me hubiera podido salvar con nada de lo que yo hubiera hecho, porque yo veo la obra de Cristo en la cruz y yo veo que él, esa obra que hizo por mí, nunca lo hubiera alcanzado yo, nunca lo hubiera podido lograr yo. Alguien tiene que darle gloria a Dios esta mañana. ¿Cuántos damos gloria a Dios? He terminado. Y te quería dar esta breve explicación, porque me tengo que retirar. Pero espero que te sirva de mucho. Estamos trabajando arduamente y vamos a estar dando todas estas clases, todas estas enseñanzas del tabernáculo. ¿Por qué? ¿En qué refleja mi vida? ¿En qué me beneficia, pastor? En que sepas que estás confiando en aquel que te puede levantar de las mismas cenizas. Dice que los muertos en Cristo resucitarán primero. El día que alguien vaya y duerma en Cristo, tiene la certeza que el día de mañana Dios lo va a levantar. Y los que estemos vivos tenemos la certeza de que Dios nos va a transformar. Ahorita nos ven aquí en la tierra, pero Él ya nos ve sentados en lugares celestiales. ¿Cuántos dicen amén? ¿Cuántos dan gloria a Dios, iglesia? Dios les bendiga grandemente. Aquí hay alguien que no había visto, Elizabeth Collin. Dios le bendiga, hermana Elizabeth Collin, bendiciones. Entonces, esto es, por eso, todo esto tiene un significado. Por eso a mí me encanta desde el día uno que empezamos el pastorado, siempre he dado estas enseñanzas. La base se pone a la mitad. Dice que es de tres codos de altura. Al metro y medio de codo está la base donde se carga el altar. Y eso hace una división entre el infierno y la tierra. Así es que, familia, si usted piensa que estaba todo perdido, acepte a Cristo y nunca más se sentirá perdido. Usted siente angustia, busque a Dios, clame a Dios. Usted tiene línea directa, usted no necesita al pastor Edgar. Si usted dice, no, hombre, hay algo, como que algo le falta ahí, como que ya no hay la misma chispa, ya no. No, enciéndalo usted. Usted también es un altar para el Señor. Usted también es portador del cabot de Dios. En el hebreo es cabot, que es la gloria de Dios, ¿sí? Y cabot es personas que no tienen gloria, que no han conocido a Cristo, que no tienen paz en Cristo. Entonces, nosotros que ya tenemos a Cristo en nuestro corazón, gloria a Dios, aleluya. Bueno, ya sabemos que nosotros no nos podíamos levantar, pero ya Cristo nos levantó a nosotros. Nosotros no teníamos una oportunidad, pero Él no nos... Ay, esto es algo que tengo que decirles. Él no vino a cubrir nuestros pecados, Él vino a quitar nuestros pecados. Dice la palabra de Dios que era así, Abraham puso un altar y después Isaac se sube, porque no dice que Abraham lo haya subido, dice que Isaac se sube al altar. Isaac va y dice, yo soy el sacrificio, yo me pongo mi vida, Señor, para agradar a Dios. ¿Cuánto santo? El altar era para agradar a Dios, porque no se iba a pagar un pecado, no se iba a cubrir un pecado. Dice que el altar se hizo para agradar a Dios, obediencia a Dios, lealtad a Dios.
sujeción a Dios, reverencia a Dios. Si nosotros logramos alcanzar todo eso juntos, iglesia, vamos a tener siempre el impacto. Que Dios añada bendición a su pueblo y a su palabra siempre en mi vida. Así es que si usted está pasando por situaciones difíciles y tiene cenizas, o camina en cenizas, o se siente en cenizas, o come cenizas como David, bueno, este es el momento en que usted tiene que saber que ya Cristo también un día se convirtió en cenizas y fue entretejido en lo profundo de la tierra y fue levantado hasta lo sumo. Dice Zacarías capítulo 3, versículo 1 al 3, dice que ahí estaba Josué, el sumo sacerdote. Estaba Josué, dice que con vestiduras viles, y de repente Satanás estaba ahí acusándolo, y dice que, y dice Jehová que sacó ese tizón. Ese tizón, eso está tremendo, Zacarías capítulo 3. Dice, y Jehová que arrebató ese tizón del incendio. Dice, pónganle vestiduras nuevas a Josué, el sumo sacerdote. Dice, y séllenlo. Y amonéstenlo que se cuide de no fallar y todo. Y entonces nosotros cuando vemos Josué, Yeshua y Jesús son la misma persona pero en diferente idioma. Y eso es lo maravilloso, la misma persona pero en diferente idioma. Solamente que allá se manifiesta como José y dice que él es un tizón arrebatado del incendio. Aquí había tizones, aquí hay tenazas, aquí hay palas, aquí hay ollas para la ceniza. Aquí hay muchas cosas que vamos a estar viendo todos estos días. Así es que, pues, espero que esté interesado en esto para que sepa que sus fracasos, sus derrotas, Cristo ya las venció. Y dice que nosotros cuando recibimos a Cristo, Él hace todas las cosas nuevas. Las cosas viejas ya las eliminó. De una vez y para siempre. Aleluya. Gloria a Dios, qué bárbaros. Oramos, Padre, en el nombre de Jesús en esta hora. Señor, te doy gracias, Señor, por todos estos instrumentos, por todas estas habilidades que nos das, Señor, por todos los equipos, Señor, para predicar tu palabra, para enseñar a tu pueblo. Señor, te ruego y te suplico, Señor, que si alguien está pasando por problemas, circunstancias complicadas, difíciles, enfermedades terminales, enfermedades crónicas, Señor, problemas en el hogar, en el matrimonio, y están caminando en ceniza, Señor, están pasando de alguna manera circunstancias donde ellos, Señor, de alguna manera, Señor, tienen preocupaciones, angustias, Señor, o decepciones, Padre, sea usted, Señor, mostrándoles, Señor, el camino, mostrándoles, Señor, para que ellos puedan transitar, Señor, por este camino, Señor, el camino a la vida, el camino a la vida eterna, Padre. Yo te ruego y te suplico, Señor, que toda maldición, conjuro, hechizo, brujería, Señor, y todo aquello que pudieran haber lanzado o problemas por los cuales, Señor, este pueblo estuviera todavía atado, hoy queden libres de todo decreto de muerte. Quedemos libres de toda maldición, libres de toda maldad, de toda iniquidad o de todo pecado generacional o adquirido en nuestras vidas. Bendecimos, Señor, este pueblo, bendecimos la ciudad, bendecimos, Señor, a cada familia, Señor, que va a estar escuchando, Señor, esta reflexión, esta prédica, esta enseñanza y también, Señor, esta oración. En el nombre de Cristo Jesús, nos declaramos bendecidos y la iglesia de Cristo dice, amén, amén y amén. Que Dios te bendiga, que la paz de Cristo sea con nosotros. Somos ministerios, palabras de vida eterna. Somos una familia que le cree a Dios. Una familia llena del Espíritu Santo. Que Dios te bendiga. Paz en Cristo. Gracias por compartir y gracias por darle like.

0: Si ese aplauso para él tiene que hacerlo mucho más fuerte. Esta canción se llama Dime.
1: Vamos a darte la hora exacta. Son ya las 8:30.
2: Dios les bendiga, hermanos. Les habla Dan.

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0: Padre Celestial y Gran Rey, el gran Yo Soy, el Todopoderoso.
1: Amén.
0: Qué bonito. ¿Cómo lo podremos nombrar como el Rey de Reyes?
1: Señor de señores.
0: El creador del universo, del Amén. Cielo, de la tierra Amén. Y de todo lo que en él habitan.
1: Amén.
0: Gloria a Dios. Estamos aquí y bueno, pues ya me escucharon, ¿eh? No me lo vas a creer, pero pues allá me la llevo, ahí la llevo.
1: Ya se logró, Pedrito.
0: ¿Tú crees?
1: Ya te lograste, amor, gloria a Dios.
0: Aleluya, ¿no? ¿Qué damos?
1: Este día, ya me grita en la casa, ya me grita.
0: No, pues para que me entienda, que...
1: Y luego va a regañar al gatito y le dice, no, grítale tú.
0: Sí, no puedo hablar. Qué gusto enorme estar con ustedes, aunque traiga toda la voz así, media rara, media indispuesta, media ronca. Pues ahí me van a pasar a disculpar, espero que no llegue a ser un poquito, un poquito... ¿Qué le puedo decir para que no sea tan feo?
1: No sé, ponle todo el nombre.
0: Un poquito. Claro, media molesta ante sus preciosos sentidos auditivos. Ojalá que no llegue yo a molestar, a dañar su tímpano y su martillo. Espero que no le llegue a molestar mi voz, pero aquí estamos para la honra y gloria de Dios. Y salió un verso sin esfuerzo. Es
1: oye,
0: conexión total.
1: Oye, amor, ¿es tímpano o tímpano? Tímpano, ¿va?
0: Yo digo que es tímpano. Yes.
1: Bienvenidas sean todos ustedes a Conexión Total. Estamos ya con ustedes, Anita Eseguirre, su servidora, y mi amado esposo.
0: Pedro Reyes Prado aquí, mi
1: El nombre. Más hermoso, el más guapo, el más precioso.
0: Hombre.
1: El más, ay, no sé. Está chulo, mi viejo.
0: A ver, a ver qué sorpresa me sale. Estamos en vivo, estamos como en Naranjero al Aire. Estamos ahí en el Facebook. Ahora sí no voy a hablar mucho. Estamos ya conectados.
1: ¿Ustedes le creen?
0: Amén. Gracias a todas las estaciones de radio. Además, nomás le voy a dar la bienvenida a las estaciones de radio que amablemente nos enlazan. Y bueno, pues empezamos desde Houston, Texas, porque aquí estamos en la cabina máster de La Voz 94.1 FM en Catedral de la Familia. Aquí estamos. Desde esta cabina que nos abre sus puertas y agradecemos al Ministerio de Catedral de la Familia, al Pastor Rubén Pérez y a toda su familia. Que Dios bendiga a toda la congregación. Y aquí estamos recordándoles que tienen su servicio hoy miércoles desde las 7:30 de la tarde noche. Para si usted vive por acá localmente Houston o viene de visita a Houston, aquí está Catedral de la Familia.
1: Así mismo.
0: Con su servicio los miércoles a las 7 de la tarde, los domingos a las 10 de la mañana el servicio en español, y cuando es las 12 horas del día, que viene siendo el mediodía del domingo, inicia el servicio en inglés. Aquí está Catedral de la Familia. ¿Cuál es la dirección, mi amor? Es la 8925 North Broadway Street. Aquí estamos, y desde aquí hasta donde Dios nos lo permite, la honra y la gloria es para nuestro Padre Celestial, porque aunque andemos así ronquitos, estamos en... Sí. Vamos yendo por acá por Monterrey. Me volvemos saludos a Rubén, el Ministerio de la Misionera 94.5 FM. Hoy entramos de nuevo a Monterrey, Nuevo León.
1: ¡Qué bonito!
0: Gloria a Dios, saludos. Y pueden buscarnos como El Naranjero al Aire y Anita y seguir. Ya está la transmisión en vivo. Si se asusten,
1: si se asustan.
0: Pueden regresar al radio, no pasa nada. Aquí estamos porque nos vean. ¡Hola!
1: Pero comparta, yo siempre le digo comparta el live, comparta por favor ahí al Naranjero al Aire, comparta el live si se encontró con el live de Anita Eseguirre, compártalo en la página, compártalo en su muro, compártalo por favor. No le lleva más que unos cuantos segundos el compartir. Compártalo por favor. Que nada le cuesta.
0: Bueno, vamos a irnos a Reynosa, Tamaulipas. Saludos hasta la preciosa, hermosa, aunque esté tierrosa, Reynosa, Tamaulipas. En Palabras de Vida Eterna Radio 93.5. También en Ébano, San Luis Potosí, que es la 92.1. Es Palabras de Vida Eterna Radio. Ajá. Ébano, San Luis Potosí, en Guatemala. 93.5 allá por Ermita, Asunción, Guatemala. Saludos a toda la gente de por allá. General Terán, Nuevo León y Zona Citrícola. Gracias por acompañarnos a través de Radio Amanecer 88.3 FM. Que Dios bendiga todas sus vidas. Y también, ¿dónde más? A ver, ya se me...
1: En todas partes donde los estés escuchando, Minatitlán, ya se...
0: ¡Aleluya! Ya andamos por Veracruz.
1: Veracruz fue por allá.
0: Qué bonito es Veracruz.
1: Sí, dicen. Una vez, hace mucho tiempo, como cuando tenía 15 años.
0: No, pues hace poquito, pero estás joven aún.
1: Un capuchín.
0: Sí, no, eso como si fuera ayer tarde. Sí.
1: Tú amigo. Crees algo también.
0: No, no, yo estoy diciendo la verdad. Saludos.
1: Por allá me compré una playera.
0: Ajá.
1: Color verde agua, me acuerdo okay. Muy bien. Y aquí decía, solo Veracruz es bello. Bello. Y la verdad...
0: ¿Es de color este que tenemos en la pantalla?
1: Haz de cuenta, sí estaba. Y tenía las letras tricolor. Eran naranjita, amarillito, verde, bien bonitas. Amén. Y decía, solo Veracruz es bello. Ay, no. Yo cuando entré a Veracruz, era un tiempo de sequía, cuando lo conocí por allá.
0: ¿No tenía agua al mar?
1: No. O sea,
0: ay, no, esos, amor, son los ríos, no, al mar no se le va el agua.
1: No.
0: ¿Qué cosa?
1: O si se le va.
0: No.
1: No se le va a ver que no.
0: No más.
1: Bueno.
0: No va a pasar un tsunami y se va para el océano, y no, pero regresa como triple.
1: Padre santo, y regresa con tu canoa así,
0: pasacito. No, no, no. Dios nos libre,
1: que no pasa nada. No, mira, como les iba diciendo, entramos en un tiempo de sequía, amor.
0: Amor.
1: Y entrando ahí, amor. Amén.
0: Amén. Y pues sí, te estoy escuchando.
1: Y es que dijiste amor en vez de amén.
0: No, quería decir amor.
1: Ah, ok. Bueno, entonces yo recuerdo que estaba verde toda la vegetación.
0: Tú
1: también.
0: Está bien verde.
1: Estaba bien verde, yo no. No me fui también, tenía 15 años. Okay. Pero todo estaba verde. Había unos mangos, unos árboles grandes, enormes, que pasabas así en la banqueta y nomás levantabas la mano así y arrancabas mangos. Había, ¿qué había también?
0: Plátanos.
1: Aguacates.
0: Cocos.
1: Unos aguacates que se llamaban paguas también.
0: Okay.
1: Pero enormes los aguacates, tan ricos. Entonces en esos días me acuerdo que una de esas veces se vino el ventarrón y en la calle había mucho aguacate tirado. El aire había tumbado mucho aguacate, fíjate. Y no nos paramos, pero yo quería pararme y dije, no, yo me llevo tus aguacates para la casa, me los llevo. Oye, estaban verdes, pero tú sabes que pues los aguacates.
0: Espero que no se los hayas comido, ¿sí?
1: No me los comí porque pues estaban verdes. Había muchos maduros, así que yo aproveché y comí mucho aguacate maduro. Manguitos así con limón y sal. Bien ricos, la verdad. Yo aproveché todo eso cuando fui en esa temporada. Y creo que esa es la temporada de mangos y aguacates, ¿verdad? No, si no me dejan mentir por ahí, los que por ahí estén conectados, si no me dejan mentir, si es la temporada de mangos y aguacates en estas fechas. Sí. Muy ricos.
0: Pues habría que preguntar y consultar a la gente de Veracruz. Saludos allá por Minatitlán. Estamos a través de Radio Vida en Veracruz. Exactamente, uh-huh. En la 96.7 FM, que ya próximamente va a tener su página de internet, de cita, de paquete.
1: Qué hermoso. Eso te está quedando muy bonito, Pedrito.
0: Gloria a Dios.
1: Le doy las gracias a Dios y bendigo tu vida. La verdad, bendigo tu vida porque eres un hombre muy inteligente. Es un hombre que Dios usa mucho para bendecir a otras personas. Gloria a Dios por tu vida.
0: La honra.
1: Por la sabiduría. Digo, uy, no, ¿yo cuándo voy a aprender eso, Pedrito?
0: Sí,
1: o sea, no creo. O sea, a lo mejor sí puedo, pero no. No, se me hace muy difícil a mí, la verdad. Muy apenas he agarrado el ratón de la computadora y moverlo.
0: Saludos también a la gente de allá en Tabasco, también en Radio Vida, que está en Comalcalco, Tabasco.
1: Sí.
0: Es la 100.9 FM. Saludos a toda la gente por allá acompañándonos. Conéctense, búsquenos como El Naranjero al Aire y como Anita y Seguirre. Vamos a un canto, ¿qué te parece?
1: Claro, en lo que vamos y compartimos, por favor.
0: Sí.
1: Ayúdenos a compartir donde quiera que usted se encuentre. Ayúdenos a compartir en su muro. Si usted está en la radio, hable a la vecina, dígale, vecina, ya empezó conexión total. Venga, sí, vamos a escuchar a Pedrito y Anita, a ver qué relajo traen estos varones, esta dama y este varón el día de hoy. Hay una muy bonita reflexión el día de hoy, así es de que no se lo vaya usted a perder, no se lo puede perder. Vámonos a la melodía.
0: Amén. Sí. Vamos a escuchar esto.
1: ¿Qué melodía?
0: Va a empezar así como una historia, pero vamos a escucharla.
1: Estoy atenta a esto. ¿A cargo de qué? Inspiración cristiana, manos maltratadas. Bueno, vamos a escuchar de qué se trata.

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Continuamos en vivo, gracias por acompañarnos. Usted que está mirando esta transmisión, déjenos sus comentarios. Vamos a mandar saludos a la gente allá por la región citrícola. Le mandamos un saludo a toda la gente en Montemorelos, Nuevo León, por allá escuchándonos a través de Radio Amanecer. Saludos a la gente en General Terán, ahí en la ferretería La Fe. Y le mandamos un saludo a la hermana Delfa, acompañándonos siempre. Sí. Fiel radio escucha de Conexión Total y de Radio Amanecer de allá de la colonia Citricultores en General Terán, Nuevo León. Les mandamos un saludo y mil bendiciones para todos ustedes que están por allá acompañándonos. Anita, estamos en Port Arthur también, a través de Radio Vida 95.5 FM, allá en Puerto Arturo, Texas. A ver, Anita.

0: comiendo, si está merendando.
1: Claro, si está merendando. Un panecito. Oye, con un cafecito, un chocolatito. Oye, así como está lloviendo, sí, Perito.
0: Te va a preguntar algo.
1: ¿Ya no me vas a preguntar, sí, entonces?
0: No, te voy a preguntar algo.
1: Ah, ¿qué pregunta?
0: ¿Cómo? Si a la mañana, la gente que son originarios de Cuba, estuve platicando con Raúl, le dicen a la comida, le dicen almuerzo.
1: Almuerzo. Sí.
0: Sí.
1: Sí. Y en varios lugares así le dicen.
0: Y a la cena le dicen comida.
1: ¿En serio?
0: Algo así. Entonces, pues nosotros le decimos almuerzo a lo que comemos ya después, un poquito más fuerte, más pesado.
1: En la mañana.
0: En la mañana.
1: Exacto.
0: Y desayuno cuando es algo más ligero, antes del almuerzo.
1: Tú sí me entiendes.
0: Y la comida.
1: Tú sí.
0: A ver, ¿y cómo se le llama? No estoy hablando de mí, que quiero aclarar, no voy a empezar ahí a señalarme con el dedo. Que el hermano glotón se levanta en la madrugada a comer y... ¿Cómo se le llaman los que se despiertan a medianoche con hambre y se van al refri a comer un gansito de esos congelados?
1: Un pequeño aperitivo.
0: ¿Cómo será? La madre? No sé. Ay, Dios,
1: ¿qué pasó? ¿Qué pasó?
0: No, me asusté.
1: No sabemos qué pasó.
0: No pasó nada. Entonces, ¿cómo se le llamará?
1: Cuando... Yo pienso que es un pequeño aperitivo, ¿no?
0: A veces.
1: Cuando se te antoja algo a la 1, a las 2 de la mañana, que vas y comes cacahuatitos de la cocina.
0: Bueno, eso sí está bien, ¿no? Pero yo digo, comes una
1: un gansito, un pastelito, un algo.
0: Muy sólido.
1: Entonces, algo ¿cómo fuerte, se le llama eso?
0: Fuerte, pesado.
1: ¿Se le llamará mini desayuno?
0: No, anda gente comiendo.
1: ¿Predesayuno?
0: No, anda gente comiendo asado puerco en la madrugada, ¿no?
1: Ah. Ay, no, tamales.
0: Ya vamos a cambiar
1: de tema. Padre santo, mamá, aplácate, Pedro.
0: No nos ha llegado ni un mensaje. ¿Qué está pasando?
1: No, ¿qué pasó? A ver, coméntenos por ahí. Coméntenos.
0: Es más, ahí. Si tienen un poquito de pereza, flojera, como le quieras llamar, de escribir, nomás pónganos, ¡ey! Y ya, tres letras.
1: Un bonito.
0: Pónganos, ¡ey! Un emojis.
1: Un bonito así de.
0: Ándale. Y ya nosotros vamos a ver aquí quién es y le mandamos saludos. Así nomás. Nomás porque de aquí estoy.
1: A ver. Vamos a poner por ahí así. A ver, ¿salió o no salió?
0: Sí, no, pues como la tiene que salir.
1: Ándale, así como el que puse yo. Una manita, una monita. Usted tiene su emoji ahí en Facebook. Bueno, tú, chico, chica, que te acabas de encontrar con este live y dices tú, ¿de qué están hablando? ¿Qué son ellos? ¿Quién son ellos? Somos Conexión Total, Anita Izaguirre, saludándote. Poniéndoles música bonita, Pedrito, ¿cómo ves? Música bonita para que ustedes le suban a su radio.
0: A todo volumen.
1: Y coméntenos ahí de dónde nos están escuchando. ¿Cómo andan por ahí donde ustedes andan? ¿Cómo está el clima? Aquí nos abrazó la lluvia a mitad de camino, sí. Después de mitad de camino. Llegamos contentos y felices porque iban entrando, ¿verdad que sí, amor?
0: Sí, porque dijimos, aunque no nos bañamos, ya nos bañamos.
1: Ándale, bien bañados llegamos, es cierto. No, lo que sucede es que, dijo mi esposo, mira, Dios nos permite que llegar, íbamos entrando a la techumbre del edificio aquí, cuando vimos que el agua se empezó a venir más fuerte. Y dice, bueno, ya Dios nos permite llegar con suficiente... nada más chispitas, pero no nos alcanzamos a mojar. Nos metimos y podemos ver como el agua se venía ya un poquito más fuerte. Pero en el camino sí, venía fuerte el agua. De hecho, mi esposo pues estaba por ahí esquivando algunos nubarrones a causa de la agua que estaba por ahí cayendo sobre la tierra aquí en Houston, Texas. Saluditos y bendiciones donde quiera que usted nos esté escuchando, de Monterrey, de Coahuila, de El Salvador, de Honduras, de Nicaragua, de
0: Oaxaca,
1: de Nuevo León, sí señor, de México, ¿qué parte de México o de qué parte de Estados Unidos usted nos está mirando o nos está escuchando? Si usted nos está mirando por ahí, coméntenos ahí en los comentarios de El Naranjero al Aire o Anita Izaguirre también. Y también nos puede marcar, no marcar, salud, nos puede mandar un mensajito al número telefónico 409-300-6696. 409-300-6696. Se lo repito, claro que sí, mándeme un WhatsApp. Paso al 409-300-6696. Nada más y nada menos que a ese a ese celularcito, ese numerito. Pero por favor, pónganos ahí un comentario. No nomás mire ahí corra. No. Pónganos un comentario. Vámonos a música bonita, Pedrito, ¿cómo ves?
0: Sí. Claro que sí.
1: Hoy no más, y esto es Eres Polvo y Nada Más. Somos polvo y nada más. ¡Vámonos!
0: Regresamos, estamos contigo en Conexión.

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0: Gracias por acompañarnos. Qué bonitos cantos, gloria a Dios.
1: ¿Cómo dijiste?
0: Vámonos, Esther. ¡Ánimo! ¡Ah, sierva, Dios me la bendiga!
1: Hermana Sarita, ay, ¿cómo está, sierva? ¿Cómo está, mi bella?
0: Dios me la bendiga.
1: Dios me la bendiga.
0: Sarita Ray, que próximamente también estaremos coordinándola para que siga
1: cumpliendo
0: con este hermoso trabajo, esta hermosa comisión.
1: Como lo es llevar la palabra.
0: Amén. Sí, es que prepárese, hermana.
1: Qué bonito. Abriéndole puertas el Señor en otros lugares para que vaya a compartir la palabra del Señor. Y si usted tiene, es pastor por ahí, es pastorista, tiene alguna iglesia por ahí, está aquí en los alrededores en Houston. No, la hermana es internacional, aunque usted no lo crea, es internacional, también va para allá, para México. Así que, bueno, pronto por allá, yo creo que por allá, por Matamoros, Tamaulipas también. Por ahí el Templo de la Hermosa, Templo Emanuel. Gloria a Dios por su vida de mi hermana Sarita, que Dios me la bendiga mucho. Y es de gran bendición para nuestras vidas. Bendecimos la vida de nuestros pastores también, Claudia, Juan y Claudia Cisneros, que también andan por allá de misioneros en
0: Coahuila.
1: En Coahuila, para ser exactos.
0: En Coahuila.
1: Gloria a Dios. Andan en Coahuila los pastores Cisneros. La pastora Claudia Cisneros, a una conferencia de mujeres, de damas, que yo sé que va a ser un gran éxito espiritualmente. Y de todas las señoras, yo sé que sí va a ser un gran éxito. Gloria sea a Dios por eso. Que Dios bendiga cada una de las vidas, que Dios bendiga cada una de las personas. Que sea Dios en todo tiempo en sus vidas, que sea Dios con cada ministerio, que andan llevando la palabra de Dios en cada momento.
0: Pastor,
1: pues recibimos aquí al pastor Rubén Pérez, y no queremos que se vaya.
0: Como que ya no nos llega a saludar en vivo, nomás llega.
2: No, es que la semana pasada no pude estar.
0: Sí, ya lo vi que andaba por allá, muy lejos.
2: Y regresa.
0: Dios me lo diga, pastor.
2: Gracias, muy buenas noches a todos ustedes que nos están sintonizando. 94.1 La Voz, aquí en la ciudad de Houston, Texas, la ciudad espacial.
0: Amén.
2: Estoy con estos dos locutores que son de primera.
1: Gloria a Dios.
2: Me da mucho gusto por el trabajo que están haciendo para la honra y la gloria del Señor.
0: Amén, amén.
2: Usted que nos escucha en cualquier parte, en México, aquí en Houston, en Guatemala, en alguna otra parte, les enviamos un abrazo caluroso, un saludo, y con todo el corazón oramos porque Dios haga fructificar y prosperar su palabra poderosa y les bendiga grandemente. Si hay alguna necesidad, una enfermedad, una crisis, un problema, recuerde que nunca estamos solos los que le hemos entregado nuestro corazón a Jesús.
0: Amén, amén.
2: Él nos da sus manos, su gracia y su poder para todo el camino si le amamos y le somos fieles.
0: Exacto.
2: Deseamos lo mejor. Dios les bendiga. Un abrazo caluroso desde Houston, el pastor Rubén Pérez, y me alegro por estos lindos locutores.
0: Vamos a hacer una invitación a la gente que nos está escuchando fuera, por si algún día viene por acá de vacaciones y que,
2: claro que sí,
0: les gustaría venir a conocer Catedral de la Familia, para que nos pueda compartir los días. Gracias. Que tenemos los cultos y los horarios.
2: Claro que sí, sería una bendición si usted pudiera acompañarnos. Tenemos solamente dos servicios en la semana. El miércoles a las 7 de la tarde, de 7 a 8:30, recién vamos terminando ahorita. Y el domingo tenemos dos servicios, en español a las 10 de la mañana y en inglés a las 12 del mediodía. Así es que venga, sintonícenos, acompáñenos y disfrute de una palabra poderosa de Dios para su vida. Aquí estamos en Houston, en Catedral de la Familia. La dirección, los hermanos creo que se las pueden dar seguido, pero es 8925 N de Norte, N Broadway, Houston, Texas, 77034. Bendiciones, la paz de Dios para todos ustedes, y sigan apoyando a esta pareja de locutores que son muy excelentes y todo lo hacen con amor porque están llenos del amor de Cristo.
1: Amén.
2: Bendiciones.
1: Amén. Gracias, pastor.
0: Amén. Pastor, que Dios bendiga. Muchas gracias,
1: pastor.
2: Amén, amén.
1: Pues bueno, continuamos. Bendiciones a cada uno de todos ustedes que pues estuvieron escuchando por aquí a nuestro hermano, al pastor Rubén Pérez. Pedrito,
0: vamos a ir un canto. Gracias, Dios me los bendiga. Aquí estamos en Catedral de la Familia, desde la cabina de La Voz 94.1 FM y más allá de nuestras fronteras. Gracias a toda la gente en Veracruz, allá por Minatitlán, a ustedes que nos acompañan en Comalcalco, en Tabasco, en General Terán, Nuevo León, en Port Arthur, Texas. A ustedes allá en Reynosa, Tamaulipas, General Terán, Nuevo León, Monterrey, allá en las misioneras. Saludos al brother Rubén, a toda la gente que nos escucha en la 94.5 FM. Vamos a ir con un canto porque ya viene la reflexión, ¿verdad?
1: Ya, estamos listos con la reflexión.
0: Aleluya.
1: Bendecimos la vida de todos ustedes que por ahí se están conectando. Saludos solamente a Sara Rey. Saludos para Clau. Hola, Clau. Dios te bendiga. Bendiciones.
0: Hola, Artur.
1: Si no nos salen algunos comentarios, discúlpenos, pero bueno, pues vamos a entrar con esta bonita melodía. Y eso es a cargo de nuestro hermano Tony Sauceda. Una flor del jardín del recuerdo. No se nos puede pasar. 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Y esto es cuando allá se pase lista.
0: ¡Presente! ¡Diga presente! ¡Amén!
1: ¡Amén!
0: ¡Vámonos! ¡Súbele, súbele!

0: Gloria a Dios. Uy, hasta se oye el... Qué bonito escuchar el hiss de... Del sonido que emitían, bonito, que emitían los discos grandotes, así bien bonito, ¿verdad?
1: Y los cassettes.
0: Ay, qué preciosos, qué preciosos cantos. Qué bonito. Qué bonita época de, pues, de cómo se tocaba la música antes.
1: Sí, bonita. Muy bonito. Y no solo los cassettes, sino que la música, Pedrito, que se escuchaba, antes, ay, no digo que no es bonita la música, es muy bonita. Pero la música de antes no cambia de moda. Esos coros, esos cantos, esos... No. No cambian para nada. No cambia para nada ninguna de esas... De esas melodías. Las vuelves a escuchar y te vuelven a llenar. Y te vuelven a llenar totalmente cada una de... Esas hermosas melodías. Qué bonito. Les decimos de nuevo, les recordamos el número telefónico. Si usted nos quiere mandar un mensaje de texto, 409-300-6696. 409-300-6696. Se lo repito, 409-366-96. Dice: bendiciones, hermano, le sintonizamos desde Comalcalco, Tabasco. Bonita alabanza. Familia Jerónimo, Jerónimo Arias. Muchas bendiciones. Por aquí nos mandan mensajito por WhatsApp. Que Dios los bendiga. Muchas gracias por conectarnos. Que Dios les bendiga mucho. Abrazos enormes para sus vidas, para ustedes. Bendecimos sus vidas, que ustedes por ahí nos están sintonizados. Pues saludamos hasta Comalcalco, Tabasco, Pedrito, a toda la gente que por allá está en sintonía. Para la familia Jerónimo Arias, que especialmente por ahí están sintonizándonos. Muchas bendiciones para sus vidas. Que Dios me los bendiga mucho. Y gracias por estar con nosotros. Y bueno, vamos a entrar a la reflexión, Pedrito.
0: Amén, sí.
1: ¿Cómo ves si entramos a la reflexión que estábamos nosotros ya esperando desde ya? Y pues vamos a entrar con esta bonita reflexión, y se titula

0: Iglesia, intimidad con Dios. No sabemos cuáles serán los pastores, pero muchas bendiciones para ellos, para la iglesia, intimidad con Dios, allá en Comalcalco, Tabasco, que están saludándonos a través del WhatsApp al 409-366-96, al 409-366-96. Bueno, pues iniciamos con la reflexión y dice así: a la edad de 32 años, a Doug McKnight se le diagnosticó esclerosis múltiple. Pedrito, ahorita nos va a decir Pedrito qué es esclerosis múltiple. Dice, los 16 años siguientes le costaron su carrera, su movilidad financiera y su vida, desafortunadamente. Debido a la esclerosis múltiple, no podía comer por sí mismo ni caminar. Combatió la depresión y el temor también. A través de todo esto, nunca el sentido de la estuvo fuera de él el sentido de la gratitud. La evidencia de esto es su lista de oración. Los amigos de su congregación le pidieron que compilara una lista de sus peticiones para interceder por él. La respuesta y la sorpresa de ellos fue incluida 18 bendiciones que él puso en esa lista por las que estaba agradecido, y solamente seis preocupaciones que él tenía, por las cuales necesitaba que oraran. Sus bendiciones superaban totalmente a sus necesidades, a pesar de esa terrible enfermedad por la cual él estaba pasando. Doug McKnight había aprendido a estar contento aún en medio de la adversidad. Lo mismo ocurrió con la leprosa de la isla de Tobago. Un misionero de corto plazo la conoció en un viaje misionero. En el día final, él conducía la adoración en una colonia de leprosos. Preguntó si alguien tenía una canción favorita. Cuando hizo la pregunta, una mujer de allá atrás se volvió y dejó a ver el rostro más desfigurado que se haya visto entonces. No tenía orejas, ni tampoco tenía nariz. Los labios habían totalmente desaparecido, pero ella levantó la mano sin dedos. La mano sin dedos levantó y dijo: ¿podemos cantar Cuenta las riquezas que el Señor te da? El misionero comenzó a cantar, pero no pudo terminar. Después alguien comentó: supongo que nunca podrá volver a cantar esa canción. No, respondió, la cantaré nuevamente, pero nunca de la forma en que lo hacía antes. Amigo, amiga, ¿espera que un cambio de circunstancias traerá un cambio a su actitud? Si es así, usted está en presión y necesita aprender un secreto para aligerar su equipaje. Lo que tiene el Señor, su pastor, es mayor que lo que no tiene usted en su vida. Mira tus manos por un momento, tú que me estás escuchando, mira tus manos y por lo menos cuenta con ellas las bendiciones que ya has recibido hasta hoy en el resto, en todo lo que ha sido tu vida. Mira tus manos y cuenta las bendiciones que has recibido. Te darás cuenta que no te alcanzarán los dedos ni de las manos ni de los pies. Sin más aclarar, podemos decir que son más las bendiciones que los problemas de tu vida. Sí. Entonces no cuentes con los dedos, cuéntale mejor las bendiciones que tú has recibido, cuéntaselas a los demás, porque a veces nos ahogamos en nuestros propios problemas.
1: No compartimos.
0: No
1: damos testimonio, y eso es muy importante. Exacto. Hay que compartir lo que Dios hace en nuestras vidas para que sea de bendición para la gente que aún no conoce del Señor.
0: Te voy a dejar el versículo, Pedrito, para que tú me lo puedas leer, por favor.
1: Es Deuteronomio 28:2, la palabra de Dios la leemos honrando al Padre, al Hijo y al Espíritu Santo. Dice: y vendrán sobre ti todas estas bendiciones y te alcanzarán si oyeres la voz de Jehová tu Dios.
0: Fíjate, son muchas las bendiciones que recibimos, pero muchas de las veces estamos enfocados, es una balanza.
1: Sí.
0: ¿Cierto? Es una balanza en nuestra vida. Bendiciones y cosas por las que puedas tú. Yo pido oración por esto, pido oración por aquello, pido oración por esto y por eso y por otro. Pedimos, tenemos tanta necesidad, pero no nos enfocamos en las bendiciones, que creo que esto pesa más. Aquí están las necesidades y aquí están las bendiciones. Y a veces así se va la balanza.

0: no porque pese, no porque pese más las necesidades, sino porque a veces le ponemos más atención a las necesidades que a las bendiciones. Uh-huh. Si tu necesidad es esto, tu necesidad es lo, piensa en la bendición. Si tú dices, tengo necesidad de una casa, piensa en aquellos que no tienen casa. Si tú dices, pienso en necesidad de un carro, piensa en aquellos que no tienen ni una bicicleta. Si tú dices, yo tengo necesidad de comer fajita, piensa en que hay muchos que no tienen ni siquiera un plato de frijoles que llevarse a la boca. Todos tienen necesidades, todos tenemos necesidades, todos tenemos necesidades, pero enfoquémonos en las bendiciones que hemos recibido y en las cosas que tenemos. Jamás podemos disfrutar bien lo que tenemos, nunca, porque la vida se está pasando ante nuestros ojos, la vida, las bendiciones, nuestros hijos, nuestros nietos, nuestro esposo, nuestra esposa, nuestros padres, se está pasando ante nuestros ojos mientras que nosotros estamos quejándonos todo el tiempo por lo que no tenemos. Sí. Y lo que tenemos no lo estamos disfrutando, Pedrito.
1: Perdón. Sí, exactamente, perdón. Tienes mucha razón y me recuerda de una publicación que compartí hace ya tiempo.
0: Sí.
1: Que, no sé, me nació el corazón, dije, lo voy a poner para... Y sí, hubo mucha respuesta, te sacude. Porque a veces también no agradecemos en sí, ni siquiera nos ponemos a pensar y decir, ok, gracias Señor por todas las bendiciones que tú pones en mi vida a diario, por lo que has hecho, por los milagros que tú has realizado en mí. Muchas veces somos muy, muy olvidadizos, para que no sea tan feo, ¿verdad? Pero sí. Lo que yo publiqué decía, ¿qué pasaría si un día tú te levantaras y te encontraras con la sorpresa de que solo tuvieras las cosas por las cuales tú has dado gracias?
0: Wow.
1: Eso a mí me sacudió. Yo sé que pues es Dios, ¿verdad? Poniéndolo eso en mi corazón. Pero claro. Se imagina usted, ¿qué pasaría si un día tú te levantaras por la mañana y solo tuvieras las cosas por las cuales tú le has dado gracias a Dios? Yo creo que la pasaríamos muy mal, o sea, en todos los aspectos.
0: Oh, wow. Tremenda la situación. Es verdad, Pedrito. Muchas de las veces nos estamos todo el tiempo quejando, nos estamos todo el tiempo en verdad quejando y diciendo, ay, pues padezco, necesito, y no estamos valorando lo que tenemos. Seamos agradecidos y contemos con nuestros dedos, de las manos, de los pies, las bendiciones que hemos obtenido de parte de Dios. El simple hecho de abrir nuestros ojos un día más es un hecho de darle gracias a Dios. Es una bendición.
1: Pero ¡no sea Margarito! ¡No sea amargado! ¡No sea, cómo le llaman, canto!
0: Cara de limón.
1: Cara de limón. ¿Ya te puse una cosa? Sí, no sean amargados.
0: Sí.
1: Dios bendiga, pastora.
0: Bendiciones, pastora. ¿Cómo está? Bien. Dios me la bendiga, pastora.
1: Aquí estamos.
0: Nuestra hermana esposa del pastor Rubén Pérez, con nosotros también.
1: Pastora
0: aquí,
1: Rebeca.
0: Pues, pastora Rebeca.
1: Sí, vamos a ser agradecidos con Dios, vamos a darle gracias a Dios. Yo le voy a decir una cosa, cuando usted está en un hospital, cuando estamos en ese momento en el que valoramos lo que nunca valoramos,
0: sí.
1: En ese momento en el que se detiene tu reloj, en ese momento en el que no produces, me refiero a que dejas de ser el proveedor de tu hogar, a que se te paraliza el mundo porque tú estás internado.
0: Amén.
1: Y tú estás delicado y tú estás enfermo, tú estás pasando por algo muy difícil.
0: Amén.
1: Se detiene tu mundo, se detiene completamente tu vida. En ese momento es cuando tú empiezas a valorar las cosas que realmente valen, que son las que no le ponemos atención y vivimos todos amargados, todos margaritos.
0: ¿Sí?
1: Yo no estoy conforme, y no, porque esto, porque el otro. Así, con cara de limón, todo el mundo enojado.
0: Amén.
1: Pero cuando pasas por un momento difícil y miras a la muerte cerca de ti,
0: Santo Dios.
1: Valoras lo que Dios tiene en tu vida. El simple hecho de caminar, que tú ya lo das por hecho. No, hay gente que no puede caminar. Agradécele a Dios. En el momento que tú estás en un hospital, te das cuenta de lo grande que Dios es en nuestras vidas, de todo lo hermoso que Él puso.
0: Aleluya.
1: Y que no lo valoramos.
0: Aleluya.
1: El ir a caminar a un parque, el poder oler las flores, a lo mejor voy a oír bien cursi, pero
0: no,
1: hay que disfrutar de lo que Dios nos ha dado, la naturaleza y de la salud y de lo que Dios pone en nuestras vidas. Y hay que orar por los que estén enfermos y necesitados, porque Dios los puede sacar de ahí. Amén. También por las viudas, por los niños huérfanos, hay que orar y hay que también, pues, poner por obra todo lo que está escrito en la palabra de Dios.
0: Amén,
1: Pedro. No solo hablarlo, hay que ayudar al prójimo.
0: Amén, Pedro.
1: Hay que apoyar a los que necesitan, si está en tus manos, y si no, hay que orar. Gloria a Dios por estos momentos tan preciosos, porque aunque hayan sido dolorosos por los momentos que Dios nos ha permitido pasar, el estar en un hospital, si tú ya pasaste por eso y estás ahorita escuchando, es porque Dios tiene un propósito en tu vida.
0: Gloria a Dios.
1: Y hay un plan grande. Y dale gracias a Dios. Y tú también puedes compartir el testimonio de lo que Dios hizo en tu vida. Así es que ya deja de tener esa cara de limón, no seas amargado. Ni margarito.
0: Deja de quejarte. A ver si nos busca el pastor, Pedro.
1: ¿Cuál?
0: Mi esposo, iba a decir pastor.
1: No.
0: Pedrito.
1: No.
0: A ver si nos busca Pedrito por ahí el canto de cara de limón para ponerla. Quiero saludar a la hermana Norma Alicia Izquierdo Rivera de la iglesia Intimidad con Dios de Comalcalco, Tabasco también.
1: Bendiciendo
0: su vida. Por acá Pati Ricardo dice que le bendiga, saludos y bendiciones para todos ustedes desde Minatitlán, Veracruz, México, reportándose la hermana Pati Ricardo. Bendiciones. Y nuestro hermano
1: Pescadores de Hombres,
0: Paco Pepe, dice saludos, bendiciones desde Comalcalco, Tabasco, también México, iglesia Intimidad con Dios. Dios bendiga a la iglesia Intimidad con Dios, muchas bendiciones para sus vidas, a toda la gente, échenle ganas, cuiden a sus pastores, quieren a sus pastores, apoyen a sus pastores, apoyen los eventos de sus pastores. A veces los pastores ponen ahí, hermanos, y esto, y otro, y nada, se oyen nomás los grillos. No, apoyen, hermanos, hay que tener una iglesia unida, una iglesia avivada. Amén. Hay que estar ahí avivados. Es que no tengo esto, no tengo, y todo el tiempo quejándonos. No, hay que ser siempre bendecidos, siempre gozosos, apoyando a nuestros pastores, apoyando el ministerio en lo que podamos. Si no puedo, aunque sea llevar, puedo traer, puedo, no sé, pero todos somos un equipo. La iglesia es como en las manos, ¿no? Bien. Si tú te machucas este dedito, nuestro cuerpo, te machucas este dedito y todo el cuerpo lo siente, y a poco, ay, besito, besito, ay, lo andas abrazando, y so, así es la iglesia. Si uno está afuera, si uno está de un lado, entonces a todos nos duele. Así que iglesia, únanse, respeten, quieran, amen y apoyen a sus pastores.
1: No sean chapulines.
0: Saludos para el pastor Vicente Vázquez, que está con nosotros también. Saludos desde Comalcalco, Tabasco. Bendiciones, pastor. Un saludo para su amada esposa, nuestra hermana Eli Paz, para sus niños, para sus nietos, para todo el mundo, para Mediomundo, y don Raimundo, por allá se hizo arriba Comalcalco, Tabasco. El día de hoy estuvo presente Comalcalco, Tabasco. Dios los bendiga. Dios los bendiga. Y esperemos que no sea la última vez, que siempre nos acompañen. Amén.
1: Amén. Saludos, gracias. Estaremos ahí también próximamente.
0: Amén.
1: Trabajando dentro del diseño de la página de Radio Vida de allá de Comalcalco, Tabasco. Saludos, Veracruz, Reynosa, Tamaulipas, Ébano, San Luis Potosí. Voy a despedirme para que
0: vamos a orar.
1: Voy a despedirme de la estación de radio antes de empezar con lo que es la oración de fe.
0: Amén.
1: Y pues también estaremos pidiendo por sus peticiones. Gracias a La Voz 94.1 FM, gracias al pastor Rubén Pérez, a todo el ministerio de Catedral de la Familia, que Dios bendiga la vida de todos sus miembros, a la pastora también Rebeca, a toda la familia pastoral de Catedral de la Familia, aquí en la 94.1 FM, que es La Voz. Estamos transmitiendo desde esta cabina, enlazados allá en Reynosa, Tamaulipas, en Palabras de Vida Eterna Radio 93.5 FM. También en San Luis Potosí, que es Ébano San Luis Potosí, 92.1 FM. Estamos también en Guatemala, en Mita Asunción, Guatemala, 93.5 FM, por allá en el país hermoso y precioso de Guatemala. Estamos en General Terán, Nuevo León, allá en la región citrícola, por General Terán, Nuevo León. Saludos a Moisés, a toda la gente de Radio Amanecer 88.3 FM, Monterrey, Nuevo León, allá por La Misionera 94.5 FM. Saludos a Rubén y a todo el ministerio de La Misionera, llegando hasta Podaca y también en la región citrícola, si nos escuchas por ahí. ¿Cuál otra se me pasa? Comalcalco, Tabasco, que es Radio Vida. Estamos a través de la 100.9 FM. También en Veracruz, es en Minatitlán, Veracruz, 96.7 FM.
0: Gloria a Dios.
1: Que es Radio Vida. Bien por Arthur, Texas. Allá en la 95.5 FM, que yo creo que ya nos cortaron la transmisión, okay, porque sigue Noche Truqueras. Okay. Gracias.
0: Bueno, quiero saludar por aquí a nuestra hermana, dice, buenas noches, hermana Ana, soy la hermana Silvia Palma Jiménez, Dios les bendiga, saludos y bendiciones. No me dice de dónde, pero me imagino que se está conectando mucha gente de Comalcalco, me imagino que es de Comalcalco, Tabasco.
1: Saludos.
0: El día de hoy.
1: Búsquenos.
0: Gracias por compartir el número telefónico.
1: Corretenos, síganos.
0: Claro que sí.
1: Dinos,
0: a Pedre, Pedrito, a
1: Pedro.
0: Mucho, vamos a orar ya para irnos a orar por todas las necesidades, y en eso que estuvimos hablando de las necesidades, Pedrito.
1: Amén.
0: Vamos a orar por las necesidades, vamos a hacer la oración de fe, Pedrito. Ok.
1: Amén.
0: Vamos a pedirle al Señor, si usted no tiene a Cristo en su corazón, usted le gustaría recibir a Cristo en su corazón, quiero que usted repita esta oración conmigo, esta sencilla, pequeña y sencilla oración poderosa que puede cambiar tu vida el día de hoy. Si tú eres un amigo, una amiga que me está escuchando y quieres recibir a Cristo en tu corazón, repite esta oración conmigo. Amantísimo buen Padre Celestial, en esta hora, Señor, reconozco que soy pecador, reconozco que sin ti no soy nada. Reconozco, Padre amado, que te necesito. Padre Celestial, creo que tú moriste y resucitaste de los muertos, que tu Hijo resucitó de los muertos y ahora vive y reina para siempre. Te pido que entres en mi corazón, Dios amado. Te recibo en mi corazón, te recibo en mi vida. En el nombre de Cristo Jesús te pido que escribas mi nombre en el libro de la vida. Te acepto como mi único y suficiente Salvador y Señor, Cristo Jesús. Amén. Ahora déjame orar por ti. Amantísimo buen Padre Celestial, te doy gracias por esas personas que te han aceptado en tu corazón, su corazón, Señor, que han abierto su corazón a ti, Padre amado. Yo te pido que seas con ellos, Padre amado. Yo te pido, Señor amado, que tú seas con esas personas, Señor, que tú les abraces, Espíritu Santo, y les recibas, mi Padre amado, en el redil, Señor. Si son personas que se han alejado de ti, que están de nuevo en tu redil, yo te pido que tú les recibas, mi Padre Celestial, con fiesta, mi Padre amado, en el nombre de Cristo Jesús. Tu palabra dice que cuando una persona viene a tus plantas, Señor, hay fiesta en el cielo, hay fiesta en el cielo, Padre. Los ángeles se regocijan, la fiesta en el cielo es grande allá en el cielo, Padre, cuando una persona viene a ti, Señor amado. Yo te pido, Señor amado, que seas tú abrazándoles, que haya un pastor cerca, que haya una pastora cerca, que haya un hermano, una hermana que le abrace, que le cobije, que le reciba en una iglesia para que puedan recibir, Padre, tu palabra, seguir recibiendo frescura, palabra fresca de unción en sus vidas, Padre, en el nombre de Cristo Jesús, Padre amado. Yo te pido por cada persona que ha sido conectada en este momento, Padre Celestial, que está con nosotros en el live, que va a estar mañana, que están conectados a través de la radio allá en Comalcalco, en Veracruz, en Reynosa, en Guatemala, Señor, en Monterrey, en Nuevo León, Padre Celestial. Yo te pido, Padre Celestial, que tú seas, Señor, con cada persona que está escuchando, cada persona que está pasando una necesidad, en el nombre de Cristo Jesús, Padre amado. Yo te pido que seas tú supliendo la necesidad de cada hermano, de cada hermana, aquellos que están pasando por una situación económica, por una situación de enfermedad, Padre, en el nombre de Cristo Jesús. Toda enfermedad se seca desde la raíz, toda enfermedad se va en el nombre de Cristo Jesús. Toda enfermedad, todo dolor de estómago, todo dolor de espalda, todo dolor de cabeza, todo dolor de cintura, todo dolor de pies, en el nombre de Cristo Jesús. De enfermedad, llámese como se llame, se seca por el poder de Cristo Jesús, en el nombre de Cristo Jesús. Bendecimos la vida de todos los directores de radio, por los pastores, por los evangelistas, por las misioneras, por todas aquellas personas que están llevando el evangelio a través de las ondas radiales, a través de algún medio de transporte, a través de donde quiera que anden. Bendecimos sus vidas, Padre, y cataratas del cielo se abren en bendición sobre sus vidas. Toca cada vida, toca a cada persona, a cada director de radio que nos ha abierto las puertas de las radios, mi Padre Celestial. Bendecimos sus vidas en el nombre de Cristo Jesús. Padre Celestial, te damos gracias, te damos honra y gloria, Padre, a ti, hoy y siempre.
1: Amén,
0: amén y amén. Nos vamos, Pedrito.
1: Gracias, saludos a ustedes que estuvieron al pendiente del programa. Dice Moy, saludos a hermana Anita y hermano Pedro. Dice, aquí los estamos escuchando. Mi amada esposa Nancy y su servidor, excelente programa. La honra y la gloria es para nosotros.
0: Gloria a Dios.
1: Gracias, Dios me los bendiga. Y esto fue Conexión Total.
0: Bendiciones. Y se está hablando por los hermanos, los matrimonios, ya que el enemigo es lo que anda tratando de destruir. Antes eran los que no conocían ahora de Dios, y a hoy el día los matrimonios. Claro que sí, hermano, oramos por los matrimonios siempre. En el nombre de Cristo Jesús cubrimos sus vidas. en el nombre de Cristo Jesús, que sea Dios obrando en cada matrimonio, trayendo siempre el consuelo y trayendo siempre la armonía que el matrimonio necesita. Que Dios nos los bendiga mucho, nos falta tiempo para estar con ustedes, pero ya nos tenemos que despedir. Bendiciones y hasta la próxima.
1: ¿Y esto fue?

honra y la gloria son para Dios, que nos permitió estar con ustedes en su programa Conexión Total. Los esperamos en la próxima emisión. Gracias. Dios les bendiga.

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0: Son las 10 con 30 minutos.
1: Temperatura 29 grados. Humedad 79%.
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4: Capítulo 2. Así que, hermanos, cuando fui a vosotros para anunciaros el testimonio de Dios, no fui con excelencia de palabras o de sabiduría, pues me propuse no saber entre vosotros cosa alguna, sino a Jesucristo y a este crucificado. Y estuve entre vosotros con debilidad y mucho temor y temblor, y ni mi palabra ni mi predicación fue con palabras persuasivas de humana sabiduría, sino con demostración del Espíritu y de poder, para que vuestra fe no esté fundada en la sabiduría de los hombres, sino en el poder de Dios. Sin embargo, hablamos sabiduría entre los que han alcanzado madurez, y sabiduría no de este siglo, ni de los príncipes de este siglo que perecen. Mas hablamos sabiduría de Dios en misterio, la sabiduría oculta, la cual Dios predestinó antes de los siglos para nuestra gloria, la que ninguno de los príncipes de este siglo conoció, porque si la hubieran conocido, nunca habrían crucificado al Señor de gloria. Antes bien, como está escrito, cosas que ojo no vio, ni oído oyó, ni han subido en corazón de hombre, son las que Dios ha preparado para los que le aman. Pero Dios nos las reveló a nosotros por el Espíritu, porque el Espíritu todo lo escudriña, aun lo profundo de Dios. Porque ¿quién de los hombres sabe las cosas del hombre, sino el Espíritu del hombre que está en él? Así tampoco nadie conoció las cosas de Dios, sino el Espíritu de Dios. Y nosotros no hemos recibido el Espíritu del mundo, sino el Espíritu que proviene de Dios, para que sepamos lo que Dios nos ha concedido, lo cual también hablamos, no con palabras enseñadas por sabiduría humana, sino con las que enseña el Espíritu, acomodando lo espiritual a lo espiritual. Pero el hombre natural no percibe las cosas que son del Espíritu de Dios, porque para él son locura, y no las puede entender, porque se han de discernir espiritualmente. En cambio, el espiritual juzga todas las cosas, pero él no es juzgado de nadie. Porque, ¿quién conoció la mente del Señor? ¿Quién la instruirá? Mas nosotros tenemos la mente de Cristo.

Son las 10 con 38 minutos. Temperatura 29 grados. Humedad 79%.

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0: Son las 11:02. Temperatura 29 grados. Humedad 79%.
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3: Salmo 29. Tributad a Jehová, oh hijos de los poderosos, dad a Jehová la gloria y el poder. Dad a Jehová la gloria debida a su nombre. Adorad a Jehová en la hermosura de la santidad. Voz de Jehová sobre las aguas. Truena el Dios de gloria, Jehová sobre las muchas aguas. Voz de Jehová con potencia, voz de Jehová con gloria. Voz de Jehová que quebranta los cedros, quebrantó Jehová los cedros del Líbano. Los hizo saltar como becerros, al Líbano y al Sirión como hijos de búfalos. Voz de Jehová que derrama llamas de fuego, voz de Jehová que hace temblar el desierto. Hace temblar Jehová el desierto de Cades. Voz de Jehová que desgaja las encinas y desnuda los bosques. En su templo todo proclama su gloria. Jehová preside en el diluvio y se sienta Jehová como rey para siempre. Jehová dará poder a su pueblo, Jehová bendecirá a su pueblo con paz.

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2: Son las 11:09. Temperatura 29 grados. Humedad 79%.

Capítulo 12. Así que, hermanos, os ruego por las misericordias de Dios que presentéis vuestros cuerpos en sacrificio vivo, santo, agradable a Dios, que es vuestro culto racional. No os conforméis a este siglo, sino transformaos por medio de la renovación de vuestro entendimiento, para que comprobéis cuál sea la buena voluntad de Dios, agradable y perfecta. Digo, pues, por la gracia que me es dada, a cada cual que está entre vosotros, que no tenga más alto concepto de sí que el que debe tener, sino que piense de sí con cordura, conforme a la medida de fe que Dios repartió a cada uno. Porque de la manera que en un cuerpo tenemos muchos miembros, pero no todos los miembros tienen la misma función, así nosotros, siendo muchos, somos un cuerpo en Cristo, y todos miembros los unos de los otros. De manera que, teniendo diferentes dones, según la gracia que nos es dada, si el de profecía, úsese conforme a la medida de la fe, o si de servicio, en servir, o el que enseña, en la enseñanza, el que exhorta, en la exhortación, el que reparte, con liberalidad, el que preside, con solicitud, el que hace misericordia, con alegría. El amor sea sin fingimiento. Aborreced lo malo, seguid lo bueno. Amaos los unos a los otros con amor fraternal, en cuanto a honra, prefiriéndoos los unos a los otros. En lo que requiere diligencia, no perezosos, fervientes en espíritu, sirviendo al Señor, gozosos en la esperanza, sufridos en la tribulación, constantes en la oración, compartiendo para las necesidades de los santos, practicando la hospitalidad. Bendecid a los que os persiguen, bendecid y no maldigáis. Gozaos con los que se gozan, llorad con los que lloran. Unánimes entre vosotros, no altivos, sino asociándoos con los humildes. No seáis sabios en vuestra propia opinión. No paguéis a nadie mal por mal. Procurad lo bueno delante de todos los hombres. Si es posible, en cuanto dependa de vosotros, estad en paz con todos los hombres. No os venguéis vosotros mismos, amados míos, sino dejad lugar a la ira de Dios, porque escrito está: «Mía es la venganza, yo pagaré», dice el Señor. Así que, si tu enemigo tuviere hambre, dale de comer; si tuviere sed, dale de beber, pues haciendo esto, ascuas de fuego amontonarás sobre su cabeza. No seas vencido de lo malo, sino vence con el bien el mal.

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2: Son las 11:41, temperatura 29 grados, humedad 79%.
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0: Son las 12:01. Temperatura 29 grados. Humedad 79%.
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3: Capítulo 19. Habló Jehová a Moisés diciendo: Habla a toda la congregación de los hijos de Israel y diles: Santos seréis, porque santo soy yo, Jehová vuestro Dios. Cada uno temerá a su madre y a su padre, y mis días de reposo guardaréis. Yo, Jehová vuestro Dios. No os volveréis a los ídolos, ni haréis para vosotros dioses de fundición. Yo, Jehová vuestro Dios. Y cuando ofreciereis sacrificio de ofrenda de paz a Jehová, ofrecedlo de tal manera que seáis aceptos. Será comido el día que lo ofreciereis, y el día siguiente, y lo que quedare para el tercer día será quemado en el fuego. Y si se comiere el día tercero, será abominación, no será acepto, y el que lo comiere llevará su delito, por cuanto profanó lo santo de Jehová. Y la tal persona será cortada de su pueblo. Cuando siegues la mies de tu tierra, no segarás hasta el último rincón de ella, ni espigarás tu tierra segada. Y no rebuscarás tu viña, ni recogerás el fruto caído de tu viña. Para el pobre y para el extranjero lo dejarás. Yo, Jehová vuestro Dios. No hurtaréis y no engañaréis, ni mentiréis el uno al otro. Y no juraréis falsamente por mi nombre, profanando así el nombre de tu Dios. Yo, Jehová. No oprimirás a tu prójimo ni le robarás. No retendrás el salario del jornalero en tu casa hasta la mañana. No maldecirás al sordo, y delante del ciego no pondrás tropiezo, sino que tendrás temor de tu Dios. Yo, Jehová. No harás injusticia en el juicio, ni favoreciendo al pobre ni complaciendo al grande. Con justicia juzgarás a tu prójimo. No andarás chismeando entre tu pueblo. No atentarás contra la vida de tu prójimo. Yo, Jehová. No aborrecerás a tu hermano en tu corazón, razonarás con tu prójimo para que no participes de su pecado. No te vengarás ni guardarás rencor a los hijos de tu pueblo, sino amarás a tu prójimo como a ti mismo. Yo, Jehová. Mis estatutos guardarás. No harás ayuntar tu ganado con animales de otra especie. Tu campo no sembrarás con mezcla de semillas, y no te pondrás vestidos con mezcla de hilos. Si un hombre yaciere con una mujer que fuere sierva desposada con alguno, y no estuviere rescatada, ni le hubiere sido dada libertad, ambos serán azotados. No morirán por cuanto ella no es libre. Y él traerá a Jehová, a la puerta del tabernáculo de reunión, un carnero en expiación por su culpa. Y con el carnero de la expiación lo reconciliará el sacerdote delante de Jehová por su pecado que cometió, y se le perdonará su pecado que ha cometido. Y cuando entréis en la tierra, y plantéis toda clase de árboles frutales, consideraréis como incircunciso lo primero de su fruto. 3 años os será incircunciso, su fruto no se comerá. Y el cuarto año todo su fruto será consagrado en alabanzas a Jehová. Mas al quinto año comeréis el fruto de él, para que os haga crecer su fruto. Yo, Jehová vuestro Dios. No comeréis cosa alguna con sangre. No seréis agoreros ni adivinos. No haréis tonsura en vuestras cabezas, ni dañaréis la punta de vuestra barba. Y no haréis rasguños en vuestro cuerpo por un muerto, ni imprimiréis en vosotros señal alguna. Yo, Jehová. No contaminarás a tu hija haciéndola fornicar, para que no se prostituya la tierra y se llene de maldad. Mis días de reposo guardaréis, y mi santuario tendréis en reverencia. Yo, Jehová. No os volváis a los encantadores ni a los adivinos, no los consultéis contaminándoos con ellos. Yo, Jehová vuestro Dios. Delante de las canas te levantarás, y honrarás el rostro del anciano, y de tu Dios tendrás temor. Yo, Jehová. Cuando el extranjero morare con vosotros en vuestra tierra, no le oprimiréis. Como a un natural de vosotros tendréis al extranjero que more entre vosotros, y lo amarás como a ti mismo, porque extranjeros fuisteis en la tierra de Egipto. Yo, Jehová vuestro Dios. No hagáis injusticia en juicio, en medida de tierra, en peso ni en otra medida. Balanzas justas, pesas justas y medidas justas tendréis. Yo, Jehová vuestro Dios, que os saqué de la tierra de Egipto. Guardad, pues, todos mis estatutos y todas mis ordenanzas, y ponedlos por obra. Yo, Jehová.
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0: Son las 12:08. Temperatura, 29 grados. Humedad, 79%.

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0: Son las 12 y 28 minutos. Temperatura 29 grados. Humedad 79%.
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2: Son las 12:37, temperatura 29 grados, humedad 79%.

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0: Son las 12:59. Temperatura 29 grados. Humedad 79%.
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0: me bajó a cero. Sí, se me quitó totalmente el dolor de cabeza y de muela.
1: Para gloria de Cristo.
0: A cero. Lo tenía yo del 8 al 10 y se me bajó a cero. Para la honra y gloria de Dios, Dios le bendiga, hermano.
2: Buenos días, pastor. Sí, nada más le quería comentar pues que mañana, que ayer cuando hicimos, pues le hablé porque me estaba sintiendo un poco pues con muchas náuseas toda la semana. Ha estado sintiéndome como un poco cansado, dolor de espalda, no como lo normal, pero pues ayer hicimos la Santa Cena y gracias a Dios me liberé. Pudimos hacer oración y pues todo se me quitó en ese momento. Siento más como más liberación. Gracias a Dios con las oraciones y todo lo que pudimos hacer ayer con la Santa Cena. Ya me siento pues ya más, un poco más mejor. Y pues toda la honra y gloria a Dios. Y ojalá que todo pues vaya saliendo así. Y pues que Dios los bendiga y que los cuide a todos. Bendiciones para todos los hermanos.
1: A esas tres personas las atendí el día de ayer, a las tres personas el día de ayer, y bueno, para gloria de Cristo se sea glorificado.
3: ¿Cómo está? Bendiciones, les saludamos desde aquí, desde Río Grande, Zacatecas, a través de la banda FM en el 104.7 para amén, nuestra región de Río Grande, amén, a través de la FM y también en la Unión Americana, a través de Radio Príncipe de Paz para todos y cada uno de ustedes, amén.
1: Saludos. Mero. Gracias, gracias, mis hermanos. Radio Príncipe de Paz. Piedra Negra, Zacatecas, aleluya. Damos gloria al Señor por ello. Damos gloria al Señor. Bueno, vamos a ver si compartimos la página. Amén. Por aquellos que no les llega la notificación, bueno, que nos puedan contemplar, nos puedan escuchar. Amén. Así es que, bueno. Welcome, welcome, welcome, dicen por ahí. Si usted tiene un testimonio, usted quiere compartir, vamos a ver si la mano nos comparte en directo. Nos comparte personalmente, a ver si nos contesta. Si no, pues seguimos adelante con el programa, ¿ven? O sea, bienvenido en esta mañana. Vamos a ver si nos contesta, vamos a ver. Give me a minute. Y que estar pendiente para que me reciba la llamada. Bueno, tal parece que no. Tal parece que no hubo respuesta. Bueno, seguimos adelante. Hermanos, Cristo es el mismo ayer, hoy, por los siglos. Él sigue haciendo milagros. Él sigue haciendo maravillas. Amén. Si por alguna razón no recibimos respuesta, puede ser por dos motivos. Uno, porque puede que nuestras oraciones no estén siendo escuchadas por alguna razón. Dos, puede que no esté esperando el momento preciso y el momento perfecto. Dios es perfecto. Amén. Pero de que Él escucha, Él escucha. Claro que sí. Pastor Félix se reporta.
4: Saludos, Pastor José Beltrán, Dios le bendiga.
1: Amén.
4: Estéreo Conquista 91.7 se hace presente, Pastor. Ya estamos pendientes para escuchar la palabra poderosa. Estamos pendientes, Pastor, desde acá, desde Sachila, Oaxaca, México. Bendiciones, Pastor, bendiciones.
1: Amén, saludos, siervos. Súbele, hermano Félix, Pastor Félix, que escuche Oaxaca, que Cristo viene pronto. Mero, Pastor Edgar Rivas.
5: Paz de Cristo, Pastor, Dios le bendiga, muy buenas tardes. Bien. Estamos aquí reportándonos con Radio Palabras de Vida Eterna 93.5 FM, Reynosa, Tamaulipas. Radio Palabras de Vida Eterna 93.5 FM, Asunción Mita, Guatemala. Radio Palabras de Vida Eterna 105.3 FM, Santiago, Jamiltepec, Oaxaca. Radio Levitas México 94.1 FM, La Escalera, Gilitla. Radio Príncipe de Paz 104.1 FM, Huamantla, Tlaxcala. Radio Visión 101.1 FM, Pozo de Jaría, Zacatecas. Radio también, Radio Vida Visión 107.9 FM, allá en Luisiana, Pastor. Estamos ahí presentes, ya todos están activados. Y por ahí la sierva le manda saludos. Está bloqueado su teléfono. Enviamos un fuerte abrazo, Pastor. Saludos. Bendiciones.
1: Amén, siervo. Permítame, ya se trambulicó aquí. Permítame. Amén, amén, siervo. Súbele porque es palabra de Jehová. Dios me bendiga. Pastor Cristian, se reporta.
6: Saludos, Pastor Beltrán, ya estamos conectados.
1: Amén.
6: Desde Morelia, Michoacán, 107.3 FM, Radio Luz de Esperanza. Bendiciones a todos aquellos que siempre están atentos a esta programación. Saludos, Pastor.
1: Amén, siervo, amén. Súbale, porque es palabra de Jehová. Amén, por ahí lo vamos a borrar ese asunto. ¿Qué? Ahora sí. Súbalo, pastor, que escucha Michoacán, que Cristo la respuesta. Hay caos, hay conmoción, hay angustia, porque nos apartamos de Dios por esa razón. Abrazo.
7: Dios lo bendiga, pastor José Beltrán, en esta hora, Mero. En este día, y pues bueno, un día más y un día menos, pastor. Aquí estamos ya echándole ganas en el nombre de Jesús, como todos los días que el Señor nos presta la vida. Dios lo bendiga, Dios lo guarde, Dios luce poderosamente de una manera especial.
1: Amén, así sea.
7: Y bueno, saludos a toda la audiencia que está en sintonía y los que están viendo el programa a través del Face. Dios les bendiga a todos. Saludos desde la radio, desde la Face 101.9, desde Hueyapa, Morelos, tierra de Jesucristo. Y que se gocen los libres, porque solamente el Señor Jesús da la libertad, amén. Así que bueno, Él nos rescata de las manos del diablo. Así que
1: la garra de
7: Dios lo bendiga, Dios lo guarde, pastor, y que Dios lo siga usando en el nombre de Jesús.
1: Bueno, Río, pensé que se ibas a decir, Dios nos guarda la garra de esas mujeres, oh. Ese Río es rebaloso como el bagre. Mapastepec, se hace presente.
8: Dios le bendiga, Pastor José Beltrán. Estamos Arana. Transmitiendo en vivo y en directo desde Mapastepec.
1: ¿Qué pasó? ¿Qué pasó?
8: En cabina, le saluda a su amiga y hermana en Cristo, Keila Yulucé Díaz Bartolón, y en gerencia nuestra pastora Anabel Urreas. Bendiciones, pastora, a usted y a toda la audiencia.
1: Dios le bendiga, hermanita. Algo pasó con el volumen ahí, pero ya sí se alcanzó a escuchar. Bendiciones. Pastor Isidro Ventura de Washington.
9: Bendiciones, bendiciones, pastor. Buenos días, ya estamos listos para escuchar el poderoso mensaje. Pastor, saludos y bendiciones para todos. Le escuchamos desde Washington.
1: Suba la mano, Isidro, comparta la paga con el pueblo de Washington, porque hay palabra de Jehová en esta mañana. En el nombre de Cristo. Amén. En el nombre de Cristo. He titulado el mensaje en esta mañana, The Rulers. The Rulers. Los gobernantes. ¿Quién realmente gobierna este mundo? ¿Quién realmente controla, gobierna, subyuga esta creación? Los personajes que están en cámara son simplemente los puppets públicos que usan. El que realmente gobierna cada país, cada entidad, no salen cámaras. Los que realmente controlan, deciden, no salen en cámaras. Salen cámaras Trump, por ejemplo, para que le tiren tomatazos, le digan y todo lo que usted quiera, pero que realmente toman decisiones no es Trump, no es el presidente, perdóname, nada que ver, nada que ver. The rulers. Interdimensional warfare. Guerra interdimensional es el tema de hoy. ¿Quién realmente gobierna este mundo? Bien importante. Esto nos lleva a reconocer, aceptar que nuestros enemigos son seres interdimensionales, seres no humanos. El tema de hoy, guerra interdimensional. Eso nos lleva a reconocer, a aceptar que nuestros enemigos son seres interdimensionales, seres no humanos. En toda la historia hay datos respecto a esto. No es algo de hoy. Génesis 6:1, vamos. Entramos al tema. Guerra o sí, interdimensional. Génesis 6:1. Nos remontamos al Génesis. Aconteció que cuando los hombres comenzaron a multiplicarse sobre la faz de la tierra y le nacieron hijas, viendo los hijos de Dios que las hijas de los hombres eran hermosas, tomaron para sí mujeres, escogiendo entre todas. Dijo Jehová: no contendrá mi espíritu con el hombre para siempre, porque él es carne, mas hará su día 120 años. Y había gigantes en la tierra en aquellos días. Y también, después que se llegaron los hijos de Dios a las hijas de los hombres, les engendraron hijos. Estos fueron los valientes de la antigüedad, hombres de renombre. La palabra gigante en su original se traduce como Nephilim, caído, gigante. Hubo un brote de maldad, una rebelión desde aquel tiempo. De ahí hubo una corrupción genética y nacieron hombres de gran estatura, con seis dedos en cada mano, y seis dedos en cada pie. De gran estatura, no altos, gigantes. De ahí vienen todas aquellas mitologías de los semidioses, dioses que bajaban a la tierra, etcétera. Hay muchas historias, documentos jeroglíficos que narran esos acontecimientos. Es más, todas las megaconstrucciones, construcciones imposibles de explicar cómo lograron aquella persona aquel tiempo hacer algo semejante. En todo el mundo son vestigios, rastros de una civilización muy avanzada y con un conocimiento profundo de poderes ocultos. Las pirámides de todos los templos de la antigüedad son vestigios de un conocimiento desconocido para el hombre, imposible de igualarse hasta este día. Soy, quiero explicarle. Usted me pregunta, ¿por qué el pecado? ¿Por qué la muerte? ¿Por qué las guerras? ¿Por qué el mismo gobierno produce pandemias? ¿Por qué la venta de órganos? ¿Por qué la prostitución que no la puede parar? La venta de niños, etcétera, etcétera, etcétera, etcétera. Porque hay alguien que gobierna en este mundo. Y lamentablemente no es Jesucristo. Hay alguien más, el príncipe de este mundo, que gobierna esta creación. Porque el hombre en su avaricia, en su avaricia por el poder, en su avaricia por el placer, el deleite, le ha vendido su alma al diablo, ha hecho pacto con Satanás a cambio de riqueza, a cambio de poder, a cambio de protección. El hombre ha entregado sus derechos. Y por eso contemplamos lo que hoy contemplamos en el mundo. Claro que sí. Por ignorar esta verdad, el mundo va en declive, va en caída libre. Por eso, hay una película que acaba de salir al cine. Es una película documental. Es la revelación de un plan, de una agenda que se va a manifestar en esos últimos tiempos. Es la revelación de una agenda. Pero lo han hecho en película para sacar esa información al mundo, preparar al mundo. The Disclosure Day. Disclosure Day, el día de la revelación, donde el gobierno saca a la luz lo que tanto había tapado, tanto había negado, tanto había oculto. Ahora lo saca abiertamente, con documentos clasificados, ahora desclasificados, de la existencia extraterrestre, de la existencia y la verdad que ellos tienen de equipo, seres, información impresionante acerca de la vida extraterrestre, supuestamente. Ahora el problema es que no es lo que se dice. Aunque aparentemente Disclosure Day, esa película, narra toda la información de todo lo que saben, todo lo que tienen, todo lo que poseen. El gran problema con el cual se enfrenta la humanidad es que no son seres extraterrestres. O sea, no son seres de esta galaxia, simplemente fuera de nuestra galaxia, de esta creación visible. No son seres marcianos de Júpiter, Marte. Son seres interdimensionales. Y lo voy a comprobar con un video que tengo por aquí. Permítame un momentito, por favor. Deme un segundo, lo voy a buscar, el material que tengo por aquí. Give me a minute, de por ahí. El vicepresidente, narra, escuche.
10: El vicepresidente estadounidense J.D. Vance prometió investigar a fondo todos los...
1: Escuche, el vicepresidente J.D. Vance, vicepresidente de aquí de Estados Unidos, escuche lo que se dice.
10: ...informes gubernamentales sobre objetos voladores no identificados, declaró en una entrevista en la que además señaló que los extraterrestres son en realidad demonios. No he podido dedicarle suficiente tiempo como para entenderlo de verdad, pero lo voy a hacer. Confíen en mí, estoy obsesionado con esto. Dijo entre risas Vance al anfitrión conservador Benny Johnson. Explicó que, durante sus 3 años restantes en su puesto gubernamental, llegará al fondo de los archivos. Asimismo, describió su creencia como una comprensión cristiana de seres celestiales que vuelan por ahí y hacen cosas raras a la gente. El interés hacia los ovnis extraterrestres se ha revivado simultáneamente a las investigaciones estadounidenses de informes de aeronaves aparentemente sobrenaturales, además de las declaraciones hechas por el expresidente estadounidense Barack Obama, quien dijo que los extraterrestres eran reales, aunque él no los había visto. Posteriormente, el tema fue señalado. En marzo de 2024, el Pentágono publicó un informe en el que afirmaba no tener pruebas de que fenómenos aéreos no identificados fueran tecnología alienígena. Hasta este 28 de marzo, no existe evidencia de vida inteligente fuera de la Tierra. Dinos en los comentarios si tú crees que los extraterrestres tienen un origen científico o uno espiritual. No olvides suscribir.
1: J.D. Vance, el expresidente de Estados Unidos, declaró públicamente que lo que él comprende y entiende y conoce es que no son seres extraterrestres, son seres interdimensionales, demonios, que manipulan la información, el conocimiento para hacer creer a la humanidad de que son seres de una, de otra planeta, no de otra dimensión. Y ahí marca una gran diferencia. Una cosa es que sean seres de esta creación de otro planeta extraterrestre, y otra muy diferente es que sean seres interdimensionales, demonios, espíritus, como usted lo quiera llamar. Cambia completamente la versión. ¿Cuál es la diferencia? Bueno, la diferencia es que un ser extraterrestre, aunque sea muy avanzado en tecnología, lo que usted quiera, es un ser orgánico, físico, que puede ser afectado, destruido, combatido. Un ser interdimensional, un demonio, no puede ser combatido con armas de esta tecnología, con armas convencionales. No pueden, no pueden. Por tanto, la batalla cambia a otro ámbito, a un ámbito espiritual. Y ahí es donde entra el papel de la iglesia. El mundo, el gobierno, por más armas que tenga, láser, atómica, por más armas que tenga, no puede con un demonio, con un ser interdimensional. No puede, no tiene la capacidad. No importa las armas que tenga. Un ser espiritual no puede ser combatido con algo convencional. Por eso es tan importante el papel de la iglesia aquí en la tierra. Alabado sea Cristo. Está la película Disclosure Day. Tiene mucha información. Yo por ahí vi un documental de una persona, una mujer en este caso, que trabajó en un banco mundial. No Chase, Banco de América, no, un banco que manejan miles de millones de dólares. Banco a gran escala. Y esta mujer explicaba que en ese tiempo que ella trabajó en ese banco, había personajes que no eran terrestres operando oficialmente en el banco. Gente de muy alta incurnia. ¿Por qué? ¿Qué tiene que ver eso con la humanidad? El que maneja el dinero maneja todo. El que maneja el dinero manda. El que maneja el dinero controla, subyuga. Porque todo el mundo, el narcotráfico, las guerras, todo opera por la avaricia del dinero. Todo. Todo es pagado, todo es financiado. Y el que logra manejar la finanza maneja todo. Leyes, puestos gubernamentales, quita, pone, etcétera, etcétera. Por eso es tan importante. Por eso esos personajes están en los bancos centrales, los bancos mundiales. Y esta mujer afirmaba que estuvo años trabajando en un banco mundial y varios personajes que ahí trabajaban en las oficinas de alto rango eran seres no humanos, 100%. Quizás parecían humanos, pero no eran humanos. Y tengo otro material que le quiero, necesito mostrarle. Permítame. Permítame.
11: Vertrouwd was met mensen in deze wereld die dus op dat niveau speelden. Ik moet ook zeggen dat de meeste van deze mensen hadden een geloof wat afwijkt.
1: Este hombre, ese acento italiano, hablando inglés con acento italiano, ex banquero, fue silenciado por exponer rituales y sacrificios en las altas esferas del poder. Este hombre es un banquero de alta esfera, no un empleado, hermano, de Wells Fargo, Banamex, no, un empleado de unos bancos de alta esfera mundial. Y primero lo invitaban a ciertas reuniones donde había mujeres desnudas, etc. Primero lo tomó como una pasatiempo de los hombres ricos. Pero el hombre en un momento se quebranta. Se lo puedo enviar, está en inglés, pero está traducido en español en letra. Se quebranta en un momento donde dice que fue otro ritual donde había sacrificio de niños, de infantes. Y eso lo impactó. Eso lo sacudió. Eso no lo soportó. Y para todo el resto de los participantes era algo normal. Sacrificio satánico. En los bancos de alta esfera, entiéndame, gente de gobierno, gente de alta incurnia, porque el hombre sabe que si adora al diablo, el diablo le ofrece riqueza, placer, dominio, poder, lo mismo que le ofreció a Cristo. Y muchos gobiernos, gente de alta incurnia, cae en eso, a cambio de poder, a cambio de protección y a cambio de riquezas. Por eso Hollywood, ¿te das cuenta? Gran parte, si no es que todos los que están en Hollywood participan de rituales satánicos. Todos. Y el que no, lo botan fuera, se le acaba la fama, se le acaba la carrera. Perdóneme, me gusta masticar el hielo. So, está escuchando ese banquero. En un momento se le viene el llanto. Dice que fue otro evento donde él no soportó, no entendía por qué. ¿Qué tenía que ver banquero de alta incurnia, de alto, de mucho dinero, haciendo sacrificios de niños? No lo pudo soportar. Y cuando dijo esa verdad, lo silenciaron, lo desaparecieron. So, ¿cuán importante, iglesia de Cristo, entendamos nuestro papel aquí en la tierra? Hay guerra, pero es una guerra no convencional. Isaías 14:12, acompáñeme. Se lo voy a comprobar, está escrito en la Biblia, por supuesto. Isaías 14, acompáñeme, por favor. Versículo 12. De aquí viene todo. ¿Cómo caíste del cielo, oh lucero, hijo de la mañana? De ahí viene la hermandad luciferiana, Lucifer. Perdón. Cortado fuiste por tierra. Tú que debilitabas a las naciones. Tú que debilitabas a las naciones. Tú que decías en tu corazón, subiré al cielo, en lo alto, junto a las estrellas, junto al cielo, junto a las estrellas, yo levantaré mi trono. Y en el monte del testimonio me sentaré al lado del norte. Sobre la altura de las nubes subiré y seré semejante al Altísimo. Mas tú derribado eres hasta el Seol. Tú que inclinabas a ti, a los que te veían. Tú que te contemplarán diciendo, es aquel varón que hacía temblar la tierra, que trastornaba los reinos, que puso al mundo como un desierto, que asolaba sus ciudades, que sus presos nunca abrió la cárcel. Asolaba las ciudades. ¿De dónde cree que vienen las guerras? ¿Quién cree que provoca las guerras? Es más, por ahí hay un documento, estaba viendo otro documental, por ahí lo tengo, donde hay unas personas expertas en geopolítica y guerras, decían que hay documentos masones, donde planearon una tercera guerra mundial, las tres guerras. La primera, la segunda y la tercera, está escrito, está planeado. La tercera guerra mundial está planeada, así como planeó la primera y la segunda, por razones muy de ellos, que estaba planeado. La primera guerra mundial fue provocada, planeada y provocada y ejecutada. La segunda guerra mundial fue planeada, ejecutada, llevada a cabo. Y la tercera guerra mundial, lo que está provocando ahorita se está provocando usted la agenda, la tercera guerra mundial. ¿Por qué? ¿Para qué? En cada guerra los ricos son más ricos, en cada guerra hay muchas pérdidas, pero los ricos son más millonarios, y en cada guerra se vende el arsenal las armas, municiones, armas de guerra. Millones y millones y millones. Y es una forma de despoblar la tierra. ¿Quién gana con todo esto? El mismo diablo. Se lleva muchas almas al infierno. Miles de almas se van al infierno sin Cristo en una guerra. Miles de almas. Cuán importante es que la iglesia de Cristo despertemos. Ezequiel 28, acompáñeme por favor. Ezequiel 28. Otra rebelión que hubo en los cielos, por supuesto. Ezequiel 28, 12. Hijo de hombre, levanta tu dicho sobre el rey de Tiro y dile así dicho Jehová el Señor. Tú eras el sello de la perfección, lleno de sabiduría y acabado en hermosura. En Edén, en el huerto de Dios estuviste. De toda piedra preciosa era tu vestidura. Cornerina, topacio, jaspe, crisólito, berilo, onice, zafiro, carbunclo, esmeralda, oro. Los primicias de los tamboriles y flautas estuvieron preparados para el día de tu creación. Querubín grande, protector, yo te puse en el santo monte de Dios. Ahí estuviste en medio de las piedras de fuego, te paseabas. Perfecto eras en todos tus caminos, desde el día que fuiste creado hasta que se halló en ti maldad. A causa de la multitud de tus contrataciones fuiste lleno de iniquidad y pecaste, porque yo te arrojé del monte de Dios, te arrojé entre las piedras del fuego, oh querubín protector. Se enalteció tu corazón y a causa de tu hermosura corrompiste tu sabiduría a causa de tu esplendor. La soberbia tumbó a este personaje tan especial. Un personaje muy especial, perfecto en sabiduría, sello de la perfección, acabado en hermosura. Pero le ganó la soberbia, se enalteció y fue arrojado. Por eso el mundo está en caos, el mundo va en decadencia moral, espiritual, en todos los aspectos. ¿Quién controla la economía? Quien controla la economía controla el mundo. ¿Quién provoca las guerras? Los que controlan la economía. ¿Quién dicta las leyes? Los que controlan la economía. Este asunto del alza del petróleo, que está subiendo la gasolina de una manera impresionante, está el doble. Antes estaba a 2.50, 2.25, usted está a 5, 6, y creen que va a subir mucho más. Cuando sube la gasolina, sube todo, absolutamente todo. Porque dice, deriva el diésel, que es para transportar la mercancía. En la gasolina, todo lo que se entrega se necesita gasolina. Las tiendas, todos los comercios, los aviones necesitan del derivado de gasolina. Por eso, todo sube. La vida se pone cara. Y ahora con el problema de la guerra con Irán, no hay fertilizantes, no hay gas, no hay gasolina. Se va a poner la vida bastante difícil, porque están provocando un reseteo económico. Es provocado un reseteo económico. So, la cosa se va a poner bastante, bastante fea. ¿Por qué? Porque el diablo sabe que le queda poco tiempo por esa razón. Por esa razón. Y aquí la razón de todas las leyendas de los semidioses de la antigüedad y de todas las megaestructuras inexplicables en todo el mundo. ¿Por qué los hijos de Anac? Josué capítulo 11, vamos. Josué capítulo 11, vamos para allá. Los hijos de Anac. Josué 11, versículo 22. Ninguno de los anaseos, de los hijos de Anac, quedó en la tierra de los hijos de Israel. Solamente quedaron en Gaza y en Gad, en Asdod. Tomó pues José toda la tierra conforme a todo lo que Jehová le había dicho a Moisés, le entregó Josué. Asimismo los israelitas, por herencia, conforme a su distribución, según sus tribus. Los anaseos fueron expulsados. Números 13, vamos. Números 13. Números 13, capítulo 32. Vayan conmigo. Números 13.

nosotros a nuestro parecer como langostas, así le parecíamos. Vimos gigantes, no altos, gigantes. Hijo de Anac, raza de gigantes. ¿De dónde viene eso? Bueno, que en el tiempo antiguo, debido a la rebelión de Lucifer y la rebelión del ángel protector, se rebelaron contra Dios. Surgieron razas semi-humanos. Hubo una alteración genética. No eran humanos 100%. Tenían 6 dedos en cada mano y 6 dedos en cada pie. De gran estatura. Hay esqueletos, hay fotos, hay videos. Hubo una alteración genética. Y de ahí vino la maldad, por eso viene el diluvio en el capítulo 6 de Génesis. Debido a la maldad. Debido al canibalismo, se comieron los hombres. Todo eso ahí vino. Y vino el diluvio. So, ¿qué tiene que ver eso con la iglesia? Más de lo que usted se imagina. En el tiempo antiguo, hubo gigantes de gran estatura, 20, 30 pies. Hay fotos, hay videos, hay documentos. Fue escondido por mucho tiempo. Esto va a salir a luz en estos días. Ahora, ¿qué tiene que ver eso en nuestro tiempo con la iglesia? Más de lo que ustedes imaginan. En aquel tiempo, si se da cuenta, David peleó con muchos de ellos. ¿Ah? Primera de Samuel 17, vamos. Primera de Samuel 17, 4. Y salió entonces del convento de los filisteos un paladín, el cual se llamaba Goliat de Gat. Tenía una altura de 12 codos y un palmo, era gigante. Y un casco de bronce en su cabeza. Llevó una cota de malla y era peso de la cota 5,000 siclos de bronce. 5,000 siclos de bronce. Sus piernas gravas de bronce, jabalinas de bronce entre sus hombros. Y el asta de su lanza era como un rodillo de telar. Y tenía de hierro la lanza, 300 siclos de hierro. Un gigante, 40 días retó a Israel. Todo el mundo le tenía miedo, pavor. Hasta que llegó David y lo enfrentó. 40 días desafió a Israel. Gallina les decía: mándeme un hombre, uno. Si él me vence, nosotros le servimos. Si yo le vence, usted no sirve. Nadie se animó. Entre 1,000,000 de hombres, nadie se animó. Porque era un gigante. Un terrible ser que daba miedo mal verlo. Hasta que llegó David. Segunda de Samuel 21, vamos. Ahorita le voy a explicar por qué le estoy narrando todo esto. Es que estamos tan, hermano, tan ignorantes, perdóneme. Segunda de Samuel 21, 15. Segunda de Samuel 21, 15. Vinieron los filisteos a hacer guerra a Israel y descendió David y sus siervos con él. Y pelearon con los filisteos David y se cansó. Y Esbi Benón, uno de los descendientes de los gigantes, cuya lanza pesaba 300 siclos de bronce, quien estaba ceñido con una espada nueva, trató de matar a David. Versículo 18. Otra segunda guerra hubo después de Gab contra los filisteos. Entonces, Sibecaí, Ausita, mató a Asaf, quien era uno de los descendientes de los gigantes. Versículo 19. Otra guerra en Gad contra los filisteos, los cuales Anán, hijo de Jered, Oreim, de Baslem, mató a Goliat, Geteo. Y lasta cuya lanza era como de rodillo telar. Después hubo otra guerra, versículo 20, en Gad, donde había un hombre de gran estatura, el cual tenía 12 dedos en cada mano y 12 dedos en los pies, 24 por todo, y era descendiente de los gigantes. Punto. Todas esas batallas fueron con gente, con gigantes, no altos, gigantes, descomunales. ¿Qué tiene que ver eso con nosotros? Bueno,

En aquel tiempo antiguo, todos esos vestigios que hay en la historia, en todo el mundo, de construcciones imposibles de igualar. No se sabe cómo esa gente, sin electricidad, sin máquina, sin grúa, puede hacer semejante cosa. No hay explicación lógica humana. No la hay. Nadie puede explicar. ¿Qué tiene que ver eso con nosotros en pleno siglo XX, XXI? Bueno, antes eran gigantes. El diablo cambió la técnica. Ahora ellos son gigantes. Ahora puede haber seres humanoides muy parecidos a nosotros, caminando entre nosotros, en puestos políticos, en puestos gubernamentales, que no son humanos 100%. Operando en puestos de alto rango. Ahora ya no son gigantes, son seres extraterrestres. Extraterrestres. Es la agenda diabólica para estos últimos tiempos. Desviar la mirada del hombre de Cristo. Hacerle creer de que no hay tal Cristo y que el diablo. El diablo quiere hacer que la humanidad, que seres de otro mundo, de otro planeta, que viajan y han viajado a la Tierra por muchos años. Es la agenda diabólica para estos últimos tiempos. Iglesia de Cristo, nos va a tocar ver a nosotros con otros ojos. En las noticias, grabaciones por teléfono de seres, naves, criaturas extraterrestres, aparentemente. Y la iglesia y el mundo que no está preparado va a entrar en caos, en temor, en una psicosis colectiva de miedo. Pero el que está plantado en Cristo, sea ser extraterrestre, sea ser interdimensional, sean seres visibles o invisibles, no importa, se doblan ante Cristo, doblan rodilla ante el Todopoderoso. La iglesia no se puede dejar engañar. Hoy no son gigantes. Cuando David veía un gigante, había que matarlo porque era gigante. Era alterado genéticamente, no era humano. Hoy está más difícil, porque hoy no son gigantes. Por eso esa película tiene mucha información de Disclosure Day. El día de la información, creo que se llama en español, algo así. Rectifíqueme cómo se llama en español. Ya no está en el cine, aquí se ve en el cine, ya no está en el cine. Pero yo sé que eso viene. Y estamos preparando a la iglesia. Que la iglesia sepa que sea demonio, sea gris, sea reptiliano, doble rodilla ante el nombre de Jesús. No importa si tiene cuerpo orgánico y o es espiritual. Doble rodilla ante el nombre de Cristo. Es mentira, es agenda diabólica. Esa agenda diabólica. Por eso Pablo enseñó, ahora ya está en estos tiempos, Efesios, acompáñeme, Pablo enseñó sobre eso. Efesios, capítulo 6. Perdón, Pablo preparando a la iglesia respecto a la agenda de estos últimos tiempos. Pablo enseña, por lo cual, Efesios 6, 10. Por lo cual, hermanos míos, fortaleceos en el Señor y en el poder de su fuerza. Vestido de toda la armadura de Dios, para que podáis estar firmes contra las acechanzas del diablo. Porque no tenemos lucha contra sangre y carne. No tenemos lucha contra sangre y carne. No tenemos lucha contra sangre y carne. Esa frase, esa expresión, tiene que despertarnos a esa realidad. En estos tiempos no vamos a luchar contra gigantes, hermano. Hoy no tenemos lucha contra sangre y carne, o sea, no contra seres orgánicos, sino contra seres interdimensionales. Sino contra principados, contra potestades,
contra gobernadores de las tinieblas de este siglo, contra huestes

0: espirituales de maldad en las regiones celestiales. Por tanto, tomad toda la armadura de Dios para que podáis estar resistir el día malo y habiendo acabado todo estar firmes, estar de pie, estar vivos. Habiendo acabado todo. Hoy la batalla del mundo y la iglesia no es contra gigantes orgánicos, es contra seres interdimensionales. Y ahí cambia todo el asunto. Si la iglesia no es espiritual, no va a poder. Si la iglesia no es espiritual, no va a poder pelear contra esos seres. Y ahora, para que vean que tengo razón de lo que estoy hablando, para estos últimos tiempos, el apóstol Juan reveló en Apocalipsis. Apocalipsis 12:7. Acompáñenme. Apocalipsis 12:7. Acompáñenme, abra su Biblia. Apocalipsis 12:7. Después hubo una gran guerra en el cielo. Miguel y sus ángeles lucharon contra el dragón, y luchaba el dragón y sus ángeles, pero no prevalecieron y se dio lugar para ellos en el cielo. Y fue lanzado fuera el gran dragón, la serpiente antigua, que se llama Diablo y Satanás, el cual engaña al mundo entero. Fue arrojado a la tierra y sus ángeles fueron arrojados con él. Fue arrojado a la tierra, fue echado fuera al cielo. ¿Por qué cree que hoy que los secuestros, que el abuso infantil, que la venta de órganos, etcétera, etcétera, etcétera? Porque el diablo y sus ángeles fueron echados a la tierra, echados del cielo. Entonces hubo una voz en el cielo que decía: ahora viene la salvación, el poder y el reino de nuestro Dios y la autoridad de Jesucristo, porque ha sido lanzado fuera el acusador de sus hermanos, el cual acusaba día y noche. Y ellos le han vencido por medio de la sangre del Cordero y de la palabra, el testimonio de ellos, y menospreciaron su vida hasta la muerte, por lo cual alegraron los cielos y los que moráis en ellos. ¡Ay! ¡Ay de los moradores de la tierra y del mar! Porque el diablo ha descendido a vosotros con gran ira, sabiendo que le queda poco tiempo. El diablo ha descendido a la tierra con gran ira, porque sabe que le queda poco tiempo. Por eso hay tanta opresión del diablo, tanto desánimo, tanto espíritu de contienda, metiches, de pleito, de mitote en la iglesia. Porque como el diablo destruye una iglesia, un ministerio, metiendo mitote, chisme, gente contenciosa. Cuidado, usted se presta la mano del diablo para dar problemas en la iglesia. Cuidado. Cuidado, usted se convierte en agente del diablo, el servidor del diablo. Cuidado. El diablo sabe que le queda poco tiempo. Ha bajado a la tierra con sus achichincles. Por eso tanto caos, tanto pleito, tanta situación. Tristemente. Y tanta ignorancia. Fue tan importante nutrirnos, leer la palabra, meditar, hablar con Dios. Nutrirnos, nuestro entendimiento, nuestra alma, nuestro espíritu, para estar fuertes, que cuando vengan los aliens, que cuando vengan las naves, que cuando vengan los reptilianos, hermano, usted lo pueda frenar en el nombre de Jesús, lo pueda echar fuera en el nombre de Jesús, le tenga miedo a usted, porque ellos ven el Espíritu de Dios en nosotros, ellos ven la luz de Cristo en nosotros, ellos ven el ángel del Señor a nuestro lado y se van a huir de los fieles, solo de los fieles, porque el infiel van a ver al diablo al lado de ellos. Así que iglesia, el que tiene oídos para oír, que oiga. El que tiene oídos para oír, que oiga. Ese hombre banquero lo callaron, por decir la verdad, lo callaron.
1: La guerra mundial está está profetizada hace más de 150 años.
2: Exactamente. Está, no, o sea, no profetizada. Escuche. La Biblia habla de ella, de que vendrá el tiempo final, que habrá una...
0: Lo voy a empezar, permítame.
1: La Tercera Guerra Mundial está profetizada hace más de 150 años.
2: Exactamente. Está, no, o sea, no profetizada. La Biblia habla de ella, de que vendrá el tiempo final, que habrá una gran guerra, pero hay cartas de la élite masón desde esa fecha en la que hablan de cómo planificar no solo la tercera, sino las tres guerras mundiales. Y hacen que las cosas ocurran con un objetivo, que es traer una nueva creencia mundial. Tú ten en cuenta que si hay una guerra
3: mundial... ¿Y en qué consistiría? ¿Cuáles serían los principios de esa creencia mundial?
2: El liberador, el Cristo, el Mesías, el que salva al mundo, es Lucifer.
0: Escuchando. Cristo,
3: tú nos hablabas...
0: Provocan el caos, provocan el hambre, provocan la muerte, las guerras, para al último anunciar al mundo que el Mesías, el Salvador, Lucifer, el cielo reprenda, es el diablo, el anticristo. Para eso provocan el caos, la muerte, el temor, el dolor. Derraman sangre para anunciar que el Satanás, el diablo, es el Cristo, el Mesías, el Salvador del mundo. Porque él promete riqueza, placer, lo que el hombre quiere aquí en la tierra. No salvación, pero promete lo que usted quiera aquí en la tierra, puede lo que usted quiera. A cambio de su alma, a cambio de su salvación. So, el que tiene oídos para oír, que oiga. Por eso es importante que la iglesia se nutra, se llene, busque la presencia, busque el encuentro con Cristo, reciba el Espíritu Santo, para que no caiga en esa trampa satánica. Para que no caiga en esa trampa del diablo. Viene mucha confusión. Imagínense, hermano, cuando veamos en la noticia los platillos que van y vienen, que ven la noticia que atrás de un apartamento había un ser reptiliano, un gris. Que ven noticias, hermano, que andan por aquí, por ahí, la gente va a tener caos, se va a estar aterrada, no va a querer salir de la casa. Va a estar encerrada con llave. Pero los hijos de Dios no tienen por qué temer. Yo ya he enfrentado, hermanos reptilianos, yo ya he enfrentado híbridos, mutantes, ya los he enfrentado. Ya los he enfrentado en liberación. Y también se doblan ante Cristo, también reconocen que Cristo tiene poder. Así que hermano, hermana que me escucha esta mañana, abre tu corazón. Quiero anunciar que tenemos vigilia este sábado, este próximo sábado. Tenemos vigilia en Pérez, al anuncio de la Iglesia de Cristo, para que prepare, cambie el día, pida permiso, busque su raite, porque vamos a invocar el nombre del Señor. Vamos a invocar el nombre del Señor mientras podamos, hermano. Vamos a hacer todo lo que podamos para estar unidos buscando el rostro del Señor, porque Cristo viene pronto. Cristo viene pronto. Y más vale que nos alineemos, más vale que dediquemos tiempo, el mero esfuerzo, a buscar la presencia de Dios. Porque esto va a cambiar radicalmente en cualquier momento. Viene, la moneda va a desaparecer, el billete va a desaparecer, va a ser todo electrónico. Ya México está implementando, Inglaterra, Francia, aquí en Estados Unidos. El billete va a desaparecer, todo tiene un porqué, ellos tienen su ganancia en todo eso. Es un control de la economía, control de la humanidad. El que controla la economía, controla el mundo. Por eso van a controlar la economía. Nadie va por comprar ni vender si no entran en esos códigos. Eso viene, está a la puerta. Se cree que para el 2030 máximo ya tiene que estar el reseteo hecho. ¿Cuánto nos queda? 3 años, felicita. Para el 2030, si llegamos. Así que iglesia, busquemos el otro al Señor, clamemos, adoremos, nutrámonos espiritualmente para poder sobrevivir. Que Dios le bendiga, que Dios le guarde. Será esta mañana si nos concede la vida y los medios para estar aquí en estos medios de comunicación. Que Dios le bendiga a todos.

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2: Son las 2:07. Temperatura 29 grados. Humedad 79%.

Por eso levantamos nuestras manos esta noche, Señor. Adoramos al único Dios, el único que es digno de suprema alabanza y adoración. Venimos hoy a adorarte, Señor, levantando nuestras manos, levantando nuestro corazón.

0: Aleluya. Venimos a adorarte, Señor. Dale más fuerte ese aplauso. Aleluya. Aleluya. Sí, Señor.
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0: Son las 2:31.
1: Temperatura 29 grados. Humedad 79%.
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4: Capítulo 23. Entonces Pablo, mirando fijamente al concilio, dijo: «Varones hermanos, yo con toda buena conciencia he vivido delante de Dios hasta el día de hoy». El sumo sacerdote Ananías ordenó entonces a los que estaban junto a él que le golpeasen en la boca. Entonces Pablo le dijo: «Dios te golpeará a ti, pared blanqueada. ¿Estás tú sentado para juzgarme conforme a la ley, y quebrantando la ley me mandas golpear?». Los que estaban presentes dijeron: «¿Al sumo sacerdote de Dios injurias?». Pablo dijo: «No sabía, hermanos, que era el sumo sacerdote, pues escrito está: no maldecirás a un príncipe de tu pueblo». Entonces Pablo, notando que una parte era de saduceos y otra de fariseos, alzó la voz en el concilio: «Varones hermanos, yo soy fariseo, hijo de fariseo, acerca de la esperanza y de la resurrección de los muertos se me juzga». Cuando dijo esto, se produjo disensión entre los fariseos y los saduceos, y la asamblea se dividió. Porque los saduceos dicen que no hay resurrección, ni ángel ni espíritu, pero los fariseos afirman estas cosas. Y hubo un gran vocerío, y levantándose los escribas de la parte de los fariseos contendían diciendo: «Ningún mal hallamos en este hombre, que si un espíritu le ha hablado, o un ángel, no resistamos a Dios». Y habiendo grande disensión, el tribuno, teniendo temor de que Pablo fuese despedazado por ellos, mandó que bajasen soldados y le arrebatasen de en medio de ellos, y le llevasen a la fortaleza. A la noche siguiente se le presentó el Señor y le dijo: «Ten ánimo, Pablo, pues como has testificado de mí en Jerusalén, así es necesario que testifiques también en Roma». Venido el día, algunos de los judíos tramaron un complot y se juramentaron bajo maldición, diciendo que no comerían ni beberían hasta que hubiesen dado muerte a Pablo. Eran más de 40 los que habían hecho esta conjuración, los cuales fueron a los principales sacerdotes y a los ancianos y dijeron: «Nosotros nos hemos juramentado bajo maldición a no gustar nada hasta que hayamos dado muerte a Pablo. Ahora pues, vosotros, con el concilio, requerid al tribuno que le traiga mañana ante vosotros, como que queréis indagar alguna cosa más cierta acerca de él, y nosotros estaremos listos para matarle antes que llegue». Mas el hijo de la hermana de Pablo, oyendo hablar de la celada, fue y entró en la fortaleza y dio aviso a Pablo. Pablo, llamando a uno de los centuriones, dijo: «Lleva a este joven ante el tribuno, porque tiene cierto aviso que darle». Él entonces, tomándole, le llevó al tribuno y dijo: «El preso Pablo me llamó y me rogó que trajese ante ti a este joven, que tiene algo que hablarte». El tribuno, tomándole de la mano y retirándose aparte, le preguntó: «¿Qué es lo que tienes que decirme?». Él le dijo: «Los judíos han convenido en rogarte que mañana lleves a Pablo ante el concilio, como que van a inquirir alguna cosa más cierta acerca de él. Pero tú no les creas, porque más de 40 hombres de ellos le acechan, los cuales se han juramentado bajo maldición a no comer ni beber hasta que le hayan dado muerte, y ahora están listos esperando tu promesa». Entonces el tribuno despidió al joven, mandándole que a nadie dijese que le había dado aviso de esto. Y llamando a 2 centuriones, mandó que preparasen para la hora tercera de la noche 200 soldados, 70 jinetes y 200 lanceros, para que fuesen hasta Cesarea, y que preparasen cabalgaduras en que, poniendo a Pablo, le llevasen en salvo a Félix el gobernador. Y escribió una carta en estos términos: «Claudio Lisias al excelentísimo gobernador Félix, salud. A este hombre, aprehendido por los judíos y que iban ellos a matar, lo libré yo acudiendo con la tropa, habiendo sabido que era ciudadano romano. Y queriendo saber la causa por qué le acusaban, le llevé al concilio de ellos, y hallé que le acusaban por cuestiones de la ley de ellos, pero que ningún delito tenía digno de muerte o de prisión. Pero al ser avisado de acechanzas que los judíos habían tendido contra este hombre, al punto le he enviado a ti, intimando también a los acusadores que traten delante de ti lo que tengan contra él. Pásalo bien. Y los soldados, tomando a Pablo como se les ordenó, le llevaron de noche a Antípatris. Y al día siguiente, dejando a los jinetes que fuesen con él, volvieron a la fortaleza. Cuando aquellos llegaron a Cesarea y dieron la carta al gobernador, presentaron también a Pablo delante de él. Y el gobernador, leída la carta, preguntó de qué provincia era. Y habiendo entendido que era de Cilicia, le dijo, «Te oiré cuando vengan tus acusadores», y mandó que le custodiasen en el pretorio de Herodes.
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1: Son las 2:38. Temperatura, 29 grados. Humedad, 79%.

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0: Son las 2:58.
1: Temperatura 29 grados. Humedad 79%.
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Capítulo 12. Cuando Roboam había consolidado el reino, dejó la ley de Jehová y todo Israel con él. Y por cuanto se habían rebelado contra Jehová, en el quinto año del rey Roboam, subió Sisac, rey de Egipto, contra Jerusalén, con 1200 carros y con 60,000 hombres de a caballo. Mas el pueblo que venía con él de Egipto, esto es, de libios, suquienos y etíopes, no tenía número. Y tomó las ciudades fortificadas de Judá y llegó hasta Jerusalén. Entonces vino el profeta Semaías a Roboam y a los príncipes de Judá que estaban reunidos en Jerusalén por causa de Sisac, y les dijo: Así ha dicho Jehová, vosotros me habéis dejado, y yo también os he dejado en manos de Sisac. Y los príncipes de Israel y el rey se humillaron y dijeron: Justo es Jehová. Y cuando Jehová vio que se habían humillado, vino palabra de Jehová a Semaías diciendo: Se han humillado, no los destruiré, antes los salvaré en breve, y no se derramará mi ira contra Jerusalén por mano de Sisac. Pero serán sus siervos, para que sepan lo que es servirme a mí y qué es servir a los reinos de las naciones. Subió pues Sisac, rey de Egipto, a Jerusalén, y tomó los tesoros de la casa de Jehová y los tesoros de la casa del rey. Todo lo llevó, y tomó los escudos de oro que Salomón había hecho. Y en lugar de ellos hizo el rey Roboam escudos de bronce, y los entregó a los jefes de la guardia, los cuales custodiaban la entrada de la casa del rey. Cuando el rey iba a la casa de Jehová, venían los de la guardia y los llevaban, y después los volvían a la cámara de la guardia. Y cuando él se humilló, la ira de Jehová se apartó de él para no destruirlo del todo. Y también en Judá las cosas fueron bien. Fortalecido pues Roboam, reinó en Jerusalén. Y era Roboam de 41 años cuando comenzó a reinar, y 17 años reinó en Jerusalén, ciudad que escogió Jehová de todas las tribus de Israel para poner en ella su nombre. Y el nombre de la madre de Roboam fue Naama Amonita. E hizo lo malo, porque no dispuso su corazón para buscar a Jehová. Las cosas de Roboam, primeras y postreras, no están escritas en los libros del profeta Semaías y del vidente Ido en el registro de las familias. Y entre Roboam y Jeroboam hubo guerra constante. Y durmió Roboam con sus padres y fue sepultado en la ciudad de David, y reinó en su lugar Abía su hijo.

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2: Son las 3:08, temperatura 29 grados, humedad 79%.

Capítulo 22. Estaba cerca la fiesta de los panes sin levadura, que se llama la Pascua. Y los principales sacerdotes y los escribas buscaban cómo matarle, porque temían al pueblo. Y entró Satanás en Judas, por sobrenombre Iscariote, el cual era uno del número de los doce. Y este fue y habló con los principales sacerdotes y con los jefes de la guardia de cómo se lo entregaría. Ellos se alegraron y convinieron en darle dinero. Y él se comprometió y buscaba una oportunidad para entregárselo a espaldas del pueblo. Llegó el día de los panes sin levadura, en el cual era necesario sacrificar el cordero de la Pascua. Y Jesús envió a Pedro y a Juan diciendo: «Id, preparadnos la Pascua para que la comamos». Ellos le dijeron: «¿Dónde quieres que la preparemos?». Él les dijo: «He aquí, al entrar en la ciudad, os saldrá al encuentro un hombre que lleva un cántaro de agua. Seguidle hasta la casa donde entrare, y decid al padre de familia de esa casa: «El maestro te dice, ¿dónde está el aposento donde he de comer la Pascua con mis discípulos?». Entonces él os mostrará un gran aposento alto ya dispuesto. Preparad allí». Fueron pues y hallaron como les había dicho, y prepararon la Pascua. Cuando era la hora, se sentó a la mesa, y con él los apóstoles. Y les dijo: «¿Cuánto he deseado comer con vosotros esta Pascua antes que padezca? Porque os digo que no la comeré más hasta que se cumpla en el reino de Dios». Y habiendo tomado la copa, dio gracias y dijo: «Tomad esto y repartidlo entre vosotros, porque os digo que no beberé más del fruto de la vid hasta que el reino de Dios venga». Y tomó el pan y dio gracias, y lo partió y les dio, diciendo: «Esto es mi cuerpo, que por vosotros es dado. Haced esto en memoria de mí». De igual manera, después que hubo cenado, tomó la copa diciendo: «Esta copa es el nuevo pacto en mi sangre, que por vosotros se derrama. Mas he aquí, la mano del que me entrega está conmigo en la mesa. A la verdad, el Hijo del Hombre va según lo que está determinado, pero ay de aquel hombre por quien es entregado». Entonces ellos comenzaron a discutir entre sí quién de ellos sería el que había de hacer esto. Hubo también entre ellos una disputa sobre quién de ellos sería el mayor. Pero él les dijo: «Los reyes de las naciones se enseñorean de ellas, y los que sobre ellas tienen autoridad son llamados bienhechores. Mas no así vosotros, sino sea el mayor entre vosotros como el más joven, y el que dirige como el que sirve. Porque, ¿cuál es mayor, el que se sienta a la mesa o el que sirve? ¿No es el que se sienta a la mesa? Mas yo estoy entre vosotros como el que sirve. Pero vosotros sois los que habéis permanecido conmigo en mis pruebas. Yo pues os asigno un reino, como mi Padre me lo asignó a mí, para que comáis y bebáis a mi mesa en mi reino, y os sentéis en tronos juzgando a las doce tribus de Israel». Dijo también el Señor: «Simón, Simón, he aquí Satanás os ha pedido para zarandearos como a trigo, pero yo he rogado por ti que tu fe no falte, y tú, una vez vuelto, confirma a tus hermanos». Él le dijo: «Señor, dispuesto estoy a ir contigo no solo a la cárcel, sino también a la muerte». Y él le dijo: «Pedro, te digo que el gallo no cantará hoy antes que tú niegues tres veces que me conoces». Y a ellos dijo: «Cuando os envié sin bolsa, sin alforja y sin calzado, ¿os faltó algo?». Ellos dijeron: «Nada». Y les dijo: «Pues ahora el que tiene bolsa, tómela, y también la alforja, y el que no tiene espada, venda su capa y compre una. Porque os digo que es necesario que se cumpla todavía en mí aquello que está escrito: y fue contado con los inicuos, porque lo que está escrito de mí tiene cumplimiento». Entonces ellos dijeron: «Señor, aquí hay dos espadas». Y él les dijo: «Basta». Y saliendo se fue como solía al monte de los Olivos, y sus discípulos también le siguieron. Cuando llegó a aquel lugar, les dijo: «Orad que no entréis en tentación». Y él se apartó de ellos a distancia como de un tiro de piedra, y puesto de rodillas oró diciendo: «Padre, si quieres, pasa de mí esta copa, pero no se haga mi voluntad sino la tuya». Y se le apareció un ángel del cielo para fortalecerle. Y estando en agonía, oraba más intensamente, y era su sudor como grandes gotas de sangre que caían hasta la tierra. Cuando se levantó de la oración y vino a sus discípulos,
los halló durmiendo a causa de la tristeza, y les dijo, «¿Por qué dormís? Levantaos y orad para que no entréis en tentación». Mientras él aún hablaba, se presentó una turba, y el que se llamaba Judas, uno de los doce, iba al frente de ellos y se acercó hasta Jesús para besarle. Entonces Jesús le dijo, «Judas, ¿con un beso entregas al Hijo del Hombre?». Viendo los que estaban con él lo que había de acontecer, le dijeron, «Señor, ¿heriremos a espada?». Y uno de ellos hirió a un siervo del sumo sacerdote y le cortó la oreja derecha. Entonces respondiendo Jesús dijo, «Basta ya, dejad». Y tocando su oreja le sanó. Y Jesús dijo a los principales sacerdotes, a los jefes de la guardia del templo y a los ancianos que habían venido contra él, «¿Como contra un ladrón habéis salido con espadas y palos? Habiendo estado con vosotros cada día en el templo, no extendisteis las manos contra mí, mas esta es vuestra hora y la potestad de las tinieblas». Y prendiéndole, le llevaron y le condujeron a casa del sumo sacerdote, y Pedro le seguía de lejos. Y habiendo ellos encendido fuego,

Entonces, vuelto el Señor, miró a Pedro, y Pedro se acordó de la palabra del Señor que le había dicho, «Antes que el gallo cante, me negarás tres veces». Y Pedro, saliendo fuera, lloró amargamente. Y los hombres que custodiaban a Jesús se burlaban de él y le golpeaban, y vendándole los ojos le golpeaban el rostro y le preguntaban diciendo, «Profetiza, ¿quién es el que te golpeó?». Y decían otras muchas cosas injuriándole. Cuando era de día, se juntaron los ancianos del pueblo, los principales sacerdotes y los escribas, y le trajeron al concilio diciendo, «¿Eres tú el Cristo? Dínoslo». Y les dijo, «Si os lo dijere, no creeréis. Y también si os preguntare, no me responderéis, ni me soltaréis. Pero desde ahora el Hijo del Hombre se sentará a la diestra del poder de Dios». Dijeron todos, «¿Luego eres tú el Hijo de Dios?». Y él les dijo, «Vosotros decís que lo soy». Entonces ellos dijeron, «¿Qué más testimonio necesitamos? Porque nosotros mismos lo hemos oído de su boca».

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0: Son las 3:58.
1: Temperatura 29 grados. Humedad 79%.
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2: Son las 4 con 11 minutos. Temperatura 29 grados. Humedad 79%.
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este lugar. Tenemos hambre y sed de ti, Señor, del Dios vivo.

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0: Son las 4:31.
1: Temperatura 29 grados. Humedad 79%.
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4: Capítulo 24. 5 días después descendió el sumo sacerdote Ananías con algunos de los ancianos y un cierto orador llamado Tértulo, y comparecieron ante el gobernador contra Pablo. Y cuando éste fue llamado, Tértulo comenzó a acusarle diciendo: «Como debido a ti gozamos de gran paz, y muchas cosas son bien gobernadas en el pueblo por tu prudencia, oh excelentísimo Félix, lo recibimos en todo tiempo y en todo lugar con toda gratitud. Pero por no molestarte más largamente, te ruego que nos oigas brevemente conforme a tu equidad, porque hemos hallado que este hombre es una plaga y promotor de sediciones entre todos los judíos por todo el mundo, y cabecilla de la secta de los nazarenos. Intentó también profanar el templo, y prendiéndole quisimos juzgarle conforme a nuestra ley. Pero interviniendo el tribuno Lisias, con gran violencia le quitó de nuestras manos, mandando a sus acusadores que viniesen a ti. Tú mismo, pues, al juzgarle, podrás informarte de todas estas cosas de que le acusamos. Los judíos también confirmaban diciendo ser así todo. Habiéndole hecho señal el gobernador a Pablo para que hablase, éste respondió: «Porque sé que desde hace muchos años eres juez de esta nación, con buen ánimo haré mi defensa. Como tú puedes cerciorarte, no hace más de 12 días que subí a adorar a Jerusalén, y no me hallaron disputando con ninguno ni amotinando a la multitud, ni en el templo, ni en las sinagogas, ni en la ciudad, ni te pueden probar las cosas de que ahora me acusan. Pero esto te confieso, que según el camino que ellos llaman herejía, así sirvo al Dios de mis padres, creyendo todas las cosas que en la ley y en los profetas están escritas, teniendo esperanza en Dios, la cual ellos también abrigan, de que ha de haber resurrección de los muertos, así de justos como de injustos. Y por esto procuro tener siempre una conciencia sin ofensa ante Dios y ante los hombres. Pero pasados algunos años, vine a hacer limosnas a mi nación y presentar ofrendas. Estaba en ello cuando unos judíos de Asia me hallaron purificado en el templo, no con multitud ni con alboroto. Ellos debieran comparecer ante ti y acusarme, si contra mí tienen algo. O digan estos mismos si hallaron en mí alguna cosa mal hecha cuando comparecí ante el concilio, a no ser que estando entre ellos prorrumpí en alta voz: acerca de la resurrección de los muertos soy juzgado hoy por vosotros». Entonces Félix, oídas estas cosas, estando bien informado de este camino, les aplazó diciendo: «Cuando descendiere el tribuno Lisias, acabaré de conocer de vuestro asunto». Y mandó al centurión que se custodiase a Pablo, pero que se le concediese alguna libertad, y que no impidiese a ninguno de los suyos servirle o venir a él. Algunos días después, viniendo Félix con Drusila su mujer, que era judía, llamó a Pablo y le oyó acerca de la fe en Jesucristo. Pero al disertar Pablo acerca de la justicia, del dominio propio y del juicio venidero, Félix se espantó y dijo: «Ahora vete, pero cuando tenga oportunidad te llamaré». Esperaba también con esto que Pablo le diera dinero para que le soltase, por lo cual muchas veces lo hacía venir y hablaba con él. Pero al cabo de 2 años, recibió Félix por sucesor a Porcio Festo, y queriendo Félix congraciarse con los judíos, dejó preso a Pablo.

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2: Son las 4 con 40 minutos. Temperatura 29 grados. Humedad 79%.

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0: Son las 5:02. Temperatura 29 grados. Humedad 79%.
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3: Capítulo 14. Vinieron a mí algunos de los ancianos de Israel y se sentaron delante de mí. Y vino a mí palabra de Jehová diciendo: Hijo de hombre, estos hombres han puesto sus ídolos en su corazón y han establecido el tropiezo de su maldad delante de su rostro. ¿Acaso he de ser yo en modo alguno consultado por ellos? Háblales por tanto y diles: Así ha dicho Jehová el Señor. Cualquier hombre de la casa de Israel que hubiere puesto sus ídolos en su corazón y establecido el tropiezo de su maldad delante de su rostro, y viniere al profeta, yo Jehová responderé al que viniere conforme a la multitud de sus ídolos para tomar a la casa de Israel por el corazón, ya que se han apartado de mí todos ellos por sus ídolos. Por tanto, di a la casa de Israel: Así dice Jehová el Señor, convertíos y volveos de vuestros ídolos y apartad vuestro rostro de todas vuestras abominaciones. Porque cualquier hombre de la casa de Israel y de los extranjeros que moran en Israel, que se hubiere apartado de andar en pos de mí y hubiere puesto sus ídolos en su corazón y establecido delante de su rostro el tropiezo de su maldad y viniere al profeta para preguntarle por mí, yo Jehová le responderé por mí mismo y pondré mi rostro contra aquel hombre y le pondré por señal y por escarmiento, y lo cortaré de en medio de mi pueblo. Y sabréis que yo soy Jehová. Y cuando el profeta fuere engañado y hablare palabra, yo Jehová engañé al tal profeta, y extenderé mi mano contra él, y lo destruiré de en medio de mi pueblo Israel. Y llevarán ambos el castigo de su maldad. Como la maldad del que consultare, así será la maldad del profeta, para que la casa de Israel no se desvíe más de en pos de mí, ni se contamine más en todas sus rebeliones, y me sean por pueblo, y yo les sea por Dios, dice Jehová el Señor. Vino a mí palabra de Jehová diciendo: Hijo de hombre, cuando la tierra pecare contra mí, rebelándose pérfidamente, y extendiere yo mi mano sobre ella, y le quebrantare el sustento del pan, y enviare en ella hambre, y cortare de ella hombres y bestias, si estuviesen en medio de ella estos tres varones, Noé, Daniel y Job, ellos por su justicia librarían únicamente sus propias vidas, dice Jehová el Señor. Y si hiciere pasar bestias feroces por la tierra y la asolaren, y quedare desolada de modo que no haya quien pase a causa de las fieras, y estos tres varones estuviesen en medio de ella, vivo yo, dice Jehová el Señor, ni a sus hijos ni a sus hijas librarían. Ellos solos serían librados, y la tierra quedaría desolada. O si yo trajere espada sobre la tierra y dijere: Espada, pasa por la tierra, e hiciere cortar de ella hombres y bestias, y estos tres varones estuviesen en medio de ella, vivo yo, dice Jehová el Señor, no librarían a sus hijos ni a sus hijas, ellos solos serían librados. O si enviare pestilencia sobre esa tierra, y derramare mi ira sobre ella en sangre para cortar de ella hombres y bestias, y estuviesen en medio de ella Noé, Daniel y Job, vivo yo, dice Jehová el Señor, no librarían a hijo ni a hija. Ellos por su justicia librarían solamente sus propias vidas. Por lo cual así ha dicho Jehová el Señor: ¿cuánto más cuando yo enviare contra Jerusalén mis cuatro juicios terribles, espada, hambre, fieras y pestilencia, para cortar de ella hombres y bestias? Sin embargo, he aquí quedará en ella un remanente, hijos e hijas, que serán llevados fuera. He aquí que ellos vendrán a vosotros, y veréis su camino y sus hechos, y seréis consolados del mal que hice venir sobre Jerusalén, de todas las cosas que traje sobre ella. Y os consolarán cuando viereis su camino y sus hechos, y conoceréis que no sin causa hice todo lo que he hecho en ella, dice Jehová el Señor.

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0: Son las 5 con 29 minutos.
1: Temperatura 29 grados. Humedad 79%.
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0: Declara en tu ciudad que Jesucristo es todopoderoso. Aleluya.
1: Capítulo 3. De manera que yo, hermanos, no pude hablaros como a espirituales, sino como a carnales, como a niños en Cristo. Os di a beber leche y no vianda, porque aún no erais capaces ni sois capaces todavía, porque aún sois carnales. Pues habiendo entre vosotros celos, contiendas y disensiones, ¿no sois carnales y andáis como hombres? Porque diciendo el uno, yo ciertamente soy de Pablo, y el otro, yo soy de Apolos, ¿no sois carnales? ¿Qué pues es Pablo? ¿Y qué es Apolos? Servidores por medio de los cuales habéis creído, y eso según lo que a cada uno concedió el Señor. Yo planté, Apolos regó, pero el crecimiento lo ha dado Dios. Así que ni el que planta es algo ni el que riega, sino Dios que da el crecimiento. Y el que planta y el que riega son una misma cosa, aunque cada uno recibirá su recompensa conforme a su labor. Porque nosotros somos colaboradores de Dios, y vosotros sois labranza de Dios, edificio de Dios. Conforme a la gracia de Dios que me ha sido dada, yo, como perito arquitecto, puse el fundamento, y otro edifica encima, pero cada uno mire cómo sobreedifica, porque nadie puede poner otro fundamento que el que está puesto, el cual es Jesucristo. Y si sobre este fundamento alguno edificare oro, plata, piedras preciosas, madera, heno o hojarasca, la obra de cada uno se hará manifiesta, porque el día la declarará, pues por el fuego será revelada, y la obra de cada uno cual sea, el fuego la probará. Si permaneciere la obra de alguno que sobreedificó, recibirá recompensa. Si la obra de alguno se quemare, él sufrirá pérdida, si bien él mismo será salvo, aunque así como por fuego. ¿No sabéis que sois templo de Dios y que el Espíritu de Dios mora en vosotros? Si alguno destruyere el templo de Dios, Dios le destruirá a él, porque el templo de Dios, el cual sois vosotros, santo es. Nadie se engaña a sí mismo. Si alguno entre vosotros se cree sabio en este siglo, hágase ignorante para que llegue a ser sabio. Porque la sabiduría de este mundo es insensatez para con Dios, pues escrito está, Él prende a los sabios en la astucia de ellos. Y otra vez, el Señor conoce los pensamientos de los sabios, que son vanos. Así que, ninguno se gloríe en los hombres, porque todo es vuestro, sea Pablo, sea Apolos, sea Cefas, sea el mundo, sea la vida, sea la muerte, sea lo presente, sea lo porvenir, todo es vuestro, y vosotros de Cristo, y Cristo de Dios.

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2: Son las 5:42, temperatura 29 grados, humedad 79%.

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0: Son las 6:02. Temperatura 29 grados. Humedad 79%.
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3: Capítulo 20. De allí partió Abraham a la tierra del Negev, y acampó entre Cades y Shur, y habitó como forastero en Gerar. Y dijo Abraham de Sara su mujer: es mi hermana. Y Abimelech, rey de Gerar, envió y tomó a Sara. Pero Dios vino a Abimelech en sueños de noche y le dijo: he aquí, muerto eres a causa de la mujer que has tomado, la cual es casada con marido. Mas Abimelech no se había llegado a ella y dijo: Señor, ¿matarás también al inocente? ¿No me dijo él: mi hermana es? Y ella también dijo: ¿es mi hermano? Con sencillez de mi corazón y con limpieza de mis manos he hecho esto. Y le dijo Dios en sueños: yo también sé que con integridad de tu corazón has hecho esto, y yo también te detuve de pecar contra mí, y así no te permití que la tocases. Ahora pues devuelve la mujer a su marido, porque es profeta y orará por ti y vivirás. Y si no la devolvieres, sabe que de cierto morirás tú y todos los tuyos. Entonces Abimelech se levantó de mañana y llamó a todos sus siervos, y dijo todas estas palabras en los oídos de ellos, y temieron los hombres en gran manera. Después llamó Abimelech a Abraham y le dijo: ¿qué nos has hecho? ¿En qué pequé yo contra ti que has atraído sobre mí y sobre mi reino tan grande pecado? Lo que no debiste hacer has hecho conmigo. Dijo también Abimelech a Abraham: ¿qué pensabas para que hicieses esto? Y Abraham respondió: porque dije para mí, ciertamente no hay temor de Dios en este lugar, y me matarán por causa de mi mujer. Y a la verdad también es mi hermana, hija de mi padre, mas no hija de mi madre, y la tomé por mujer. Y cuando Dios me hizo salir errante de la casa de mi padre, yo le dije: esta es la merced que tú harás conmigo, que en todos los lugares a donde lleguemos, digas de mí: mi hermano es. Entonces Abimelech tomó ovejas y vacas y siervos y siervas, y se los dio a Abraham, y le devolvió a Sara su mujer. Y dijo Abimelech: he aquí, mi tierra está delante de ti, habita donde bien te parezca. Y a Sara dijo: he aquí, he dado 1,000 monedas de plata a tu hermano. Mira que él te es como un velo para los ojos de todos los que están contigo y para con todos. Así fue vindicada. Entonces Abraham oró a Dios, y Dios sanó a Abimelech y a su mujer y a sus siervas, y tuvieron hijos. Porque Jehová había cerrado completamente toda matriz de la casa de Abimelech a causa de Sara, mujer de Abraham.

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3: Son las 6:11, temperatura 29 grados, humedad 79%.

Gracias, Señor Jesús. Cuando vemos la grandeza de tu santidad, reconocemos que tú eres el Rey. Por eso queremos cantarte así.

Capítulo 15. Yo soy la vid verdadera, y mi Padre es el labrador. Todo pámpano que en mí no lleva fruto, lo quitará, y todo aquel que lleva fruto lo limpiará para que lleve más fruto. Ya vosotros estáis limpios por la palabra que os he hablado. Permaneced en mí, y yo en vosotros. Como el pámpano no puede llevar fruto por sí mismo si no permanece en la vid, así tampoco vosotros si no permanecéis en mí. Yo soy la vid, vosotros los pámpanos. El que permanece en mí y yo en él, éste lleva mucho fruto, porque separados de mí, nada podéis hacer. El que en mí no permanece, será echado fuera como pámpano y se secará, y los recogen y los echan en el fuego y arden. Si permanecéis en mí y mis palabras permanecen en vosotros, pedid todo lo que queréis y os será hecho. En esto es glorificado mi Padre, en que llevéis mucho fruto y seáis así mis discípulos. Como el Padre me ha amado, así también yo os he amado. Permaneced en mi amor. Si guardareis mis mandamientos, permaneceréis en mi amor, así como yo he guardado los mandamientos de mi Padre y permanezco en su amor. Estas cosas os he hablado para que mi gozo esté en vosotros y vuestro gozo sea cumplido. Este es mi mandamiento, que os améis unos a otros como yo os he amado. Nadie tiene mayor amor que este, que uno ponga su vida por sus amigos. Vosotros sois mis amigos si hacéis lo que yo os mando. Ya no os llamaré siervos, porque el siervo no sabe lo que hace su señor, pero os he llamado amigos, porque todas las cosas que oí de mi Padre os las he dado a conocer. No me elegisteis vosotros a mí, sino que yo os elegí a vosotros, y os he puesto para que vayáis y llevéis fruto, y vuestro fruto permanezca, para que todo lo que pidiereis al Padre en mi nombre, Él os lo dé. Esto os mando, que os améis unos a otros. Si el mundo os aborrece, sabed que a mí me ha aborrecido antes que a vosotros. Si fuerais del mundo, el mundo amaría lo suyo. Pero porque no sois del mundo, antes yo os elegí del mundo, por eso el mundo os aborrece. Acordaos de la palabra que yo os he dicho. El siervo no es mayor que su señor. Si a mí me han perseguido, también a vosotros os perseguirán. Si han guardado mi palabra, también guardarán la vuestra. Mas todo esto os harán por causa de mi nombre, porque no conocen al que me ha enviado. Si yo no hubiera venido ni les hubiera hablado, no tendrían pecado. Pero ahora no tienen excusa por su pecado. El que me aborrece a mí, también a mi Padre aborrece. Si yo no hubiese hecho entre ellos obras que ningún otro ha hecho, no tendrían pecado. Pero ahora han visto y han aborrecido a mí y a mi Padre. Pero esto es para que se cumpla la palabra que está escrita en su ley: sin causa me aborrecieron. Pero cuando venga el Consolador, a quien yo os enviaré del Padre, el Espíritu de verdad, el cual procede del Padre, Él dará testimonio acerca de mí. Y vosotros daréis testimonio también, porque habéis estado conmigo desde el principio.

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0: Son las 7 con un minuto.
1: Temperatura 29 grados. Humedad 79%.
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4: Capítulo 8. Después de esto aconteció que David derrotó a los filisteos y los sometió, y tomó David a Metegama de mano de los filisteos. Derrotó también a los de Moab y los midió con cordel, haciéndolos tender por tierra. Y midió 2 cordeles para hacerlos morir y 1 cordel entero para preservarles la vida. Y fueron los moabitas siervos de David y pagaron tributo. Asimismo derrotó David a Hadadezer, hijo de Rehob, rey de Soba, al ir este a recuperar su territorio al río Éufrates. Y tomó David de ellos 1,700 hombres de a caballo y 20,000 hombres de a pie. Y desjarretó David los caballos de todos los carros, pero dejó suficientes para 100 carros. Y vinieron los sirios de Damasco para dar ayuda a Hadadezer, rey de Soba. Y David hirió de los sirios a 22,000 hombres. Puso luego David guarnición en Siria de Damasco, y los sirios fueron hechos siervos de David, sujetos a tributo. Y Jehová dio la victoria a David por dondequiera que fue. Y tomó David los escudos de oro que traían los siervos de Hadadezer, y los llevó a Jerusalén. Asimismo de Beta y de Berotai, ciudades de Hadadezer, tomó el rey David gran cantidad de bronce. Entonces oyendo Toi, rey de Amad, que David había derrotado a todo el ejército de Hadadezer, envió Toi a Joram, su hijo, al rey David, para saludarle pacíficamente y para bendecirle, porque había peleado con Hadadezer y lo había vencido, porque Toi era enemigo de Hadadezer. Y Joram llevaba en su mano utensilios de plata, de oro y de bronce, los cuales el rey David dedicó a Jehová con la plata y el oro que había dedicado de todas las naciones que había sometido, de los sirios, de los moabitas, de los amonitas, de los filisteos, de los amalecitas, y del botín de Hadadezer, hijo de Rehob, rey de Soba. Así ganó David fama. Cuando regresaba de derrotar a los sirios,